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Dios. Mi alma te adora, Jesús. Dios les bendiga. Poderoso Dios, bienvenidos un sábado más a este programa, Tiempos Finales. Poderoso el Señor, aleluya. Mi alma te adora, Señor, en esta noche, poderoso Jesús, le damos primeramente toda la gloria y la honra al Señor, porque nos permite un día más estar aquí en este lugar, poderoso es el Señor, aleluya, para llevarles a ustedes el mensaje de su bendita y poderosa palabra, poderoso Jesús. 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Poderoso Dios. 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Mi alma te adora a Dios ahí, ¿verdad? 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Así que en esta noche, poderoso Dios, Dios bendiga a cada uno de los que están en la sintonía, a todo aquel que tras el transcurso de este programa se irá conectando, poderoso es el Señor. Mi alma te adora, Jesús. Dios bendiga a cada pastor, a cada hermano, ¿verdad?, a cada ministro de la palabra, poderoso Jesús, a los pastores Miguel y Nitza Marrero, que Dios les bendiga grandemente, poderoso Jesús. Ellos son fundadores, ¿verdad?, de esta emisora, bendito sea el nombre del Señor, que Dios les bendiga grandemente, les dé salud y fortaleza, poderoso Jesús, para que sigan hacia adelante, bendito Dios. Dios bendiga también a los pastores asociados, el hermano Ángel, su amada esposa Clarían Ortiz, y a su pequeña niña Samara, poderoso Jesús, que Dios me los bendiga grandemente y los siga usando para su gloria, poderoso es el Señor. Y adoramos, Jesús. Dios bendiga también, poderoso Dios, a cada programador, a nuestro hermano Eddie William Varela y su amada esposa María Esther, poderoso Jesús, que Dios me los bendiga grandemente. Que Dios bendiga también a los pastores Mari y Jonathan, a sus hijos. Ellos son pastores aquí en Puerto Rico, en el pueblo de Corozal. Poderoso es el Señor, aleluya. Mi alma adora a Dios, que Dios les bendiga grandemente a ellos, a los hermanos en la congregación. Poderoso Jesús, Dios bendiga también a nuestra hermana Claribel, a su amado esposo Ángel Nieves, poderoso Jesús, a su hija Clarimal, a su nieta Alía, poderoso es el Señor. Dios bendiga también a mis pastores, Javier Santana, Yajaira Ortiz, poderoso Jesús, a sus hijos, a su nieto, poderoso Dios, que Dios me los bendiga grandemente, los siga, ¿verdad?, llenando cada día de su Santo Espíritu y los siga capacitando, poderoso Jesús, y sea supliendo cada una de sus necesidades, poderoso Dios. Dios bendiga también a cada uno de los hermanos en la congregación Iglesia Cristiana Arca del Refugio, congregación en la cual, ¿verdad?, me congrego para la gloria y la honra del Señor, a cada uno de los hermanos, y en especial a mis padres, mi papá Federico, mi mamá Margarita, y a mi hijo Abdiel Gabriel, poderoso Jesús. Así que Dios me los bendiga grandemente.
si se me ha quedado alguien, mira, en saludar, que Dios me los bendiga, poderoso Jesús. Sabemos, ¿verdad? Poderoso Dios, aleluya. Mi alma que ora a Jesús, que el tiempo avanza, así que rápidamente voy a comenzar orando en esta noche, poderoso Jesús, para y así llevar el mensaje en esta preciosa hora. Poderoso es el Señor. Te adoramos, Jesús, aleluya. Padre Santo, Padre bueno, Dios Todopoderoso, a ti sea siempre toda la gloria y toda la honra, Señor. En esta preciosa noche, Padre, estoy aquí una vez más delante de tu presencia, Padre, para exponer esta tu palabra, Señor. Yo te pido que por medio de ella tú rompas cadenas, Dios mío, tú libertes, Padre amado, tú restaures las vidas, Señor, tú llenes los corazones, Padre de la gloria, que seas tú llevándote todo pensamiento contrario a ti, Señor, todo aquello que es contrario a tu palabra, Dios mío, que tú arrancando, Padre Santo, los pensamientos negativos en esta noche, Padre, que todos podamos estar, poderoso Jesús, unidos, Padre amado, en un mismo pensar, en un mismo sentir, para recibir tu santa y bendita palabra en esta preciosa noche, Padre, que yo pueda expresarla, que yo pueda predicarla, Dios mío, con total libertad, con denuedo, Padre, con el poder y la autoridad, Señor, que tú me has dado, Dios mío, mi alma que adora a Jesús, para que tu palabra sea enviada, Padre Santo, a cada vida y a cada corazón en esta preciosa hora, Padre. Yo me pongo delante de tu presencia, Dios mío, reconociendo, Padre, que sierva inútil soy, Señor, que solamente voy a hacer lo que tú me has enviado a hacer, Padre Santo, que con tu palabra, Dios eterno, cada vida pueda ser fortalecida en esta preciosa hora, que sea tu Espíritu Santo llenando cada corazón, Señor, en el nombre poderoso de tu amado Hijo Jesucristo. Rompe cadenas, Padre, fortalece a aquel que se siente cansado, Dios mío, en el nombre de Jesús te pido, Dios, que seas tú sanando, Señor, que seas tú añadiendo en esta hora a tu iglesia todo aquel que ha de ser salvo, Padre amado, que todo lo que se exprese aquí en esta noche, Padre, sea dirigido por ti, por tu Espíritu Santo, Señor, y sabemos, Dios mío, que tu palabra nunca vuelve atrás vacía, sino que hace efecto en las vidas, Padre amado, hace el efecto, Padre Santo, la intención por la cual será enviada, Padre Dios, en el nombre de Jesús, Señor, y te lo pido, y como siempre, me encargaré de darte toda la gloria y toda la honra a ti, Señor, porque es tuya, mi Rey, en el nombre del Padre, del Hijo y del Espíritu Santo, amén y amén. Poderoso es el Señor, mi alma te adora, Jesús, en esta preciosa noche. Vamos a estar predicando en el libro de Apocalipsis, Apocalipsis capítulo 2. Vamos a estar predicando un tema, ¿verdad?, que ya en varias ocasiones lo hemos predicado, poderoso Jesús, pero conforme el Señor da, así nosotros tenemos que hablar, poderoso es el Señor, aleluya. Mi alma que adora a Dios, porque es algo, hermano, el tema de esta noche, poderoso Jesús, mi alma que adora a Dios, es volviendo al primer amor, poderoso Jesús, volviendo al primer amor. Sabemos, poderoso es el Señor, aleluya, mi alma que adora a Dios, que estamos viviendo los tiempos finales, los tiempos, poderoso Jesús, que habla la palabra, donde dice la palabra del Señor, ¿verdad?, que habrán rumores de guerra, habrán guerras, habrá terremotos, habrá peste, habrá hambre en diferentes lugares. Y en este año, poderoso Jesús, aleluya, usted y yo hemos sido testigos de cómo esa palabra se ha ido cumpliendo, poderoso Jesús. Dice la palabra que todo esto es que principio de dolores, que son cosas que van a acontecer, que son necesarias, poderoso Jesús. ¿Por qué? Porque la palabra de Dios se tiene que cumplir, poderoso Jesús, porque sabemos, hermano, que se va a cumplir, porque es palabra de Dios. La palabra de Dios se cumple, poderoso Jesús, por encima de quien sea, poderoso Dios, por encima del hombre, por encima de creencia, por encima de todo, poderoso Jesús, esta palabra, poderoso Dios, será cumplida. Y por eso le tenemos que dar toda la gloria al Señor. Sabemos, ¿verdad?, que van a acontecer cosas terribles, pero todo esto nos habla de la venida de Cristo. Es una señal de que el Señor está a la puerta, poderoso Jesús. Y es importante que en este tiempo final nosotros como iglesia nos mantengamos firmes, nos mantengamos estables. ¿En qué? En lo que hemos creído, en lo que establece la palabra de Dios, poderoso Jesús.
que no importando lo que estemos viendo con nuestros ojos, lo que estemos oyendo con nuestros oídos, poderoso es el Señor, aleluya, usted y yo, iglesia, no nos podemos amedrentar, no nos podemos, poderoso es el Señor, aleluya, mi alma que ahora Dios, no nos podemos cruzar de brazos, poderoso es el Señor, y hacernos como si nada estuviera pasando, poderoso Dios, ¿por qué? Porque sí, está aconteciendo lo que está en la palabra, y usted y yo sabemos que así es. Mucha gente no lo entiende de esa manera. Todo, cuando usted le habla a las personas de lo que está aconteciendo y le dice, es que esas son las señales, es que está escrito en la palabra y tiene que suceder así porque la venida de Cristo está cerca, porque es que esos son los juicios que Dios manda sobre la humanidad, sobre la idolatría. Si usted se fijó, poderoso Jesús, mi alma que ahora Dios, esto que pasó allá, si no me equivoco, fue en Japón o en otro país, ¿verdad? Poderoso Jesús, aleluya, mi alma que ahora Dios. Yo vi un video donde yo podía ver cómo esa agua, ese lodo, corría y había una estatua gigante, hermano, color oro, como de un gato, poderoso Jesús, aleluya, la idolatría. O sea, esto que estamos viendo a nuestro alrededor es causa de la idolatría del hombre, poderoso Jesús. Y la gente dice, no, pero es que es la naturaleza, porque es que Dios es amor, Dios no hace eso. Es la naturaleza que está ahogada, que la estamos maltratando, que están cortando los árboles, que están construyendo. O sea, el hombre, lamentablemente, poderoso Jesús, el que no conoce la palabra, el que no conoce a Dios, poderoso Jesús, aleluya, le atribuye todas estas cosas a la naturaleza. Poderoso es el Señor, y adoramos a Jesús, y aún así ellos no entienden que la naturaleza se mueve por la voluntad de Dios, porque Dios es el que tiene el poder para hacer, para mover todas las cosas, poderoso Jesús. Pero ¿qué pasa? Nosotros como iglesia, poderoso es el Señor, no podemos descuidarnos, al contrario, tenemos que acelerar un poco más el paso y hacer la voluntad de Dios, poderoso Jesús. Pero lamentablemente, que estamos viendo, hermano, lamentablemente estamos viendo que la iglesia en general ha perdido el primer amor, poderoso Jesús. Y usted dirá, yo estoy en el primer amor. Si usted está en el primer amor, gloria a Dios por eso, pues manténgase así, mantenga ese primer amor avivado, mantenga ese primer amor encendido, poderoso Jesús. Pero aquel que sabe que ha flaqueado en este camino, que ha descuidado esa relación con Dios, que ha puesto otras cosas en primer lugar que la relación con Dios, con su Espíritu Santo, poderoso Jesús, sabe que el primer amor lo ha perdido, poderoso Jesús. Y quizás usted está en este momento buscando la manera de recuperar ese primer amor, porque ha reconocido que lo ha perdido en algún momento, poderoso Jesús. Fíjese, en esta noche, en el Apocalipsis capítulo 2, vamos a ver cómo el Señor, por medio de una carta, la cual es escrita, poderoso Jesús, por Juan, el apóstol, poderoso Jesús, cómo el Señor le da a Juan estas palabras para que las escriba y las envíe a las siete iglesias, poderoso Jesús. Pero en esta noche vamos a hablar solamente de una, la iglesia de Éfeso, poderoso Jesús, y adoramos a Dios. Esta iglesia, poderoso Jesús, mi alma te adora a Dios, que dice la palabra, poderoso Jesús, y vamos a comenzar, ¿verdad?, así leyendo, poderoso Jesús, para que usted pueda entender, ¿verdad?, poderoso Jesús, porque si sigo hablando, ¿verdad?, poderoso es el Señor, aleluya, predico y no le leo el versículo. Y dice la palabra así, en el nombre del Padre, del Hijo y del Espíritu Santo, Apocalipsis capítulo 2, dice, escribe al ángel de la iglesia en Éfeso, el que tiene las siete estrellas en su diestra, el que anda en medio de los siete candeleros de oro, dice esto. ¿Quién es ese? Jesucristo. Jesucristo le habla a Juan y le dice, escribe esto para el ángel de la iglesia. ¿Quién es el ángel de la iglesia? El pastor, el líder, el hombre o la mujer que Dios ha puesto como cabeza en ese lugar. Poderoso Jesús, te adoramos, Dios. Mi alma te adora, Jesús, y le está hablando al ángel de la iglesia, el ángel que ha sido puesto por Dios, no a los pastores que se pusieron ellos mismos, no a los pastores que los puso un concilio, no a los pastores que lo puso un hombre,
a los pastores que los puso Dios, poderoso Jesús, que son que el ángel de la iglesia. Porque si usted es un pastor que se puso usted o lo puso el hombre, usted no es ningún ángel de la iglesia. Usted es uno más del montón, como decimos aquí en Puerto Rico. Usted es uno más, un engañador. Poderoso Jesús, porque para que usted pueda ser pastor de una iglesia, primeramente usted tiene que tener un llamado verdadero de parte de Dios. Poderoso Jesús. Porque pastor no puede ser cualquiera. Pastor es aquel que Dios escoge, poderoso Jesús. Y usted dirá, pues no puede ser cualquiera, pero ¿por qué no? Poderoso Jesús, porque es el que Dios escoja. Dios puede escoger al que él quiere escoger. Poderoso Jesús, no sé si usted me está entendiendo. Poderoso Jesús, porque pastor, hermano, sí, Dios puede escoger a un dentista, a un deambulante, a un adicto a droga, a un criminal, para ser un pastor. Claro que sí, porque ese es el Dios que yo conozco. Un Dios que sana, que restaura, que liberta y que transforma al hombre. Que de lo vil y menospreciado escoge para desgozar a todos aquellos que se han levantado, se han puesto delante sobre un altar, creyéndose mejores que nadie. Creyendo que porque tienen un título en teología, pues ya son perfectos pastores. No, para tú puedes tener el título que sea, pero si no tienes el llamado de Dios, estás moviéndote en contra de la voluntad de Dios. Dice la palabra, poderoso es el Señor, aleluya, que el Señor le dice a Juan que le escriba estas palabras al ángel de la iglesia, poderoso Jesús, y le dice, ¿verdad?, a la iglesia de Éfeso, le dice, yo conozco tus obras y tu arduo trabajo y paciencia. Comienza diciendo, yo conozco. El Señor conoce todo lo que usted y yo hacemos. El Señor conoce la intención con la cual usted y yo hacemos lo que hacemos, o cuando no hacemos, ¿por qué no hacemos? Poderoso Jesús, por aquí está hablando de que de las obras, o sea, de algo que sí hacemos. Y cuando estamos hablando de algo que hacemos, son las obras que hacemos, ¿para qué? Para la casa de Dios, para el evangelio del Señor. Poderoso Jesús, y adoramos a Jesús. ¿Qué dice? Yo conozco tus obras. Yo sé lo que tú has hecho, que quizás la gente no valore lo que tú haces, importa, Dios lo valora, porque él te ve, poderoso Jesús, que quizás la gente menosprecie tu valor y lo que tú has hecho para el Señor, tranquila, tranquilo, Dios ha visto lo que tú has hecho, poderoso es el Señor, te adoramos Jesús. Él dice, yo conozco tus obras, y dice, y tu arduo trabajo, o sea, tu esfuerzo. Y has esforzado para hacer lo que has hecho para Dios. Que quizás, ¿verdad?, te has esforzado para evangelizar, te has esforzado para ir a las cárceles, te has esforzado para llevar palabras en la calle, te has esforzado para ayudar al prójimo, al vecino, te has esforzado para cualquier cosa que hayas hecho para la obra de Dios. Poderoso Jesús, Dios la conoce, poderoso Jesús. Él dice, yo conozco tu arduo trabajo, el de tu esfuerzo. Esfuerzo, hermano, que el otro no ve. Esfuerzo que la gente no puede ver. Pero Dios sí la ve, poderoso Jesús. Porque usted no se imagina las veces, poderoso Jesús, que alguien se ha tenido que levantar con dificultad, quizás enfermo, quizás con situaciones, con problemas, y han tenido que levantar para hacer la voluntad de Dios en X o algún lugar. Poderoso Jesús, se han esforzado por agradar a Dios, poderoso Jesús, aleluya. Dios le está viendo, poderoso Jesús. Mientras tú sepas que Dios te está mirando, no importa quién no pueda ver lo que tú has hecho. Hay gente que menosprecia lo que uno hace. Poderoso Jesús, quizás tú eres de las que te esfuerzas y te levantas y comienzas a dibujar o a hacer alguna manualidad para llevarlo en la clase bíblica para los niños. Poderoso Jesús, te esfuerzas ahí trabajando, escribiendo, dibujando, cortando, haciendo cositas para llevar a los niños en la clase bíblica. Poderoso Jesús, y quizás los padres no valoran eso. Quizás los hermanos no valoran lo que tú has hecho para agradar a Dios primeramente, y para que esos niños estén contentos, alegres, y se gocen en la clase. Poderoso Jesús, pero sabes que Dios sí lo ve.
Hay gente que dice, tanto que yo me fajo trabajando y voy a comprar tal cosa para el templo, y cuando hay actividad voy a comprar las cosas para la actividad, y cuando hace falta algo para la limpieza de la iglesia yo voy y lo compro, y como que no valoran lo que yo estoy haciendo, y como que no le dan importancia, ¿qué importa? O sea, no te enfoques en eso. ¿Lo haces para quién? ¿Para agradar a Dios o para agradar a los hombres? Si lo haces para agradar a Dios, pues no te enfoques en lo que el ser humano pueda decir. No te enfoques en las críticas de los hermanos, poderoso Jesús. Enfócate en Dios, en que Dios te está mirando, en que Él conoce, poderoso Jesús, tu arduo esfuerzo, tu arduo trabajo. Y dice, poderoso Jesús, dice, tu arduo trabajo y paciencia. O sea, que tienes la capacidad para tolerar cualquier cosa. Hay gente, hermano, que no tienen paciencia para nada. Poderoso Jesús, que de cualquier cosa salen corriendo. Por eso es que hay mucha gente por ahí que está de templo en templo buscando dónde quedarse. Porque a la primera que escuchó algo que no le gustó, salió de ese templo. Y se fue para otro y escuchó otra cosa y ahí se fue también. Y porque no le dieron parte, se fue y brincó para otro. Andan por ahí, ¿verdad?, como ovejitas, brincando y saltando. Poderoso Jesús, no tienen paciencia, hermano. En este camino hay que saber tener paciencia. Poderoso Jesús. Y cuando hablamos de tener paciencia, no es que estamos pidiendo tribulación, no es que estamos anhelando, siempre van a llegar. Con paciencia o sin paciencia, la tribulación va a llegar, la prueba va a llegar, porque es parte del propósito, es parte del proceso de nosotros como iglesia, como cristianos. Poderoso Jesús, porque dice la palabra que es necesario que nos hallemos siempre en diversas pruebas. Poderoso Jesús. Y esas pruebas son para producir en nosotros la paciencia, poderosa de su paciencia que ya tenemos. Que en el momento de la situación, usted y yo tenemos que saber que hacer silencio, hacer como hizo Jesús. Jesús tenía una paciencia extraordinaria. Tanto así que, aún siendo calumniado, aún siendo abofeteado, escupido, azotado, dice la palabra que no abrió su boca, que pudo haberse quejado y no lo hizo, que pudo haber hablado y haber enviado una palabra para que todos los que lo persiguieron y lo azotaron fueran muertos en ese momento, mas no lo hizo. Poderoso Jesús, así somos nosotros, así es que tenemos que ser nosotros. Poderoso Jesús, y Dios ve esto, hermano, Dios ve nuestra paciencia, que hemos aguantado, que hemos soportado, que estamos ahí mano a mano, que estamos ahí, poderoso Jesús, en el mismo lugar donde el Señor nos plantó, ahí estamos, firme, hermano. Que han venido tropiezos, claro que sí, que han venido tormentas, muchísimas, tantas que no las podemos ni contar, pero gloria a Dios que aún estamos ahí, que estamos de pie, poderoso Jesús, que estamos firmes, que no hemos cambiado lo que hemos creído. Poderoso Jesús, al contrario, cada día aprendemos cada vez más de esta bendita y poderosa palabra. Poderoso Jesús, por este camino, hermano, en este camino hay que tener mucha paciencia. Poderoso Jesús, que es parte, ¿verdad?, del fruto del Espíritu. Y si usted tiene el Espíritu Santo, usted tiene paciencia, porque la paciencia es parte del fruto del Espíritu. Y dice esta carta, ¿verdad?, la carta que el Señor les da a Juan para la iglesia de Éfeso, le sigue diciendo, ¿verdad?, que tienes paciencia y que no puedes soportar a los malos, y has probado a los que se dicen ser apóstoles y no lo son, que había gente que estaba infiltrada, que decían ser parte de ellos, pero no lo eran, eran falsos, eran mentirosos. Poderoso es el Señor, aleluya, como en todo lugar, hermano. Si usted se fija, poderoso Jesús, cuánta gente falsa y mentirosa dicen que son iglesia, pero por sus frutos, como dice la palabra, los conocemos, sabemos que no lo son. Poderoso Jesús, pero ¿qué pasa? Tenemos que aprender a soportarlo, a aguantar todas esas cosas que ellos hablan, que ellos predican, que ellos hacen. Poderoso Jesús, porque a fin de cuentas, hermano, el que los va a juzgar al final es Dios, no somos nosotros. Nuestro deber es orar por ellos, orar que Dios tenga misericordia, que Dios le abra el entendimiento, que el Señor le rompa el corazón y se lo haga nuevo. Poderoso Jesús, mi alma te da a Dios, que el Señor se le revele y transforme sus corazones. Poderoso Jesús, que se den cuenta que están en una mentira. Poderoso Jesús, aleluya,
que están siendo engañados y que andan engañando, poderoso Dios. Te adoramos, Jesús. Usted, yo tenemos que soportar todas esas cosas, poderoso Jesús. Y dice la palabra, poderoso Jesús, dice, y no lo son, y los has hallado mentirosos, y has sufrido y has tenido paciencia. Hemos sufrido, hermano, en este camino, sí se sufre, claro que sí. Igual que cuando estábamos en el mundo, no, en el mundo sufríamos y todo lo veíamos tan imposible. En el mundo cuando sufríamos, poderoso Jesús, no le hallábamos salida a nada. Todo lo veíamos oscuro. Pero una vez venimos a Cristo, hermano, el sufrimiento, poderoso Jesús, y adoramos a Dios en medio del sufrimiento, usted y yo podemos experimentar que gozo, paz, tranquilidad. Y usted dirá, pero eso es contradictorio. Parece ser contradictorio, pero no lo es. ¿Sabes por qué? Porque sufrir, todos sufrimos porque somos humanos. Somos hombres y mujeres que tenemos corazón, que tenemos sentimientos. Y mientras tengamos sentimientos, vamos a sentir dolor, vamos a sufrir. Pero ¿qué pasa? Usted y yo sabemos en quién hemos creído, en quién hemos puesto nuestra confianza. Poderoso Jesús, la hemos puesto ¿quién? En Dios. Y como la hemos puesto en Él, sabemos que en medio de ese dolor y de ese sufrimiento, Él está con nosotros, nos fortalece, nos ayuda, nos levanta, poderoso Jesús, y adoramos a Dios. Y qué bueno, ¿verdad? Que mientras pasamos por esas situaciones, sabemos que Dios está ahí con nosotros, que Él está en control de todo. Por eso no es igual sufrir estando en el mundo que sufrir cuando estamos en Cristo. Es totalmente diferente, poderoso Jesús. Pero si usted no lo entiende y está en el mundo, pues venga Cristo en esta noche, poderoso es el Señor, aleluya, y usted va a experimentar lo que es sufrir, pero estando en Cristo, poderoso Jesús, que es totalmente diferente. Ese sufrimiento, hermano, se convierte a la misma vez en un gozo, porque sabemos que después de esa prueba o de esa situación, vamos a ver la gloria de Dios. Vamos a ver la solución a todo, poderoso Jesús, porque el Señor es el que está con nosotros, el que pelea nuestras batallas, el que sana nuestras heridas, poderoso Jesús, el que está en control de todas las cosas, el que nos enseña que a los que aman a Dios todas las cosas les ayudan a bien, poderoso Jesús. Y ahí es donde usted y yo nos amparamos, en que todas las cosas, los que aman a Dios, nos ayudan para bien. Así tengamos que sufrir un poco, al final va a ser para bien, poderoso Jesús. Y luego dice, poderoso Jesús, dice, has sufrido, has tenido paciencia y has trabajado arduamente por amor de mi nombre y no has desmayado, poderoso Jesús. Fíjese, esta era una iglesia, esta iglesia de Éfeso, era una iglesia que llevaba una vida, poderoso Jesús, sujetada a la sana doctrina, poderoso Jesús. Era una iglesia trabajadora, trabajaba, hacía las cosas, ¿verdad?, que el Señor manda a nosotros como iglesia hacer, poderoso Jesús. Y era una iglesia que era como, era perseverante, pero algo a ellos le faltaba. Porque si hablamos del primer amor, hermano, poderoso Jesús, el primer amor no es solamente eso que usted y yo sentimos en aquel día, ¿verdad?, ese primer día cuando le entregamos nuestra vida a Cristo, poderoso Jesús, aleluya. Eso que sentíamos, ¿verdad?, ese gozo, esa alegría, esa paz, que solamente queríamos estar leyendo la palabra, en el templo, orando, vigilando, ayunando, poderoso Jesús. Eso que usted y yo sentíamos cuando nos convertimos por primera vez, poderoso Jesús, no es solamente eso nada más. Es también, poderoso Jesús, aleluya, mantener esa relación con Dios. Esta iglesia estaba enfocada en trabajar. Esta iglesia estaba enfocada en llevar la sana doctrina, en enseñarla, en predicarla. Poderoso Jesús, en predicar el verdadero evangelio de la palabra, la verdad de Dios. Poderoso Jesús, era trabajadora, era perseverante, poderoso Jesús. Pero ¿qué pasó? Se enfocaron más en eso que en su relación con Dios. Se enfocaron más en las obras y se olvidaron de lo más importante, la relación con Dios. Porque, hermanos, usted y yo sabemos que esta salvación no es por obra, dice la palabra, para que nadie se gloríe. Esto es por fe, poderoso Jesús. Y esta fe usted y yo la podemos solamente obtener mediante una relación con Dios, con su Hijo Jesucristo y con el Espíritu Santo. ¿Qué pasa? Esta iglesia había dejado eso a
había dejado esa relación con el Señor. Por eso luego el Señor le dice a esta iglesia, le dice, pero tengo contra ti que has dejado tu primer amor. Poderoso Jesús, has dejado esa búsqueda, has dejado de orar como lo hacías al principio, has dejado de leer la palabra como lo hacías al principio, has dejado de ayunar como lo hacías al principio, has dejado de vigilar como lo hacías al principio. ¿Desde cuándo, hace cuánto tiempo tú no vas a una vigilia? ¿Desde cuánto, hace cuánto tiempo tú no vigilas en tu casa? ¿Tú no te amaneces ahí orando y buscando el rostro de Dios? Ah, pero claro, si amanecen metido en el celular, ahí sí, ahí es fácil. Si amanecen viendo televisión, si amanecen jugando PlayStation en la computadora, ahí sí es fácil. Pero no si amanecen buscando el rostro de Dios. Es que estoy cansado, es que me da sueño. Hermana, a mí me ha pasado. Me he puesto a orar y me he quedado dormida. ¿A quién no? Porque esa es la carne, la que usted y yo tenemos que vencer. Esa es la carne, poderoso Jesús, aleluya. No ya es el diablo, no, es la carne. Es la carne que usted no la ha sabido dominar. Poderoso Jesús. Es la carne la cual usted ha alimentado más que el espíritu. Quizás en ese día no oraste lo suficiente, no leíste palabra, no ayunaste. Poderoso Jesús, no estuviste ahí en un momento de adoración a solas con Dios. Es que estaba trabajando, pero de camino al trabajo, mire, hable con Dios en el carro. Ponga alabanzas en su radio. Conéctese al Señor, al Espíritu Santo, háblele. Porque usted va ahí en su carro, pero usted no va sola. Usted no va solo. El Espíritu Santo está ahí. Hable con él. Él es una persona. Que no se ve, es diferente, pero se siente. Que no se ve, pero tú le hablas y él te puede oír. Poderoso Jesús. Eso es lo que hemos dejado de hacer. Hemos dejado de intimar con el Espíritu Santo. Hemos dejado de intimar con Dios. Por eso dice la palabra que hay que volver al primer amor. Poderoso Jesús, porque el Señor está a la puerta y él no viene a buscar una iglesia vacía, viene a buscar una iglesia que esté llena de presencia, llena de Espíritu Santo y llena del amor de Dios. Poderoso Jesús, el Señor le dice a esta iglesia de Efeso, has dejado tu primer amor, y le dice, recuerda por tanto de dónde has caído. O sea, piensa, analiza. Poderoso Jesús, haz memoria de dónde yo te saqué. Haz memoria de dónde el Señor te sacó. Haz memoria de qué el Señor ha hecho contigo. Haz memoria de por qué te has apartado de su presencia. ¿Por qué dejaste de orar? ¿Por qué dejaste de ayunar? ¿Por qué dejaste de congregarte? ¿Por qué te fuiste, poderoso Jesús, de su presencia? Cuando verdaderamente lo único que el Señor quiere, hermano, es que usted y yo estemos ahí todos los días abrazados a él, abrazados a su palabra, abrazados a su presencia, a su Hijo, a su Espíritu Santo. Y no enfocarnos tanto en las obras, que son necesarias, pero no podemos abandonar la relación con Dios. Esto era lo que había hecho mal esta iglesia. No es que lo que hicieron estuvo malo, eso estuvo perfecto. O sea, ellos estaban en la sana doctrina. Esta iglesia era una iglesia trabajadora, una iglesia perseverante. Pero esas cosas lo llevaron a ellos a descuidar su relación personal con Dios. Poderoso Jesús. Porque podemos hacer todas esas cosas. Podemos hacer todo eso y a la misma vez tener una relación con el Señor. Solamente hay que ser como cuidadosos. Hay que saber que establecer, poderoso Jesús, un tiempo para todo. Porque dice la palabra que hay tiempo para todo debajo del cielo. Hay tiempo para todo. Poderoso Jesús, pues tenemos que saber que aprovechar ese tiempo y dividir ese tiempo para que podamos hacer todo lo que Dios quiere, que podamos trabajar para su obra, que podamos seguir enseñando su doctrina, poderoso Jesús, que nos mantengamos perseverantes en su palabra, poderoso es el Señor, y adoramos eso, y a la misma vez nos mantengamos firmes en esa relación con el Señor. Porque la gente piensa que estar en el primer amor es estar haciendo y haciendo y haciendo, jalda arriba, jalda abajo. Eso no es estar en el primer amor. Porque cualquiera está jalda arriba, jalda abajo. Esta iglesia es testimonio de ellos. Trabajaban, se esforzaban, se sacrificaban. Poderoso Jesús. Tenían paciencia.
sabían tolerar a las demás personas, pero habían descuidado su primer amor, lo habían dejado. Se enfocaron más en unas cosas y olvidaron la más importante, la presencia de Dios. O sea, poderoso Jesús, que quizás mientras ellos hacían todas estas cosas, la presencia de Dios no estaba ahí quizás. La palabra no lo dice, pero habían dejado el primer amor. Se habían dejado ese anhelo, esa pasión por buscar a Dios, por hablarlo, por sentirlo. Pero sin embargo estaban enfocados que en hacer las obras. Poderoso Jesús, el Señor le dice, recuerda, piensa, poderoso Jesús, trae a memoria, ¿verdad? ¿Qué has hecho? ¿Qué ha pasado? ¿Por qué dejaste de hacer las primeras obras? ¿En quién te enfocaste? ¿A quién miraste? ¿Qué dijeron que te hirieron y te hicieron echar para atrás? Porque hermano, déjeme decirle que hay veces la gente, nosotros en la iglesia, poderoso Jesús, dejamos de hacer lo que estábamos haciendo por culpa de dos o tres que hablan, por culpa de dos o tres que tiran, poderoso Jesús, y hieren. Y no se siente, porque somos humanos. Poderoso Jesús, pero ¿qué pasa? No podemos permitir que eso nos detenga. Y si eso es lo que nos ha detenido, hoy es el día para comenzar de nuevo. Porque qué bueno que Dios hizo un día detrás del otro, como decimos nosotros. Mientras hay vida y esperanza, mientras Dios nos dé la oportunidad de amanecer un día más, es un día más, hermano, que usted y yo tenemos que aprovechar para volver al primer amor. Poderoso Jesús, yo estoy ahí, ¿cómo yo voy a hacer eso? Porque me siento cansado, me siento desanimado, estoy apagado. Poderoso Jesús, pues vuelve a las primeras obras. ¿Qué era lo que tú hacías cuando te convertiste por primera vez? Leer Biblia, leer cuando te convertiste por primera vez. Leer

penses en el que dirán. Porque ¿sabes qué? Cuando comenzamos a hacer todas estas cosas, el Señor comienza a usarnos más. Cuando el Señor comienza a usarnos más, no se crea que el enemigo se va a quedar cruzado de brazos. Él va a levantar al que sea para debilitarte. Él va a levantar al que sea, que se deje usar, para que te sea piedra de tropiezo. Y quizás te critiquen, y quizás te juzguen, y quizás hablen. Pero ¿qué importa lo que hable el ser humano? Aquí lo importante es que tú vivas bajo la voluntad de Dios. Aquí lo importante es que ese primer amor tiene que volver a ti. Porque si no, vas a pagar malas consecuencias. Dice la palabra que el Señor le dice a esta iglesia. Dice, recuerda por tanto de dónde has caído y arrepiéntete. Poderoso Jesús, o sea, reconoce. Acepta, mira a ver bien qué te pasó. Y reconoce, y bueno, sí, ¿verdad? Yo reconozco que dejé de orar. Porque es que me da mucho sueño. Yo reconozco que dejé de orar porque simple y sencillamente me decepcioné en el camino. Porque en el camino recibí mucha traición. Porque en el camino he recibido mucha murmuración. Porque en el camino se han levantado con gran ira. Porque en el camino han pisoteado la palabra tuya, Padre, que ha salido de mi boca. Porque en el camino, poderoso es el Señor, aleluya, mi alma te adora a Dios, me han menospreciado los de adentro. Y cuando hablo de los de adentro, me refiero a la iglesia en general. Porque incluso gente que son supuestamente iglesia de Cristo, de otras congregaciones, hermano, a veces se levantan en contra de nosotros. Y usted dice, ¿y pero y por qué? Que yo le hice. ¿Sabes por qué? Porque se están dejando usar por Satanás, que Dios lo reprenda, para detenerte. Para que tú dejes de hacer las obras que estás haciendo para la gloria de Dios. Poderoso Jesús. Así que reconoce que todas esas cosas te han alejado. Porque te has herido, porque te has sentido, porque te has decepcionado. Porque has puesto tu mirada en el hombre y te has olvidado de que todo lo que hacemos en este camino es para la gloria y la honra del Señor. Es para agradarlo a Él, no a los hombres. Poderoso Jesús. Así que arrepiéntete, reconoce que estás tibio, reconoce tu indiferencia hacia la obra de Dios, reconoce, poderoso Jesús, que ya has tenido el interés de orar y de buscar el rostro de Dios. Porque dice, pues igual como quiera él me cuida, pues igual como quiera él me guarda, como quiera yo veo como él hace obras en mi casa, en mi familia. Poderoso Jesús. Pero sigue seco. Pero sigues muerto, pero sigues vacío. Vive solamente de apariencia. Poderoso Jesús, mi alma te adora a Dios. Si hay algo dentro de ti, tienes que hacer Dios decir así, Señor, quita eso de mí. Arranca de mi corazón todo lo que estorba. Arranca de mi pensamiento, de mi mente, toda palabra hiriente que me han lanzado. Arranca de mi corazón y de mi pensamiento todo aquello que no viene de ti. Desde tropiezo. Para que yo siga haciendo tu voluntad, Señor. Poderoso Jesús, que yo pueda enfocarme solamente en ti. No en el hombre, no en el que dirán, no en nadie. Poderoso Dios. Porque a veces la gente se aleja de la voluntad de Dios, hermano, por culpa de la gente. Y usted dirá, ay, qué fácil es la culpa. Sí. Poderoso Jesús. No es que sea culpa de la gente, la culpa es nuestra. Porque nosotros somos los que decidimos si alejarnos de Dios o no. Nosotros somos los que decidimos si congregarnos o no. Nosotros somos los que decidimos si orar, buscar el rostro de Dios o no. Somos nosotros, no es nadie. Pero lo que las demás gente hacen hacia nosotros, hermano, nos toca. Poderoso Jesús. Todo depende de la actitud que usted tenga, la actitud que usted tome ante la circunstancia o la situación. Porque, mi hermano, si yo me dejo llevar por lo que la gente habla, la gente dice, quizá ya no estuviéramos aquí, ya no estuviéramos en este camino. Si yo me dejo llevar por lo que el hombre, cuando hablo de hombre, me refiero en general, hombre, mujer, el que sea, lo que ellos hablan o dicen hacia mi persona, o lo que quieren aparentar en ocasiones decir, ¿verdad? Porque se creen que viven con uno, que comen con uno, poderoso Jesús, y especulan en su pensamiento, y está hizo esto, y está hizo lo otro, y está aquí por eso, y no vino por tal cosa. Poderoso Jesús, mi alma que ahora Dios, no nos debe importar, hermano, eso no nos debe desenfocar de lo que el Señor

hablado a nuestra vida, poderoso Jesús. Te adoramos, Dios. Por lo tanto, yo misma tengo que reconocer en que he tropezado, en que he fallado, en que es lo que he hecho, ¿verdad? Que he permitido, que me ha dejado de quizás de la presencia de Dios, de orar como lo hacía antes, de ayunar como lo hacía antes, de leer Biblia como lo hacía antes. Pero ¿qué pasa? El tiempo de arrepentirse es ahora. El tiempo de reconocerlo es hoy, poderoso Jesús. Y te dice el Señor, arrepiéntete. Arrepiéntete y haz las primeras obras. Vuelve al altar de Dios. Vuelve a buscar su presencia. Vuelve a congregarte como lo hacías antes. Vuelve a orar como lo hacías antes. Vuelve a hacer lo que hacías desde el principio. Lo que al principio tú hacías cuando llegaste a los pies de Cristo. Comienza nuevamente a hacerlo igual o hasta mejor. Poderoso Jesús, que no va a ser fácil, pero no es imposible, poderoso Jesús. Porque dice la palabra que el Señor dice, poderoso Jesús, dice, pues si no, o sea, si no lo haces, si no vuelves a las primeras obras, vendré pronto a ti y quitaré tu candelero, poderoso Jesús. Y adoramos Dios. Y luego dice, quitaré tu candelero de su lugar, si no tuvieras arrepentido, poderoso Jesús. Aquí cuando el Señor habla sobre quitaré tu candelero de su lugar, poderoso Jesús, y adoramos, y le está hablando claramente quién, a esta iglesia. Le está diciendo, ¿verdad? Según el estudiador de mi Biblia, dice que cuando él dice quitaré tu candelero, se refiere a retirar la utilidad de dicha iglesia local. O sea, le está diciendo a la iglesia, si no te arrepientes, si no vuelves a las primeras obras, te voy a quitar. Voy a quitar tu candelero. No, ya no me vas a servir para nada, porque no estás siendo luz, no estás dando testimonio, poderoso Jesús. O sea, tienes que arrepentirte, tienes que volver al primer amor, porque el primer amor, hermano, es necesario en nuestra vida para la salvación. El primer amor es ese anhelo, ese deseo de que sea Dios siempre ocupando el primer lugar en nuestro corazón, el primer lugar en nuestras decisiones, el primer lugar en nuestros pensamientos. Poderoso Jesús, mi alma te adora, Dios. Eso es volver al primer amor. Que Dios sea el centro de nuestra vida. Que Dios sea primero que todo. Poderoso Jesús. Y mucha gente dirá, no, pero es que mi familia, no estamos diciendo que descuides la familia. Porque es que la gente a veces no entiende, hermano. Dios es primero. Cuando tú pones a Dios primero, ¿qué tú haces? Tú obedeces la palabra. ¿Qué dice la palabra? Honra a tu padre y a tu madre. O sea, tú no los vas a descuidar. Tú vas a estar ahí para ellos, para cuidarlos. Eso es parte de honrar a Dios. Que es cuidar que tu familia, tus padres, tus hijos, en su uno de los caminos del Señor, estar ahí para ellos cuando ellos te necesitan. Poderoso Jesús, eso es parte del primer amor. ¿Por qué? Porque Dios manda a que cuidemos, ¿verdad? Esa herencia que Él nos ha dejado, que los instruyamos en el temor a Dios, que ellos son que tesoro para nosotros, poderoso Jesús, que son una bendición, que usted y yo tenemos la responsabilidad, hermano, la obligación de cuidarlos, de enseñarles la palabra de Dios, de enseñarles a amar a Dios. Y después ellos deciden su vida. Ellos, como dice la palabra, dejará el hombre a su padre, a su madre, y se unirán a una mujer. Eso es parte, hermano, de vivir, poderoso Jesús, en el primer amor. Amamos a nuestros hijos, amamos a nuestros padres, pero amamos a Dios por sobre todas las cosas, poderoso Jesús. Mi alma te adora. Y eso es lo que necesitamos en este tiempo final, hermano, que ese primer amor permanezca en nuestros corazones, poderoso Jesús. Y adoramos, y si es que lo hemos olvidado, si es que lo hemos dejado, ¿verdad? Poderoso es el Señor, aleluya, que nos hemos alejado de Él. Por eso dice que has dejado tu primer amor. Cuando usted deja algo, hermano, poderoso Jesús, ¿a qué se refiere dejado? Abandonar, descuidar, poderoso Jesús, abandonar o descuidar algo, poderoso Jesús, o perder interés en las cosas que hacías antes para ganar a Dios. Poderoso Jesús, eso es dejar, dar la espalda e irte. O sea, que si tú le has dado la espalda a Dios, le has dado la espalda a esa relación que tú tenías con Él,
Poderoso Jesús, es tiempo de volver. Es tiempo de dar media vuelta. Poderoso Jesús, recordar bien de dónde Dios te ha sacado. Poderoso Jesús, a reflexionar y pensar bien qué fue lo que hizo caerte de esa relación con el Señor. Poderoso Jesús, arrepiéntete, reconoce, Poderoso Jesús, que te desenfocaste, que te dejaste llevar quizás por las emociones, que te dejaste llevar por lo que las personas hablaron. Poderoso Jesús, que te dejaste llevar, poderoso Dios, quizás por el desánimo, por las frustraciones, porque te desenfocaste poniendo la mirada a los hombres. Reconócelo y simple y sencillamente vuelve a hacer las primeras obras y no te avergüences de eso. ¿Sabes por qué? Porque todos en este camino en algún momento hemos perdido el primer amor. ¿Y cómo lo sabemos? Usted analice su condición espiritual, analice la condición de la Iglesia de Cristo en general. Poderoso Jesús, analice qué está haciendo la Iglesia en estos tiempos finales. Poderoso Jesús, ¿qué estamos haciendo como Iglesia? Poderoso Jesús, aleluya, para la obra de Dios. ¿Qué estamos haciendo, Poderoso Jesús? Así que esta es la noche, Poderoso Dios, para que recuerdes, te arrepientas y vuelvas a las primeras obras. No pienses en el que ya reprende al enemigo en el nombre de Jesús, porque el enemigo rápidamente se va a levantar para formar, ¿verdad? Poderoso Jesús, para levantar calumnia, bochinche, lo que sea. Él va a usar cualquier cosa para impedir que usted y yo hagamos la voluntad de Dios, para impedir que usted y yo volvamos a hacer las primeras obras. Poderoso Jesús, y hay que hacerlas, hermano, hay que hacerlas, Iglesia, porque Cristo está a la puerta. Poderoso es el Señor, y qué bueno que cuando Él venga nos haya haciendo así, ¿verdad? Haciendo su santa y bendita voluntad. Poderoso Jesús, así que hasta aquí esta palabra. Poderoso es el Señor. Damos toda la gloria y la honra al Señor, porque ha hablado una vez más a nuestra vida, comenzando por mí, porque siempre, ¿verdad? Poderoso Jesús, te adoramos, Dios. Yo reconozco, poderoso es el Señor, aleluya. Mi alma te adora a Dios, en qué yo he fallado, en qué me he descuidado. Poderoso Jesús, yo lo reconozco, ¿verdad? Y no le tengo que dar explicaciones al hombre, sino solamente a Dios. Poderoso Jesús, así que esta es la noche para que usted hable con Dios, para que usted le pida perdón, para que usted reconozca, ¿verdad? Poderoso Jesús, y le pida perdón por haberse descuidado, por haberse alejado un poco de su presencia, por haberte enfocado tanto en hacer y hacer y hacer y hacer, y descuidaste lo más importante, la relación con Dios. Poderoso Jesús, porque podemos hacer muchas cosas, pero si abandonamos la presencia de Dios, de nada nos vale. Poderoso Jesús, porque esto no es por obras, para que nadie se gloríe. Poderoso es el Señor, así que vuelve una vez más, Iglesia, al primer amor. Poderoso Jesús, te adoramos. Y usted, ¿verdad? No sé por qué lo voy a decir, pero es que siento que hay gente que está diciendo, yo estoy en el primer amor. Pues si estás en el primer amor, qué bueno. Y si crees que estás en el primer amor y quizás no lo estás, ora a Dios y que él mismo te diga si estás o no estás en el primer amor. Poderoso Jesús, te adoramos, Dios, porque lo más importante, hermano, es que Dios habla. Que el Señor es tan bueno, su amor es tan incondicional, que a pesar de todas las cosas que usted y yo hacemos, Él siempre está dispuesto para venir a nosotros. Él siempre está dispuesto para buscarnos, para alcanzarnos, para darnos otra oportunidad. Porque así es Dios. Dios siempre va a estar presto ahí para darnos oportunidades. Poderoso Jesús, mi alma te adora, Dios, para hablarnos, para corregirnos, porque Él quiere que ninguno de nosotros se pierda, poderoso Jesús, sino que todos nosotros procedamos a que al arrepentimiento. Poderoso Jesús, porque el Señor, la venida de nuestro Señor Jesucristo, está a la puerta. Poderoso Jesús, y adoramos, Dios, y Él quiere, ¿verdad?, que usted se salve, que usted, ¿verdad?, poderoso Jesús, cuando Él venga ya esté preparado. Poderoso es el Señor, aleluya. Mi alma te adora a Dios, y que hayamos hecho, ¿verdad?, su bendita y santa voluntad. Poderoso Jesús, así que hasta aquí este mensaje. Toda la gloria y la honra es del Señor. Bendito Dios, y adoramos, Jesús, a sí mismo, ¿verdad? Dios bendiga a cada uno de los que han estado en la sintonía, aquel que, ¿verdad?, que se conectó
quizás a mediados de programa, poderoso Jesús, lo importante, ¿verdad?, que usted ha estado ahí, que sea mucho, sea poco, ha escuchado un poco de la palabra del Señor, poderoso Jesús, mi alma que ahora Dios, y ha oído, ¿verdad?, que el Señor nos está llamando a volver a ese primer amor, poderoso Jesús, mi alma que ahora Dios. Así que hasta aquí, vamos así entonces a orar para dar por terminada esta programación. Poderoso Jesús, Dios bendiga nuevamente a cada uno de los que han estado en la sintonía. Poderoso es el Señor, esta es la noche para que usted, ¿verdad?, poderoso Jesús, comience nuevamente, poderoso es el Señor, aleluya, a buscar a Dios con el corazón. No por obligación, poderoso Jesús, es porque es necesario que lo hagamos. Poderoso es el Señor, aleluya, mi alma adora a Dios, porque el Señor está a la puerta, poderoso Jesús, y como dice su palabra, que separados de él, usted y yo nada podemos hacer. Tenemos que estar ahí conectados a su presencia y trabajando para su obra, poderoso Jesús. Y adoramos, Señor, así que vamos a orar en esta preciosa hora por esta palabra y a la misma vez para dar por terminada la programación, poderoso Jesús. Así que oramos en esta preciosa noche, poderoso Dios, amantísimo Dios y Padre Celestial, te doy gracias, Señor, por esta tu palabra que ha sido predicada a Dios, la he predicado conforme la has puesto en mi boca, en mi corazón, Señor, como siempre te doy toda la gloria y toda la honra a ti, Señor, porque es tuya, mi Rey. Gracias por cada uno de los hermanos, de los amigos que han estado en la sintonía, Señor. Yo te pido, Padre, que seas tú con ellos, Dios eterno, que si han perdido el primer amor, Dios mío, tú les des fuerza para que vuelvan nuevamente, Señor. Tú eres fortaleza, Padre, para que vuelvan a acercarse a ti como lo hacían al principio, Padre amado, en el nombre de Jesús, Señor. Yo te pido, Padre amado, en el nombre de Jesús, que seas tú, Señor, de gloria, limpiando nuestras vidas, limpiando nuestros corazones, Padre amado, ayudándonos cada día, Dios, a vivir haciendo tu voluntad y no por medio de hábitos o de creencias o de rituales, no, Padre. Que sea una relación personal íntima contigo, Señor de gloria, contigo, Padre, con tu Hijo Jesucristo y con el Espíritu Santo, mi Dios amado, que podamos nuevamente volver al primer amor, Señor, que podamos volver a buscarte con los mismos ánimos y con las mismas ganas que lo hacíamos antes, Padre Santo, que podamos volver a congregarnos como en el principio, Señor, que podamos poder vigilar, ayunar, Padre amado, como lo hacíamos al principio, Padre Santo, fortalécenos en el nombre poderoso de Jesús, que podamos buscarte, Padre amado, con libertad, Señor, con gozo, con alegría, Padre de la gloria, en el nombre poderoso de Jesús te lo pido, y que nuestra búsqueda, Padre amado, sea sincera, Señor, no sea por obligación ni por coraje, no, que sea sincera, Padre amado, en el nombre de Jesús te lo pido, lo declaro hecho, Padre, por el poder de tu palabra. Reviste a tu iglesia una vez más y siga añadiendo a ella todo aquel que ha de ser salvo, Padre Santo, en el nombre del Padre, del Hijo y del Espíritu Santo, Señor. Amén y amén, poderoso Jesús. Hasta aquí este programa, Tiempos Finales. Nos estaremos escuchando el próximo sábado, si así el Señor lo permite, o si Cristo no ha venido todavía, poderoso Jesús, en un programa más de Tiempos Finales, poderoso Jesús. Así que, hermano, disponga ya de los controles. Que el Señor les bendiga. Amén. Poderoso Dios, tuya es la gloria.

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vamos, abre tus brazos y atrévete a dejar que caiga el agua de Dios sobre ti.

0: Dios, aleluya, vive, vive Jesús. Mi alma te adora, Jesús, aleluya. Vive, vive el Dios de la gloria, el Dios de los cielos, el Cristo que vive y reina por los siglos de los siglos. Dios me lo bendiga, mis amados hermanos, en esta hermosa tarde, gloria a Dios, aleluya. Aquí estamos en el programa de Todo un Poco, con este tu hermano y amigo Miguel Ángel Marrero Senior. Aquí estamos para hacer de bendición a tu vida a través de la palabra poderosa del Señor, esperando que el día de hoy, como siempre, el Dios del cielo les esté bendiciendo de una forma especial y sobrenatural, que el Dios de los cielos, aleluya, le esté cuidando sus vidas, le esté fortaleciendo, le esté llenando. Y si usted es un siervo de Dios, yo le esté dando mensaje nuevo para la iglesia que usted pastorea, pero si es evangelista, pues para la iglesia que usted evangeliza, gloria a Dios. No se olvide que Él es el todopoderoso Dios, que está con nosotros como el poderoso gigante, y que nos ayuda día tras día para poder hacer su santa y divina voluntad. Aleluya, Él es bueno y viene a buscar su iglesia en breve. Y lo importante es que usted se esté preparado ya para cuando Cristo venga, porque si no está preparado, se va a quedar, lamentablemente. No es porque, no es que se esté preparando, sino que esté ya preparado. Así que le damos la gloria a Dios por este día hermoso, este día especial, este día, aleluya, donde es un día bien importante para tu vida y la mía, porque es un día menos que tenemos que estar en esta tierra esperando, aleluya, al Mesías. Ya Él viene en breve, y puede ser hoy mismo que aparezca por ahí, gloria a Dios, aleluya, a buscar la iglesia. Lo importante es que estés preparado y que estés esperándolo, gloria a Dios, aleluya, con todo lo que hay que tener para poder irnos con Cristo en santidad, en paz, y no importando lo que el enemigo quiera hacer con tu vida o con la nuestra, aleluya, Dios está ahí siempre para obrar. No temas, no temas, sigue hacia adelante, porque la situación de hoy día no es fácil. El enemigo se levanta contra la iglesia, el enemigo se levanta contra todo aquello que se llama Dios. Pero hay algo bien bonito, hermano, y es que Dios tiene el control. Gloria a Dios, aleluya. Dios tiene el control suyo y el control mío y de todo. El control de la naturaleza, el control del sol, el control de todos los fenómenos que suceden en esta tierra, todo lo controla Dios. Así que tenemos que estar con Él y de parte de Él para que así Él nos siga ayudando y nos siga llenando y fortaleciendo. No te olvides de eso. Así que vamos entonces, amado, a orar para que este programa de Todo un Poco sea de bendición a tu vida y a todos aquellos que nos sintonizan. Por ahí está mi amada esposa, no sé si va a dar un saludito ahora o más adelante. Está por ahí.
1: Aquí.
0: Gloria a Dios, aquí. Voy a poner este micrófono para acá para que sí.
1: No, está bien, eso dice.
0: Ok, adelante.
1: Amén, gloria a Dios, Dios me lo bendiga a todos. Aleluya. Sigamos peleando la batalla. Cada día la cosa se pone más recia, pero en el nombre de Jesús vamos a vencer. Pon tu mirada en Cristo y venceremos. Aleluya.
0: Amén, gloria a Dios. Eso es así, amados, porque la embrevecida es algo de la vida. Quieren acabar con cada uno de nosotros, porque de una forma u otra, por la incomprensión el poco conocimiento de Dios, de algunos hacen que tengan problemas. Pero si usted tiene a Dios en su corazón como lo mejor, como el más grande, como el más poderoso, como el autor y consumador de la vida, Él te va a bendecir, Él te va a fortalecer y te va a llenar. Sea el nombre de Jehová bendito. Vive Jesús. Escucha esta melodía musical. En breve voy a estar contigo. Gloria a Dios, aleluya.

0: Aleluya, aquí estamos de vuelta, gloria a Dios, aleluya. Estamos solucionando problemas técnicos por acá, gloria a Dios, aleluya, ya está todo completado. Y ahora estamos aquí, aleluya, para orar por el comienzo de este programa de Todo Un Poco. Señor, te damos gracias, Padre bueno, Dios de bondad, infinita misericordia y poder, que has prometido estar con nosotros hasta el fin, que no nos ha dejado. Por eso, Padre mío, reconociéndote como Dios, te damos toda la gloria y toda la honra. Te damos, Señor amado de la gloria, el primado. Te damos los honores. Te damos, Padre mío, la pleitesía. Te damos, Padre Santo de la gloria, toda nuestra alabanza de nuestro corazón y nuestra mente.
1: Aleluya.
0: Gracias, Señor amado. Y como siempre en esta tarde te pido, aleluya, que si yo, amén, que me perdone, Señor amado, porque quién sabe, sin querer, de palabra, de pensamiento u de obra, pude haberte fallado. Yo no quiero estar
1: Santo, Señor,
0: fallándote, sino haciendo tu voluntad. Nombre, pero por Señor, si acaso, no lo sabemos.
1: Santo, sí.
0: Aleluya, te pedimos perdón. Gracias, aleluya, Dios. Porque tú eres bueno y comprensivo y poderoso.
1: Aleluya.
0: Te pido, Jehová, que tú bendigas,
1: gloria,
0: aleluya, a todos y cada uno de los hermanitos que están en la sintonía de Radio Unción, Fe y Poder. Que bendiga a mi amada esposa que está aquí conmigo en
1: gloria
0: esta hora.
1: Dios. Sí, Señor.
0: Que te glorifique, Padre Santo, en cada uno, aleluya, de los hermanos que están en esos lugares, Dios mío, donde han habido desastres, como en Puerto Rico, México, y todos esos lugares que todavía no han podido recuperarse, Jehová. Que tú los ayudes, que les supla sus necesidades, que le dé fortaleza y que le dé vida y vida en abundancia. Y sobre todo que cuide sus vidas y que le supla sus necesidades. Yo lo creo. Yo creo que tú lo haces, Señor, porque tú eres el Señor.
1: Santo,
0: ayúdanos,
1: eres, Señor,
0: a vencer, a seguir hacia adelante. Bendice este ministerio radial, Padre mío, de principio a fin, y sigue supliendo para seguirlo, aleluya, llevando a cabo como tú quieres.
1: Sí,
0: bendice todos los programadores que están con nosotros,
1: Santo,
0: o,
1: Señor,
0: 12 programadores, Jehová. Glorifícate en cada uno de los hermanos que están en Puerto Rico, programadores, y los que nos sintonizan, que no han podido comunicarse. Algunos se han comunicado, Padre mío, pero otros no han podido. Permite que en esta semana podamos tener comunicación con los que nos faltan, Jehová.
1: Aleluya.
0: Que tú sigas glorificándote en cada uno de nuestros familiares y los hermanos en Cristo que están,
1: aleluya,
0: en Puerto Rico. Gracias te doy, Padre bueno, por mi amada esposa. Bendícela y cuídala, fortalecela igualmente a mi persona, Jehová. En esta hora te pido por la Iglesia Pentecostal Filadelfia de Fe y Poder, la cual pastoreamos aquí en Bethlehem, Pensilvania. Sigue añadiendo a ella los que han de ser salvos. Sigue engendrando la nueva criatura en todos y cada uno de los hermanitos. Y sigue nos ayudando y dándonos fortaleza y sabiduría para bregar con ellos, Señor amado. En el nombre de Jesús te pido también por la Iglesia Pentecostal Filadelfia de Fe y Poder, que radica en la carretera 821, kilómetro 1.4 del barrio Abras de Corozal.
1: Bendito Dios.
0: Que bendiga a nuestros pastores allí, Mari y Jonathan. Que los cuide, que los proteja, que los llene, que le dé fortaleza, Dios mío, para seguir hacia adelante. Que bendiga a sus hijos, Misael, Yadiel y Jonathan Samuel. Que los cuide, los proteja y los mantenga firmes y los mantenga sanos. Que tú, Padre mío, bendiga a la iglesia que está puesta en sus manos.
1: Gloria a Jesús.
0: Cada uno de los hermanitos por nombre y apellido, que los cuide y los proteja. Donde quiera que estén, Jehová, cuídalos, ayúdalos y dale fuerza. Para que así puedan seguir hacia adelante, haciendo tu santa y divina voluntad.
1: Aleluya.
0: Recibe la gloria, Señor, y recibe la honra en esta hermosa, aleluya, tarde. Gracias te doy por ello. Sigue añadiendo a la iglesia a los que han de ser salvos y supliendo todas sus necesidades. También te pido, Padre mío, por mi amado hijo Miguel Ángel Marrero Jr. y su amada esposa Yesenia Varela de Marrero. Que bendiga también a sus hijos Mikey, Michael y Jeremiah. Señor, que los cuide, los proteja toditos, Señor amado. Que no permita que el enemigo de las almas toque sus vidas y sus corazones. Que tú siempre estés con ellos, Padre, supliendo todas sus necesidades. Sanando sus dolencias, Jehová, supliendo todas sus necesidades. Sanando

0: Roberto Sánchez, que los cuide y los proteja, que los llene de tu poder y de tu presencia, que le dé vida y vida en abundancia, que le dé salud y los ayude a seguir hacia adelante, haciendo tu santa y divina voluntad. La gloria es tuya, Padre mío. Sigue añadiendo a la iglesia lo que han de ser salvo, engendrando la nueva criatura en cada uno de ellos y ayudándole a seguir hacia adelante. Bendice a nuestros técnicos que son de ahí, Ángel Ortiz Jr. y también Clarían Nieves. Y también Ángel Ortiz Senior, Señor amado, parte de la congregación y amigo nuestro también. Bendícelos y cuídalos y protégelos a cada uno. Y aquellos que de una forma u otra colaboran orando y ayudando en lo que se pueda, Dios mío, con este ministerio, bendícelos y multiplícale al 1000 por 1. Porque tuya es la gloria, el poder y la misericordia, y tú eres el Señor. Por eso, en tus manos, Señor, los depositamos a toditos, para que los cuide y los proteja, y que sigan engendrando la nueva criatura en cada uno de ellos, añadiendo a la iglesia a los que han de ser salvos, y glorificando tu santo y bendito nombre en la salud de cada uno, manteniéndolo sano y libre por tu palabra. Gracias, Jehová, recibe la gloria. También te pido por nuestra congregación allá en Silver Creek, Nueva York, y por nuestros pastores Ana y José, que tú los cuides, que los proteja, que les bendiga, que supla sus necesidades, que le dé fortaleza en especial, Dios mío amado, aleluya, la fortaleza espiritual y física, la salud que necesitan para seguir hacia adelante. Sigue añadiendo, aleluya, a la iglesia a los que han de ser salvos. Y sigue, Padre mío, glorificándote los que están adentro. Santo. Te pido, Padre mío, por su hija Melody, que está quebrantada de salud. Haz una obra liberadora con ella, Padre.
1: Gloria a Dios.
0: Para que así tu sierva, aleluya, pueda tener paz y sosiego. En el nombre de Jesús, yo proclamo libertad para esa joven, Dios mío. Y lo declaro hecho, Padre, porque tuya es la gloria. Y tuya es la honra. En el nombre, aleluya, del Padre, del Hijo y del Espíritu Santo, te lo pido.
1: Aleluya.
0: Y te pido también, Jehová, que supla todas sus necesidades, Señor, y que los ayude a seguir hacia adelante. También te pido que me use conforme a tu voluntad, aleluya, hablando tu palabra en esta hermosa, aleluya, tarde. Que bendiga a todos los hermanos que están en la sintonía, que han estado con nosotros siempre, y que nos siga ayudando a seguir hacia adelante, adorando, glorificando tu santo y bendito nombre.
1: Gloria a Dios.
0: Gracias, mi Jesús. Santo, te amo, te adoro. Señor, y lo declaro hecho todo en tu nombre. En el nombre del Padre, del Hijo y del Espíritu Santo. Amén.
1: Gloria a Dios. Santo eres, Señor. Aleluya.
0: Vive Dios.
1: Poderoso, poderoso.
0: Mis amados hermanos. Poderoso. Aleluya.
1: Aleluya, aleluya.
0: Bienvenidos los que entraron un poquito más tarde a este tu programa de Todo un Poco. Y bienvenidos a este ministerio radial de Radio Unción Fe y Poder. Comparte este servicio con la gente. Si quieres, por ahí, hermanitos y amigos que necesiten palabra de Dios, pues compártelo con ellos.
1: Aleluya.
0: Gloria a Dios. Aleluya. Santo, santo, santo.
1: Gloria a Dios.
0: Aleluya.
1: Santo eres, Señor.
0: Santo.
1: Aleluya.
0: Santo, santo. Vamos a buscar el proverbio número 26. Proverbio número 26. Vive Dios.
1: Aleluya.
0: Aleluya. Vamos a leer del versículo 1 en adelante. En el nombre del Padre, del Hijo y del Espíritu Santo.
1: Amén.
0: Amén. Vamos a leer versículo por versículo, como yo he sentido hacerlo en el día de hoy, y comenzar a explicarlo. Búscate tu Biblia para que también me ayude. Y entre los dos, pues, lo que tú sientas decir por él, lo vas a decir, y yo también.
1: Aleluya.
0: Y a su nombre, gloria.
1: Gloria.
0: Voy a poner
1: a
0: este micrófono más acá porque porque yo te estoy oyendo por aquí por el. Yo te estoy oyendo por acá. ¿Entiendes?
1: Aleluya.
0: Te estoy oyendo y te estoy oyendo lejos. Así que, por lo tanto, este micrófono tiene que estar ahora sí, ahí. Mi
1: bendito
0: alma te
1: Dios.
0: Adora. Aleluya. Y entonces te va a oír mejor tu voz. Aleluya. Tu voz melodiosa.
1: Santo, aleluya.
0: Tu voz armoniosa con la cual adorna. Aleluya, el silencio. Mi alma te alaba. Oye, me volví poeta hoy.
1: Aleluya.
0: Ah, ni güey, yo era poeta antes. Yo cuando estaba en la escuela, estudiando en la escuela superior y en la escuela intermedia, escribía muchos poemas. Comencé mi obra poética en el noveno grado. Ahí comencé. Gloria a Dios. Y de ahí en adelante, hasta la universidad. Gloria a Dios. Y claro, no tengo una antología poética porque los poemas, pues no. Muchos los puse en un lado, otros se los mandé a la gente, otros están por ahí. Aleluya. Pero mi preocupación era que dentro de las habilidades

0: poéticas había para escribir hacia la naturaleza, a la mujer, aleluya, a la vida normal y a todo lo que, aleluya, Dios nos había dado. Así que, amado, vamos a la palabra, capítulo 26 del libro de Proverbios, y dice: cuando, como no conviene la nieve en el verano, ni la lluvia en la siega, así no conviene al necio, amén, al necio la honra. Esto es terrible. No, esto no está hablando, esto es un tremendo proverbio. Aleluya, dice, como no conviene la nieve en el verano, pues claro que no. Imagínate tú que esté haciendo calor y haya nieve. Eso es imposible, no conviene y no va a estar.
1: No se puede sembrar.
0: Eso no se puede, solamente que caiga mucho granizo. Pero en el verano la gente siembra, la gente cultiva, hace cosas, construye, y cuando está cayendo nieve en el verano no conviene. Además, ¿sabes por qué no conviene? Porque algo raro está pasando. Porque eso es imposible. Gloria a Dios.
1: Gloria a Dios.
0: Como dice mucha gente, es imposible que llueva para arriba. Pero claro, yo siempre he dicho que sí puede llover para arriba. Siempre llueve. Usted no ve la lluvia porque es en forma de vapor. Está lloviendo para arriba. Se condensa y cae para abajo en forma de precipitación pluvial. Pero llueve para arriba y para abajo. Si no para arriba, no puede caer para abajo.
1: Aleluya.
0: El agua puede estar en tres estados de la materia: líquido, sólido y gas. Así como el Padre, el Hijo y el Espíritu Santo son uno. Eso sigue siendo agua. Y en la forma de gas, de amén, sube para arriba. Y luego baja en forma de líquido.
1: Aleluya.
0: Y si la metes en la nevera, se pone sólida en el freezer. Gloria a Dios.
1: Bendito Dios.
0: Así que, amados hermanos, no es normal que ni conviene que caiga nieve en verano. Dice, y también dice, ni la lluvia en la siega. ¿Por qué la lluvia en la siega? Bueno, ay, hermano, yo conocí una siega por allá que se mojaba. Ah, bueno, eso es otra cosa.
1: Bendito
0: yo estoy hablando
1: Dios.
0: Aquí de una siega, no de una siega persona, como hay muchos por ahí cristianos que andan ciegos. Gloria a Dios, aleluya. Estoy hablando de la siega, que es la cosecha. El tiempo de la siega es el tiempo de la cosecha. ¿Y por qué no conviene, aleluya, que llueva en la cosecha? Hermano, que no vas a poder cosechar.
1: Aleluya.
0: Se va a echar a perder la cosecha, te vas a mojar, se va a mojar todo lo que tú usas, se va a volver un tremendo problema. Y si pasa como las inundaciones, te va a llevar la cosecha. Gloria a Dios.
1: Bendito Dios.
0: Así que no se puede.
1: Sí, pues se le cae la flor. Amén.
0: Y la otra cosa dice: así no conviene al necio la honra. ¿Por qué no conviene al necio la honra? Porque dice el necio en su corazón: no hay Dios. Entonces el necio no puede tener honra. Jamás en la vida, porque es necio. Cuando nuestra honra y la honra de todo viene de Dios, porque a él sea la gloria y la honra. Si le damos la gloria y la honra a Dios, entonces también viene nuestra honra, porque viene de parte de Dios. Pero primero es Dios, no nosotros.
1: Aleluya.
0: No se le olvide eso, primero es Dios. Aleluya. Así que el necio, gloria a Dios, aleluya, no tiene honra. Y si la tiene, la echa a perder. Es como usted agarrar perlas, prendas preciosas, y tirárselas a los cerdos.
1: Aleluya.
0: Algunos la van a masticar y se la van a tragar. Y otros la van a ensuciar. Gloria a Dios, aleluya. Por eso es que la Biblia dice: no deis lo sabio a los necios. Y tampoco no le eches perlas a los cerdos.
1: Aleluya.
0: Aleluya. Así que eso pasa. Mi alma te alaba. Y el versículo 2 dice: como el gorrión en su vagar y como la golondrina en su vuelo, así la maldición nunca vendrá sin causa. Esto es terrible. Amén. Como el gorrión en su vagar, que camina de un sitio a otro. Uh-huh. Aleluya. Y como la golondrina en su vuelo, que se pase volando, así la maldición nunca vendrá sin causa.
1: Aleluya.
0: O sea, la maldición, que es anatema, va a venir, aleluya, cuando tiene una causa justa para que venga. Por ejemplo, si la persona transversa la palabra de Dios y hace lo contrario a lo que dice la Biblia, es anatema, es maldito. Gloria a Dios, aleluya. Amén. Entonces, es importante que usted entienda que la maldición, aleluya, nunca vendrá sin causa. Siempre que hay una maldición, viene por algo que pasó.
1: Aleluya.
0: Ahora, ¿cómo es como único no penetra en tu vida, ni en la mía, ni en la de nadie, cuando nosotros tenemos a Cristo?
1: Bendito Dios.
0: Si usted no tiene a Cristo, hermano, cualquier tontería del diablo le va a arruinar, le va a echar a perder. Pero si usted tiene a Dios, ni los hechizos de los hechiceros, ni los esfuerzos diabólicos que vienen para tratar de turbar tu vida, echarte a perder, van a afectar nada. ¿Por qué, amados hermanos? Porque Dios tiene el control. Porque Dios cuida de ti.
1: Aleluya.
0: Si Él cuida de las aves, cuida de los árboles, de las plantas, ¿cuánto más no cuidará de ti? Y tú puedes decir, espérate, cuida las plantas y los árboles, pero a veces un árbol le cae encima un pajarito. Gloria a Dios. Eso pasa, eso es normal. ¿Cuánta gente no le pasan cosas? Se mueren. Hay que enterrarlo. Gloria a Dios.
1: Aleluya.
0: Caen en los hospitales. Eso es normal. Donde hay tanta población, más de 400 millones de habitantes. Aleluya. Más de 4.000, qué sé yo cuántos habitantes hay en el mundo entero. No tengo la cifra ahora. Yo sé que en Puerto Rico hay 3.400.000. Y yo creo que más de 40 millones hay en Estados Unidos, nada más. Yo creo. Aleluya. Por lo tanto, amados, todo esto sucede porque tiene que suceder. El ser humano tiene que progresar, tiene que crecer, tiene que multiplicarse. Aleluya. Pero también tienen que morir. Porque esa es la ley de la vida. Unos mueren y otros crecen. Claro, siempre hay tristeza y pesar cuando alguien muere. Pero la tristeza y el pesar debe ser cuando alguien muere para siempre. Ahí es que debe ser. Mas, sin embargo, mucha gente no está tomando en cuenta ese evento de la vida. Que es cuando la persona, aleluya, pues, ya deja de existir. Pero si deja de existir y no preparó el camino a seguir a Cristo y vivir para Él, y cuando Cristo venga, ser arrebatado, aleluya, por Él y llevado al cielo, está perdido irreversiblemente. Aleluya. Porque la vida no es cuestión de decir yo soy cristiano. Aleluya. Mire, hay una alabanza que la hermana entona. Yo la copié allí en un texto que tengo allí. La hermana, aleluya.
1: La pastora Ana.
0: Ella la canta, me encanta, es una alabanza que la estoy tratando de conseguir para poner en la emisora. Si la conseguimos, la vamos a poner dos veces, en un tiempo que cante y después en otro tiempo más que aparezca de nuevo. Gloria a Dios. Esa alabanza tiene un mensaje para nosotros. Dice: qué fácil es decir te amo, qué fácil es decir te quiero, qué fácil es decir aleluya, amén. Bueno, ahí se me fue. Te necesito. Qué difícil es hacer tu voluntad. Óigame esto. Qué fácil es decir te alabo. Qué fácil es decir te amo. Qué fácil es decir te quiero. Pero qué difícil es hacer tu voluntad. Óigame, ese es tremendo. Es difícil hacer tu voluntad. Y después dice, que cada día que pasa yo pueda estar firme en la roca y no en la arena.
1: Santo.
0: Que cuando pase el viento, aleluya, la tormenta, mi casa firmemente permanezca.
1: Aleluya.
0: Gloria a Dios. Qué fácil es decir, aleluya, te amo. Qué fácil es decir te alabo, qué fácil es decir te quiero, qué difícil es hacer tu voluntad.
1: Aleluya.
0: Qué fácil es decir te alabo, qué fácil es decir te quiero, qué fácil es decir te amo, y qué difícil es hacer tu voluntad.
1: Aleluya.
0: Que cada día que pase yo pueda estar firme en la roca y no en la arena. Que cuando pase el viento y la tormenta, mi casa firmemente permanezca.
1: Aleluya.
0: Ay, Dios mío.
1: Santo, aleluya. Oh, gloria a Dios.
0: Dime, Dios.
1: Bendito Dios, santo eres, Señor.
0: Es fácil decir yo soy de Dios.
1: Aleluya.
0: Es fácil decir yo amo a Dios.
1: Santo.
0: Pero es difícil hacer su voluntad. Y usted lo sabe.
1: Aleluya.
0: ¿Por qué se hace difícil? No por Dios. Aleluya. Porque Dios hace las cosas todas fáciles para ti. Hablando en la Biblia donde te dice, gloria a Dios, aleluya, que es importante, gloria a Dios, aleluya. Escúchame bien, es importante que entendamos el proceso de Dios para nuestra vida. Que hay ocasiones, amados hermanos, que quisiéramos morirnos. Porque las cosas no salen como queremos. Porque somos atacados, porque el enemigo viene, porque llegan las deudas, llegan los problemas, hermano. Pero, como te dije, cuando nosotros le decimos a Dios que lo amamos.
1: Aleluya.
0: Cuando nosotros decimos a Dios que lo alabamos.
1: Gloria a Dios.
0: Cuando le decimos a Dios que te queremos.
1: Aleluya.
0: Aleluya. Sabemos que es difícil hacer su voluntad, pero se puede. Gloria, no es imposible. Y voy a ver, gloria a Dios, sí. Lo que pasa es que yo no le sé la letra. Tengo que estarla mirando ahí, por la guitarra.
1: Está bien, igual, no.
0: ¿Ah?
1: Está bien así, así se...
0: Pero dice, vamos a ver otra vez, sí, que está bonito. Escuche, escuche lo que están sufriendo. Lo que están pasando pruebas.
1: Aleluya.
0: Escucha a aquellos que de una forma u otra piensan que la vida se le cayó. Se le jumbó la vida. Primero, usted no es de porcelana.
1: Aleluya.
0: Usted es de carne y hueso. Dios lo hizo así, para que cuando vengan las caídas, usted se pueda levantar. Pero si es de porcelana, no se va a poder levantar. Exacto. Si es de yeso, tampoco, porque queda reventado ahí.
1: Exacto.
0: Pero si usted entiende que es de carne y hueso.
1: Aleluya.
0: Pero que en esa carne y ese hueso está Dios metido ahí dentro, tú te vas a poder levantar.
1: Gloria a Dios.
0: Tú puedes levantarte.
1: Sí, Señor.
0: Y vas a ver lo que la Biblia dice en el libro de Romanos. Que todo obra para bien. Porque muchas veces los anhelos nuestros, los deseos, la forma de comunicarnos, de expresarnos y de amar y servir a Dios, aleluya, viene como consecuencia de lo que nosotros somos.
1: Aleluya.
0: Dice aquí, qué fácil es decir te alabo, qué fácil es decir te quiero, qué fácil es decir te amo, qué difícil es hacer tu voluntad. Qué fácil es decir te alabo, qué fácil es decir te quiero, qué fácil es decir te amo, qué difícil es hacer tu voluntad.
1: Que cada día que pasa yo pueda estar firme en la roca y no en la arena. Que cada día,
0: aleluya,
1: yo pueda. Mira, Maite la escribió aquí.
0: Amén. Vive, es que no puedo cantar, de verdad.
1: Aleluya.
0: Santo Jesús.
1: Amén. Qué fácil es decir, Señor, te amo. Qué fácil es decir, Señor, te adoro. Qué fácil es decir, Señor, te alabo. Lo difícil es hacer.

0: no en la arena. Que cuando sople el viento y la tormenta, mi casa firmemente permanezca.
1: Aleluya.
0: Que cada día que pase yo pueda estar firme en la roca y no en la arena. Que cuando pase el tiempo y la tormenta, mi casa firmemente permanezca. Qué fácil es decir, Señor, te alabo. Qué fácil es decir, Señor, te adoro. Qué fácil es decir, Señor, te alabo. Y difícil es hacer.

0: mi casa firmemente
1: permanezca. Gloria, aleluya.
0: Hermosa la
1: gloria.
0: Vive Dios. Bueno,
1: Cristo vive, aleluya.
0: Tormentas hay donde quieras.
1: Santo.
0: Tribulaciones donde quieras, pero la pastora Ana.
1: Amén.
0: Está por ahí, ya que canta esa alabanza bien bonita.
1: Yes.
0: Así que ahora lo que vamos a hacer es que la vamos a pasar a ella al aire.
1: Amén.
0: Para que la cante.
1: Sí, se la puede cantar.
0: Gloria a Dios.
1: Llama.
0: Así que nos va a llamar. Mi teléfono está debajo de ahí. Ahí está. ¿Qué? No está, si estaba ahí.
1: Gloria a Dios. Ah, santo,
0: desapareció. Desapareció.
1: No, que llame. No.
0: Aleluya. Bueno.
1: Más llama.
0: Llame, que la vamos a poner al aire. Aleluya, para que nos entró esa alabanza, porque usted es la autora de ese cante que está hermoso. Y cuando lo pueda conseguir, me lo envía, que lo voy a poner por la radio. Yo sé que lo están cantando ahora, es una alabanza bien vieja.
1: Gloria a Dios.
0: Creo que la hermana sea vieja, ¿verdad?
1: Aleluya.
0: Es que, ¿cómo se llama? Ella está en los caminos del Señor casi desde niña. Aleluya, y qué bendición esa. Aleluya, porque uno desde niño
1: gloria
0: del Señor
1: Dios.
0: Aprende tanto y reconoce la vida y tantas cosas.
1: Mike, llama.
0: Adelante, please. Hermana. Si tienes la oportunidad, si no, pues imagínate.
1: Sí, ya está.
0: Está por ahí. No, pero está en cerca que puede llamar, pues bien.
1: Gloria a Dios.
0: Y si está por ahí, pues no fueron cerca, pues búselo, llame. Gloria
1: aleluya.
0: A Dios.
1: Aleluya.
0: Mi alma te alaba.
1: Eres grande,
0: mi alma te alaba, Jesús. Aleluya. Aleluya.
1: Gloria a Jesús, santo eres, Señor. Aleluya.
0: Es fácil es decir.
1: Te alabo.
0: Te alabo. Qué fácil es decir, te quiero. Qué fácil es decir, Señor, te amo. Eso, faltaba la palabra Señor. Qué difícil es hacer tu voluntad.
1: Que cada día que pasa
0: yo pueda estar firme en la roca y no en la arena.

0: Aleluya.
1: Adelante, está en el aire, sierva.
0: La otra.
1: Aleluya. Dios
2: bendiga mucho, mis amados pastores, en este precioso
0: amén,
2: día.
0: Aleluya.
2: Dios bendiga a todos los hermanos que están escuchando, gloria al Señor, aleluya. Esta alabanza, aleluya, cada vez que la canto, pues, aleluya, me llena mis ojos de lágrimas, porque es una alabanza que es tremenda, alabanza, gloria al Señor, aleluya. Que en estos últimos tiempos, ¿verdad?, que hay muchas personas que se le está haciendo tan difícil caminar hacia adelante, pero siempre, aleluya, pidámosle a Dios que ponga nuestros pies sobre las rocas, que aunque venga el viento, las tempestades, las marejadas, lo que venga, nos mantengamos firmes en la roca, que es Cristo Jesús, Señor nuestro. Amén.
1: Eso es. Amén.
2: Amén. En esta noche, pues, le doy la gloria, en este día, perdón, le doy la gloria a Dios, ¿verdad?, porque el Señor me ha permitido, ¿verdad?, estar en pie en esta hora, gloria al Señor, porque muchos anoche, déjeme decirle, se acostaron y no se pudieron levantar porque la muerte les sorprendió. Aleluya. Estamos viviendo unos días difíciles, unos días peligrosos, y tenemos que agarrarnos de la roca que es Cristo y afirmarnos en esa roca.
1: Así es.
2: Para que no caigamos, porque está viniendo muchas tentaciones, está viniendo, aleluya, muchas cosas, y en estos últimos tiempos la roca es Cristo, y ahí es que nos tenemos que sostener, aleluya.
1: Eso es.
2: Gloria al que vive para siempre, aleluya. Para la gloria del Señor, pues voy a cantar la alabanza que tanto le gusta a mis amados pastores. Aleluya, como me gustó a mí desde el primer instante que la escuché, y mis lágrimas, aleluya, rodaban por mis mejillas, porque es una alabanza, aleluya, que toca el corazón, aleluya, bendito sea el nombre del Señor. Para la gloria de Dios la voy a cantar, gloria al Señor.
1: Vive Dios, aleluya.

decir, Señor, te adoro. Qué fácil es decir, Señor, te alabo. Lo difícil es hacer tu voluntad.

que cuando pase el viento y la tormenta, mi casa firmemente permanezca.

que cuando pase el viento y la tormenta, mi casa firmemente permanezca. Que cada día que pase yo pueda estar firme en la roca y no en la arena. Que cuando pase el viento y la tormenta, mi casa firmemente permanezca. Qué fácil es decir, Señor, te amo. Qué fácil es decir, Señor, te adoro. Qué fácil es decir, Señor.

0: hace yo pueda estar firme en la roca y no en la arena, que cuando pase el viento y la tormenta, mi casa firmemente permanezca. Mi casa firmemente permanezca. Mi casa firmemente permanezca.
1: Gloria a Dios, aleluya.
0: Aleluya, aleluya, aleluya, aleluya. Oh, mi alma te alaba, Dios, aleluya. Eres santo, aleluya.
2: Aleluya, aleluya.
0: Gracias, Señor, aleluya. Que mi casa, Señor, siempre permanezca en la roca, aleluya.
2: Así es.
0: Gracias, Jesús, aleluya. Gracias.
2: Gloria, gloria, aleluya.
0: Santo es tu nombre, Jehová, aleluya.
2: Gracias, Nazareno.
0: Gracias, Jesús, gracias, Jesús. Gracias, amados pastores. Dios me les bendiga.
2: Amén. Dios le bendiga más, sierva. Y no, siga por ahí y tranquila, que estamos en victoria. Nos estamos poniendo viejos, llorones. Ya, nosotros.
0: Aleluya.
2: Aleluya.
0: Santo es tu nombre. Dios les bendiga a todos.
2: Amén. Dios le bendiga más, sierva. Gracias.
0: Amén.
2: Gloria a Dios. Amén. Amén. Dios bendiga. Aleluya. A nuestra pastora de Ade Silva y Crip. Ana, aleluya, sierva de Dios, que no solamente es nuestra hermana en Cristo, sino es nuestra amiga. Gloria a Dios, aleluya. Y una sierva que ha sufrido mucho. Los que han escuchado el testimonio de ella lo saben. Una sierva que, aleluya, el enemigo le dio hasta con los champions apestosos, hasta con los tenis. Y le sigue dando, porque Dios, el enemigo sigue.
1: Señor.
2: Pero ella se ha mantenido firme porque está en la roca. La roca inconmovible, que es Cristo. ¿Sabe lo que significa inconmovible, hermano? Que no se puede mover. Cuando tú te vas a otra roca o a la arena y haces tu casa ahí, se derrumba. Mire, en Puerto Rico vieron casas que se cayeron porque eran de madera y zinc. Otras se le fueron los techos porque eran de zinc. Aleluya. Pero vieron una que se quedaron. Y si a lo mejor hubiesen tenido, no hubiese pasado el río por ahí, no hubiese pasado nada. Pero como también otra cosa que la gente hace es que edifican en lugares bajos. Aleluya. En lugares bajos. Y cuando las personas edifican en lugares bajos, tienen problemas. Es más, mañana.
1: Aleluya.
2: Les voy a hablar a ustedes mañana de los errores de Loc. Y entonces, Loc cometió errores, sí, el sobrino de Abraham. Loc con T, no es Loc. Loco era él, pero. Gloria a Dios, pero es Loc. Loc, aleluya, era sobrino de Abraham.
1: Santo.
2: Cuando Dios sacó a Abraham de Ur de los Caldeos, le dijo: sal de tu tierra y de tu parentela.
1: Aleluya.
2: ¿Cierto o falso?
1: Sí, señor.
2: True or false. Le dijo: sal de tu tierra y de tu parentela. Le dijo a él que saliera.
1: Aleluya.
2: Ahora bien, Abraham era un hombre de fe. Y era un hombre obediente a Dios. Y ahí obedeció a Dios. No lo obedeció. Si yo le digo a él que saliera de su tierra y de su parentela, lo que tenía que hacer era salir de todo e irse solito con su esposa. Así, no tenía hijos. Aleluya. Pues se iba con los criados y lo que tenía.
1: Gloria.
2: Pero la parentela no podía salir con él.
1: Santo.
2: Pero se llevó a Loc, su sobrino. Y la pregunta obligada es: ¿Loc era pariente de él o no era?
1: Aleluya.
2: Un sobrino es un pariente. Un primo es un pariente. Aleluya. Un primo coyunto también es pariente lejano. Eso es otra cosa. Gloria a Dios. Pero, aleluya, Loc se llevó, Abraham se llevó a Loc. Y Loc, aleluya, cuando estaba con Abraham, él le dijo que prosperara, le ayudó, le dio ganado, le dio gente, le dio para que se levantara y comenzó a crecer. Y comenzó a haber unas disputas y unas peleas dentro, aleluya, de los pastores de Loc y de Abraham.
1: Aleluya. Aleluya.
2: Cuando se supone que no debe haber disputas ni problemas con los parientes. Pero sucede cuando un pariente se deja usar por Satanás y el otro pariente, Pues no. Aleluya. Porque Dios nos ha llamado a paz, Dios. Y la paz es de adentro y de afuera.
1: Aleluya. Pues
2: yo proyecto paz afuera y no la tengo adentro, soy hipócrita.
1: Gloria a Dios.
2: Pero si yo proyecto paz afuera y la tengo también adentro, soy un hijo de Dios.
1: Aleluya.
2: Soy ecuánime.
1: Santo.
2: Estoy entero, estoy íntegro en lo que Dios quiere que yo haga. Aleluya. Pero un problema, ¿y qué hizo Abraham? Lo llamó, vamos a hacer algo, vamos a separarnos. Vamos a separarnos, pero yo no quiero adelantar nada porque mañana voy a predicar ese mensaje. Le voy a predicar el mensaje, aleluya, de los errores que cometió. Lo cometió muchos errores. Unos cuantos que le costaron lo que le costó. El sufrimiento, porque los errores del hombre le traen como consecuencia el sufrimiento. Y si no, el sufrimiento eterno en el infierno. Por eso siempre tenemos que estar alerta a ver cómo estamos caminando. Tenemos que analizarnos. Mire, usted tiene un carro. El que lo tiene lo chequea de aceite. Cada 3 meses o 4 le cambia el aceite.
1: Gloria a Dios.
2: Lo chequea de agua.
1: Aleluya.
2: Aleluya. Chequea la batería cómo está. Aunque la batería ahora no se chequean, ahora vienen selladas. Y vienen para durar 2 años y medio, 3 años.
1: 3 años.
2: La mía me duró 3 años y medio.
1: Gloria a Dios.
2: Aleluya. Pero aún así me dejó a pie porque yo puse el parking light. Flashing light. Si no pongo el flashing light, no me deja a pie. Sigue todavía trabajando, aunque un día me va a dejar a pie. Porque van perdiendo la propiedad.
1: Aleluya.
2: Aleluya. Y tuve que comprar una batería que costó 237 pesos, porque esas baterías son caras, pero es por el power que tienen.
1: Aleluya.
2: Y cuando los vehículos tienen muchas tonterías adentro, que funcionan, computadoras, que si las puertas, que si las abren así, que se abren asado, que si esto, pues eso cuesta ahí. Pero amados, aleluya, muchas veces nosotros cometemos errores y no admitimos los errores. Entonces, cuando usted me oye a mí que yo digo eso, usted me preguntará, ¿y usted cuánto ha cometido? Hermano, yo no soy perfecto.
1: Aleluya.
2: Pero yo no estoy hablando de mí ahora, yo me incluyo yo y usted también.
1: Amén, aleluya.
2: Pero una muletilla que usa el ser humano es cuando Dios le habla a través de alguien, y tú eres perfecto, y tú estás bien. Lo que tienes que hacer es escuchar, hermano. La mayor parte de los predicadores, la mayor parte, yo diría que más de un 80% no escuchan a los otros predicadores. Ahora mismo yo tengo aquí una emisora radial, y cuántos predicadores no hay aquí. Yo puedo decirle a usted que la pastora Ana, que es pastora, predicadora, y predica bonito y predica bueno, me gusta cómo predica. Pues está en la radio aquí predicando.
1: Amén, aleluya.
2: Aleluya. Y canta también, tiene bonita voz, se parece a la hermana Juanita, que está en Puerto Rico allá.
1: Esa es así.
2: Sierva de Dios también. Ella era cantante, no predicaba, pero usted predica, usted es una sierva de Dios completa. Eso el enemigo la ataca. Aleluya. Pero ¿cuánta gente hay así hoy día? Muy pocos.
1: El Señor le equipó bien equipado.
2: Dios le dio un equipaje. Es más, Dios le dio no solamente un equipaje, hasta una casa encima la lleva. Gloria a Dios. Mi alma te alaba.
1: Bendito Dios.
2: Pero como le decía ahorita, siempre uno tiene que estar chequeándose a ver cómo uno está, hermano.
1: Aleluya.
2: No pensar que todo está bien y de repente la debacle.
1: Bendito Dios.
2: ¿Cuántas veces hay personas que, aleluya, piensan que todo en su vida está bien? Yo amo a Dios. Dios me ama a mí, me lo dice en la Biblia. Pues tanto completo. Como dijo un señor una vez, yo estaba niño cuando eso, y me le quedé mirando. Todavía en el día de hoy yo no comprendo a ese hombre, no lo puedo comprender.
1: Aleluya.
2: ¿Sabes cómo dijo? Comí yo, comió todo el mundo. Y yo me le quedé mirando.
1: Santo.
2: Yo dije, pero ven acá, ¿cuántos invitó él aquí? Si el único que está comiendo es él solo ahí.
1: Aleluya.
2: pero tenía razón, porque él era todo el mundo, porque era un egoísta y se amaba él mismo. Hay mucha gente por ahí que son de ellos nada más. Y otra cosa, y todos están mal menos ellos, y siempre están bien.
1: Bendito Dios.
2: Yo siempre digo, Señor, yo me registro todos los días de mi vida a ver qué estoy haciendo. Por eso que usted me oye aquí a mí. Que a veces digo, Señor, perdóname. Porque yo no sé si alguien, yo lo miré y no quise mirar de una manera y piensa que lo miré mal. O a lo mejor pasé y pensé una cosa que no tenía que pensar. O vino a mi mente algo que no tenía que venir. Por eso hay que pedir perdón, usted no sabe cuándo. Y todos los días hay que pedir perdón.
1: Bendito Dios.
2: Porque Cristo está a punto de venir a buscar su iglesia. Usted no sabe cuándo va a ser. Tiene que estar preparado.
1: Qué lindo es.
2: Así como usted chequea los vehículos. Así como usted chequea, aleluya, la cena, cómo quedó, cómo está, que esté buena, que no esté cruda. Así como usted se va a chequear cada año o cada seis meses al médico para que lo chequee, a ver cómo están sus vitales, cómo está todo su cuerpo. Aleluya. Así tiene que chequearse la vida espiritual todos los días. ¿Saben cómo está? Hacer un análisis.
1: Bendito Dios.
2: Dentro de la psicología se llama una introspección.
1: Aleluya.
2: Amén. Una introspección interna. A ver cómo tú estás adentro. Porque por ahí hay un... No sé dónde es que me lo mandó un hermano de allá de Florida, que es un amigo mío. Pastor también, Agustín López.
1: Aleluya.
2: Estuvo en Puerto Rico, yo le di clase a los hijos de él y somos bien amigos. Y me lo envió donde aparece, aleluya, una... Aparece una persona sacándole la pajita a un hermano, a otra persona. Pero mi hermano tenía una cacho de viga, que si sale ahí.
1: Salía
2: una cacho, tenía una cacho, parecía un poste, hermano. Yo digo, ese hombre debe irse a Puerto Rico ahora que hacen falta postes de la luz para el alumbrado público, aleluya. Y debe ir para allá para que esos postes que tiene se los saque y los lleve a otro lado. Pero regular estamos siempre criticando a los demás, señalando a los demás. Pero ¿cuándo te vas a criticar tú mismo y te vas a señalar? Aleluya. Yo le digo algo y siempre se lo he dicho siempre muchas veces aquí. Yo llevo 40 años en el Evangelio, pero lo que yo no vivo, yo no lo predico. Porque eso es cosa de hipócrita. Lo que yo no vivo, no lo predico. Si yo no vivo algo, no lo voy a predicar.
1: Bendito Dios.
2: Cuando Dios me muestra que está mal y lo viva, entonces lo predico. O cuando yo sienta que está mal, o que Dios me lo diga, me redarguya, como sea. Pero lo que yo no hago, no lo puedo mandar a hacer a otros.
1: Bendito Dios.
2: Mi alma te adora y te glorifica.
1: Aleluya.
2: Cuando yo como, amén, los últimos tiempos, meses que estuve en Puerto Rico, estuve trabajando en proyectos de construcción como contratista. Y lo que yo no podía hacer, yo no se lo podía hacer a ningún empleado.
1: Aleluya.
2: Muchas veces me ponía a enseñarle. Y me da risa porque te miraba haciendo el trabajo. Todos parados mirándome, pero le daba una lección. Aleluya. Aprendieron algo. Ahí estaban las dotes de maestro, de profesor. Aleluya. Y aprendieron algo. Y en el Evangelio, aleluya, es importante enseñar a otros con tu ejemplo.
1: Bendito Dios.
2: Si todo el tiempo tú vas a estar peleando en la calle con todo el mundo, discutiendo con todo el mundo, pensando que tú eres más grande que todo el mundo, hermano, estás mal.
1: Bendito Jesús.
2: Y digo hermano o hermana, quien sea, usted tiene que aprender que usted no es perfecto, primero. Segundo, que usted vive en un mundo imperfecto también. Tercero, que hay mucha gente que son iguales que usted en este mundo imperfecto y usted imperfecto también. Aleluya. Que cada uno tiene su problema. Uno más grande, otro más pequeño. El que lo tiene más grande porque lo puede soportar más grande.
1: Bendito Dios.
2: El que los tiene más pequeños porque los puede soportar más pequeños. Los problemas que tiene. Pero Dios no le va a dar a uno más de lo que uno puede soportar. Te ha permitido a ti problemas y lucha y pruebas porque tú puedes soportarla.
1: Gloria a Dios.
2: Pero aprende esto, tú no estás solo. Hay un coro que dice: cada día yo me siento más feliz, aunque ande en valle y aflicción, porque yo sé que mi Jesús está conmigo y ha prometido no dejar aflicción. Porque yo sé
1: que mi Jesús está conmigo
2: y ha prometido no dejarme en la aflicción. Escucha esto ahora. Tú no estás solo, no. Oigo al Señor decir, si me eres fiel, seré
1: contigo.
2: ¡Aleluya! Tú no estás solo, no.
1: Oigo al Señor decir, si me eres fiel,
2: seré contigo hasta el fin. Gloria a Dios. Amén.
1: ¡Aleluya!
2: ¿Me escuchó? No estamos solos, hermano. No estamos solos. Él no nos ha dejado solo, dice, nunca te dejaré ni te desampararé. Nunca. Lo único es que nosotros a veces no podemos ver lo que Dios quiere hacer con nosotros, porque tenemos un póster en los ojos, tampoco deja ver.
1: Ese póster
2: no
1: te
2: deja ver.
1: Gloria. Aleluya.
2: ¿Y cuál es el póster que tenemos a veces? Los problemas, las inquietudes, las vicisitudes, las pruebas, las luchas, las cuales no le entregaste a Dios y la estás llevando, te quieren virado a GB.
1: Aleluya.
2: Estás caminando con la cabeza en vez de con los pies.
1: Bendito Dios.
2: Los pies se hicieron para soportar el cuerpo.
1: Gloria a
2: soportar
1: Jesús.
2: Soportar todo tu cuerpo incluyendo la cabeza. Pero la cabeza no puede soportar el cuerpo.
1: Bendito Dios.
2: Aleluya. Así que camina de pie y no de cabeza. Mi alma te alaba. Y no vas a tener problemas. Así que, amados hermanos, aleluya, hay que aprender a vivir en Cristo. La vida de Cristo hay que aprenderla a vivir.
1: Exacto.
2: No es que no, que yo soy cristiano y camina galope tendido. Ahí voy, ahí voy, ahí voy. Ahí estaba. Te moriste. porque lo cogiste muy rápido.
3: Gloria, aleluya, a Dios.
2: No es que tú no te conviertas a Cristo de Medellín, sirva, no, sírvele. Pero ten calma. Espera. No te agites por nada ni pierdas el control. Porque todo es mejor en el tiempo del Señor. Pero como te decía ahorita, tienes que hacer un análisis de tu vida todos los días, cuando te levantas en la mañana, cuando te acuestas en la noche. Meditar y ver qué estás haciendo, que a lo mejor no está dando el fruto para lo cual tú estás trabajando.
3: Bendito Dios.
2: Mire, yo hago ocasiones allá que he estado sembrando, por ejemplo, unas plantas, y veo que no se dan. He sembrado una mata de manzana arriba y no se dan nunca.
3: Aleluya.
2: Y yo decía, pero ¿qué es lo que está pasando aquí? Pero no me había dado cuenta que estoy sembrando sobre una laja. Hay un poquito de tierra, pero abajo hay una piedra. Cuando escarbé, una piedra tejible, ahí no van a hacer nada, hermano.
3: Bendito Dios.
2: Hay que analizar las cosas y ver qué está pasando.
3: Aleluya.
2: A ver por qué las cosas salen como salen, analizando. Y no ponernos prepotentes, que nos creemos que lo sabemos todo, que somos los más grandes.
3: Bendito Dios.
2: Que somos los más dignos, hermano.
3: Aleluya.
2: Y amén, acuérdese que más adelante vive gente. Y que tienen también los mismos problemas que usted tiene. Y los pueden sobrellevar. Y sí, pueden echar hacia adelante.
3: Y a veces hasta peores.
2: Es más, hay gente que tiene peores problemas, hermano. Uh-huh. Me acuerdo yo una vez cuando nosotros tuvimos un pequeño accidente, que la guagua se partió una pieza y chocó, aleluya, a un lado de la carretera. Y los hermanos pues no se hicieron nada, pero vino un hermano para acá a tener un chichón en la cabeza.
3: Aleluya.
2: Pero ¿sabes por qué? Estaba suelto. ¡Pum! Se hizo un, como decían en el campo, un guabucho en la cabeza. Y vino para acá, pastor, oré por mí. Y yo pues empecé a orar. Él me paró, pastor, ¡ay! ¡Te está botando sangre por la boca! Me dijo. Yo
3: sé. Bendito Dios.
2: Yo me di un golpe en la boca. Amén. El pecho también. Con el guía. Ahora bien, cuando estaba orando por él, ¿qué pasó? Se me quitó a mí.
3: Aleluya.
2: Y dice, adiós, pastor, está nuevo. Eso pasa.
3: Gloria a Dios.
2: Yo me preocupé por el hermano, no me preocupé por mí. Uh-huh. Yo podía haberle dicho, no, hermano, espérese, que yo tengo que chequearme yo primero porque mire cómo estoy. Eso hace un individuo que no le sirve a Dios y que no ama.
3: Bendito Dios.
2: Pero cuando uno ama a Dios y le sirve a Dios y ama a los hermanos y ama a todo el mundo, uno primero chequea a los demás para luego ver cómo está uno.
3: Aleluya.
2: Y alma te alaba. ¿Y sabe qué, amados?
3: Gloria a Jesús.
2: Y cuando tú comienzas a orar por la persona que tú estás orando por su problema, el problema que tú tienes va a ir disminuyendo. Gloria a Dios.
3: Gloria a Dios.
2: Yo he ido a lugares que me han llamado para orar, hermanos enfermos. Y yo he ido a orar. Cuando he ido, hermano, de camino, he sentido que yo también estoy enfermo. De muchas maneras. Yo he estado predicando, hermano, con cajeras, con mal de camioneta, como dicen en Guatemala, con diarrea.
3: Aleluya.
2: Cuando me suban al altar, predico, hago fuerza, brinco y salto, oro por todo el mundo y ministro. Y cuando salgo, entonces viene el dolor otra vez de nuevo. Aleluya. En muchos casos se me ha quitado dolor de estómago. Pero eso es que usted tiene que aprender a hacer la voluntad de Dios y no mirar a nadie.
3: Bendito Dios.
2: Aprenda a amar a todo el mundo con defectos y virtudes.
3: Aleluya.
2: Pero siempre analízase usted por dentro cómo usted está todo, cada día.
3: Gloria a Dios.
2: No solamente vaya al médico para que el médico le diga en un examen físico, bueno, el corazón está bien, tiene 110-70 de presión, tiene una temperatura completa 98.7, 97.8.
3: Gloria,
2: aleluya,
3: a Jesús.
2: En Fahrenheit. Tienes el azúcar está como coco, el índice de azúcar es 85 a 115 y tiene 112, muchachos, está nuevo, como coco está. Aleluya. Y sigue por ir para abajo, chequeando todo. Pero ¿y tu alma cómo está?
3: Aleluya.
2: Aleluya. ¿Cómo está tu alma? ¿Y dónde vas a pasar la eternidad? Mi alma te alaba. Así que, mi amado hermano, vamos a ver los hermanos que estaban en la sintonía para orar. Ya que el tiempo sigue, hoy hay culto y por ahí están como cocinando bacalao con vianda y huele.
3: ¿Quién será? ¿Quién
2: no sé
3: cocinando?
2: ¿Quién hizo ese abuso? Pero ahí
3: está cocinando
2: bacalao con vianda. Cuando el bacalao se cocina, hoy, hablando de bacalao,
3: santo,
2: esa agüita que está ahí hay que dejarla porque hay que hacer bacalao. Ay, Dios mío. Yo tengo hace días un deseo de comerme un bacalao frito bien crunchy.
3: Aleluya.
2: Y hay que comérselo uno, hermano. Cuando tú tengas deseo de comerlo, cómetelo.
3: Aleluya.
2: Si lo puedes comprar y lo puedes hacer en tu casa, cómetelo, hazlo.
3: Exacto.
2: Para cuando tú no puedes comer, pues no comiste.
3: Bendito Dios.
2: Pero cuando puedes, comes. porque lo que Dios te da hoy, úsalo hoy. Lo de mañana tendrá su afán. Vamos a ver los hermanos que están en la sintonía. Amén. Amén. Déjame leer si hay un mensaje por ahí, ¿no hay?
3: No, solamente yes, aleluya.
2: Amén. Y otra cosa quiero decir a los hermanos, que el día sábado me llamó la hermana, la pastora Lidia Bennazar, que ella es programadora de este ministerio todos los domingos a las 9:30 de la noche. Y ella me dijo que sufrieron mucho, han sufrido mucho allá porque no hay agua, no hay luz. Pero Dios no la ha abandonado. Como Dios dijo, los míos yo no los voy a abandonar. Y deseosa estar con nosotros otra vez, nuevamente en vivo. Pero usted lo está escuchando grabado, pero está ahí. Aleluya.
3: Aleluya.
2: Así que si nos está sintonizando a esta hora, la pastora Lidia Bernacer, saludo. Y seguimos orando por Puerto Rico y por todos los cristianos y pastoras como ella, que están sufriendo y pasando mucho trabajo, pero que yo sé que Dios los está bendiciendo.
3: Y el hermano Alan.
2: Hermano Alan Calderón, que lo sabemos de él, de Vega Alta. Yo quiero que cuando él pueda, nos llame para saber de él y de su familia. La esposa estaba embarazada, a punto de dar a luz. Queremos saber si ya vino el otro.
3: La nena.
2: La niña, era una niña.
3: Que sí,
2: amén, que ya llegó. Nos comunicamos también, nos llamó el hermano Héctor Álamo, ya van dos llamadas que hemos recibido, o tres de él. Ese va a mudar para Estados Unidos, ya debe estar.
3: Estuvo en Atiticoque, Tío Coque.
2: Estuvo el sábado, amén.
3: Se metió ahí.
2: ¿Y sabe dónde estaba? En Atillo.
3: Santo.
2: Porque vive en
3: Isabela.
2: Isabela. Y ahí no hay luz, ni agua, ni vergüenza.
3: Exacto.
2: Entonces tuvo que ir allá a llamar, ni tampoco hay comunicación. En Atillo, por lo menos se van allí, hay una plaza de comercio, ¿verdad? Y ahí se mete un mall, como llaman la gente, y ahí están y pueden llamar. Amén. Y él me llamó y se comunicó. Y me dijo que va a estar acá en los Estados Unidos, se va a mudar para Filadelfia con los suegros. Es lo que se soluciona algo allá, no se sabe si se va a quedar para siempre, pero él sabe que tiene cabida aquí, que puede venir para acá y quedarse con nosotros unos días, lo que sea. Si quiere mudar para acá, pues amén también, no hay problema. Pero lo que le quiero decir es que es un hombre y un hermanito que amamos, siervo de Dios, con tremendo testimonio, que cuando venga ahora lo vamos a entrevistar en vivo, para grabarlo de una vez. Aleluya, el testimonio, para después tirarlo por ahí y darle unas copias a él para que lo reparta por ahí. Aleluya, que podemos grabar y podemos hacer lo que pueda.
3: La hermana Cuca dando tejero.
2: ¿Qué está haciendo?
3: Ya yo me lo comí.
2: ¿Qué se comió?
3: El bacalao. El bacalao.
2: Ah, la batata.
3: El bacalaito sería.
2: El bacalaito. Ah, el bacalaito frito. Ay, hermana. No abuse, no abuse. Dios bendiga a la hermana María Estelio. La cuide.
3: Aleluya.
2: Amén. Vamos entonces a ver los hermanos que estaban en la sintonía. Hermana Claridad Nieves y el hermano Ángel Ortiz Junior y Senior. Dios me los bendiga a los tres. Aleluya. Y también Chuyita Solano, Dios te bendiga. Evangelista Fernando Soto de Orlando, Florida, Dios te bendiga. Rosa Vega, Dios te bendiga. María Estel Sánchez, que ya la saludamos, Dios te bendiga. Programadora de este ministerio con la hermana Lourdes Sánchez, sierva del Señor. Pastora Ana y José, Dios me la bendiga. La hermana, cuando canta esa alabanza, es un mal de llanto, yo aquí un mal de lágrimas también. Yo no podía, yo rápido me paro, no puedo
3: bendito
2: cantar.
3: Bendito Dios.
2: Es que esa alabanza tiene una letra tan profunda que llega al corazón.
3: Bendito.
2: Yo imagino que el autor de esa letra tiene que haber sido un hombre de Dios sublime, de verdad.
3: Angélica Concepción está ahí.
2: Ah, Angélica Concepción, aleluya. Que sé que ya en Puerto Rico nos están empezando a sintonizar. Así que Dios te bendiga, Angélica. Dios te guarde, Dios bendiga a tu mamá, Dios bendiga a tu esposo, Dios bendiga a tu niño y los bendiga a todito, a tu abuela, a tu abuelo y a todita la familia. Dios te bendiga mucho y qué bueno que te comunicaste y sabemos que están mejoras, que la cosa está mejor allá. Están mejorando allá. Así que Dios te bendiga y te cuide. Ya tienen señal allá, gloria a Dios.
3: Y Alice y Daniel también.
2: Alice y Daniel también están por ahí. Apúntalos por ahí, que no quiero que se queden, porque yo estoy orando por esa lista todas las noches, de 11:30 en adelante. Por esa lista de nombres que están ahí, que tenemos, estoy orando. Aleluya. Por eso se llama el programa Orando por la Iglesia y con los Vigilantes, porque estamos después de las 11:30 y terminamos a las 12:30, 1:00 a.m. o por lo menos a las 12:00 de la mañana.
3: Aleluya.
2: Amén. Así que Dios bendiga a la hermana Angélica. También, gloria a Dios, tenemos por acá a la pastora Ruth Candela. Dios te bendiga, sierva. Pastora Ruth. Amén. Dios te guarde. También Alma Gaitán. Dios te bendiga. Eileen Alvarado. Dios te bendiga. Saúl Ayala. Este es hermano de la hermana pastora Ana. Dios te lo bendiga. Cristina Paredes, Dios te bendiga.
3: Gloria a Dios.
2: Cindy Martínez, Dios te bendiga, hermana Cindy.
3: Aleluya.
2: Bendiga a toda tu familia. Lourdes Sánchez, Dios te bendiga, hermana Luz. Programadora nuestra con la hermana María Esther. Fanny Méndez, Dios te bendiga. Kenneth Hidalgo, Dios te bendiga. Zuleika Pérez, Dios te bendiga. Jessica Molina, Dios te bendiga. Marixa Morales.
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Te invito a sumergirnos en el río de su Espíritu y viajar en su caudal glorioso hasta contemplar su mismo rostro.

diablo. No me interesa lo que piensen los demonios. No me interesa lo que dijo el médico, el abogado, el juez. Si Dios lo habló, se

Eso es.

Qué lindo que Dios no es como los demás. Dile al que está a tu lado, yo le doy gracias a Dios. Dile que Dios no es como tú. Suena duro, ¿sabes? Yo doy gracias que Dios no es como tú. Porque hoy tú puedes estar conmigo y mañana no.

viendo la fidelidad de Dios. Tú eres.

0: nos permite respirar, la gloria sea de Dios, y haciendo la voluntad de Dios, así como Dios quiere que nosotros hagamos nuestras cosas, ¿verdad? Y el cristiano se esmera a darle a Dios lo que Dios nos da a nosotros, gloria a Dios, porque Él nos da amor, y así con el mismo amor nosotros lo tenemos que servir a Él. Amén, gloria a Dios. Y en esta noche, pues, voy a orar por esta parte, ¿verdad? Porque tengo que darle muchas gracias a Dios por muchas cosas, porque Dios es bueno, Dios es grande, Dios es maravilloso y grande en su misericordia con todos nosotros. Gracias, Padre Santo, te doy la gloria, te doy la honra, te doy gracias, Señor, por esta preciosa noche, por este jueves que tú me das, Señor, para llevar tu palabra, Padre. Te pido, Padre Santo, que bendigas a mis pastores, que bendigas a todos los que se vayan a estar escuchando esta palabra, Padre, porque tú siempre me hablas a mí primero, ¿verdad? Y después le hablas a los demás, Padre Santo de la gloria. Te pido, Padre Santo, por todo lo que ha estado sucediendo, Señor, cuídanos, Padre, llévanos de tu mano, Padre, no permita que nosotros nos alejemos de ti, Señor. Siempre te pido, Padre Santo, que el que tú quieras hablarle en esta noche, Padre, que tú sabes a quién tú le hablas, Señor. Yo llevo el mensaje conforme a tu voluntad y tú haces lo demás, Padre, porque aquí el que sabe eres tú, yo no sé nada. Gracias, Señor, Padre, por esta noche. Ayúdame, Señor, seas tú hablando, no sea yo, Padre. Yo solo hago el trabajo, Padre, que tú me mandas a hacer con alegría y gozo, Señor, dándote el amor, devolviéndote el amor, Señor, que tú nos das a todos nosotros. Gracias, Padre Santo. Bendice a todos los que vayan a entrar y a los que no también, Señor, y a los que escuchen hoy, a los que escuchen en otro día, Padre. Bendícelos, cuídalos, Padre Santo, y siempre te pido, Padre Santo, quítaselos de las manos a Satanás, Señor. No permita, Señor, que nadie se pierda, sino que todos vayan a su arrepentimiento, Señor. Gracias, Padre. En el nombre del Padre, del Hijo y del Espíritu Santo, gracias, Señor Padre, por esta preciosa noche que estamos aquí hoy, como digo. Y hoy traigo un mensaje que hemos estado, ¿verdad?, comentando y hablando con Dios sobre esto, porque Dios es grande y Dios es maravilloso y Dios nos habla. Y cuando yo digo que Dios nos habla es porque Dios nos ha estado hablando no solo a nosotros los cristianos, sino también está hablándole más a los que supuestamente dicen que lo ama y lo conocen y no le sirven, ¿verdad? A los que están que no están congregándose, que no le han servido, no le han entregado su corazón a Dios, a eso Dios le está hablando mucho. Y Dios le ha dado, ¿verdad?, como uno dice, mente para pensar y son inteligentes para muchísimas cosas, pero para las cosas de Dios pues se hacen, ¿verdad?, los burritos, como uno dice. Pero Dios nos ha estado hablando tanto que Dios hasta las noticias, Dios nos las ha estado dando. Señor, Dios nos ha dado las noticias para que nosotros veamos todas las cosas que están sucediendo, que las que están aconteciendo y las que van a acontecer. Y la gente, pues, dicen que tienen miedo, ¿verdad? Pero deben de tenerlo porque no le sirven a Dios. Y cuando todo esto acontece, muchas personas, ¿verdad?, van a fallecer, y muchos familiares también. Pero como a veces ven, se sientan a ver televisión y ven lo que quieren ver, entonces comentan de todo lo que está sucediendo en el mundo, pero yo no sé por qué se sorprenden tanto, porque yo siempre lo digo y lo voy a decir. Ellos están pasando por todas estas cosas sabiendo que nosotros vamos a pasar por eso. Vamos a pasar por todo ese tipo de cosas, ¿verdad? Porque la Biblia está puesto todo esto. Todas estas cosas que van a suceder están puestas en la Biblia. Y nosotros pues a veces decimos, no lo sabemos, no queremos entender, pero son cosas que nosotros a la larga vamos a pasar mucho sufrimiento por no querer escuchar la palabra de Dios. Porque Dios sabe todas las cosas que están aconteciendo y nosotros también lo sabemos. Pero no queremos dar nuestro brazo a torcer, porque el orgullo es más grande que el amor que le tenemos a Dios. Y en esta noche yo estaba ¿verdad?, hablando con Dios, porque siempre yo he medito mucho en las cosas de Dios. Y yo me he puesto a pensar, todo aquel que se sienta en un televisor y ve un terremoto, Mire lo que ha pasado, lo que ha acontecido en Venezuela, en Colombia, en China, en Japón, tantos sitios. Y amenaza de estos huracanes, no solo para esos países que ya han pasado, ¿verdad?, por la desgracia, porque eso es una desgracia que están pasando, pero no quieren escuchar. Siguen con sus mitos de adorar cosas que no son cosas de Dios. Y son monumentos que han hecho ellos, cosas que se han puesto en su cabeza ellos mismos. Leen la Biblia y la ponen a su manera, a su conveniencia, porque en la Biblia, si hay algo que no le gustan, ellos los ponen a su manera. Y eso no es lo que Dios quiere para nosotros. No es lo que Dios permite, porque Dios es celoso. Dios sabe, Dios ha puesto todas las cosas de una manera y nosotros tenemos que seguir por ese camino, sin curvita, como yo digo. Y nosotros, así como Dios nos ama a nosotros, ¿verdad? Y nosotros, Dios dio la vida por nosotros. Y nosotros somos bien mal agradecidos. Y así está el mundo completo. Y voy a poner esto porque Dios lo ha puesto en mi corazón. Así como una madre dice que ama a sus hijos y que da la vida por ellos, ¿verdad? Porque pues los tuvo, los parió con dolor y todo. Pues claro que una madre daría, ama a sus hijos, pero si los amara tanto, nosotros las madres somos un espejo a nuestros hijos. Y lo que nosotros hagamos hoy, nuestros hijos lo harán mañana. Así como Dios, como tú sufres por un hijo tuyo, así mismo Dios anda sufriendo por sus hijos. Mira a lo que Dios ha tenido que permitir en todas estas cosas que han estado aconteciendo. ¿Para qué? Para ponernos a nosotros en cintura, para que nosotros podamos ser la voluntad de Dios. Pero no lo hacen, tú sabes, no lo están haciendo. Entonces, nosotros las madres queremos que nuestros hijos sean salvos, que nuestros hijos sean leyes, que nuestros hijos tengan estudio, que nuestros hijos, pero ¿por qué tú no haces primero la voluntad de Dios para después tener la voluntad de tus hijos? No lo vas a lograr si tú no tienes a Dios, si tú no le sirves a Dios. Ahora mismo hay hijos que no buscan a sus padres, así como no buscan a Dios, que Dios dio la vida por nosotros y nosotros hemos dado, ¿verdad? Hemos tenido hijos con dolor. Nosotros damos todo por nuestros hijos. Y esos hijos han hecho con sus padres lo mismo que todos nosotros estamos haciendo con nuestro Padre Jesús, ¿verdad? Con nuestro Padre, con el Rey de Reyes, Señor de Señores, con el que nos dio vida, el con el que nos da aliento todos los días, el que nos mantiene vivo todos los días. Y a eso mismo se está volviendo a acontecer con lo que nosotros hemos traído al mundo. Porque hay hijos que ni tan siquiera miran a sus padres, que no lo buscan, que no los ayudan. ¿Y tú te crees que ese sufrimiento que tiene tus padres al tú no buscarlo, al tú no darle nada, ni tan siquiera una llamada, un bendición, un mami te quiero, un papi te amo, no lo haces? Así mismito se siente Dios con nosotros mismos. Porque lo que nosotros estamos recibiendo de nuestros hijos, eso mismo Dios está recibiendo de nosotros. Porque no le estamos dando a Dios lo que Dios necesita de nosotros, que es el amor, serle fiel, servirle, entregarle nuestro corazón a Dios y dejar que Dios maneje nuestras vidas. Así como nosotros queremos manejar la vida de nuestros hijos y ellos no se dejan. Entonces aquí hay una cadena que yo le pido a mi Señor, ¿verdad?, que me entiendan lo que yo he estado meditando en las cosas del Señor, porque esto es una cadena constante, que lo que nosotros hacemos hoy, nuestros hijos lo hacen mañana. Nosotros están nuestros hijos pecan doblemente, se pierden doblemente con nuestro Dios, porque nosotros no le damos a ellos lo que Dios quiere darnos a nosotros. Si Dios nos dice, sírvame, entrégueme en su corazón, vivan como yo quiero que ustedes vivan, pues nosotros queremos lo mismo para nuestros hijos, pero si nosotros no lo hacemos, ¿cómo tú crees que nuestros hijos van a mirarse en un espejo que nosotros no nos estamos mirando? Ellos hacen lo que nosotros hacíamos, ¿verdad? Para la gloria y la honra de Dios. Yo dejé ese mundo, ¿verdad? Y hoy que yo le estoy enseñando a mis hijos que Dios sí existe, que Dios tiene tanta misericordia con cada uno de nosotros, que nosotros, yo le doy la gloria a Dios, porque mis hijos ahora están buscando. Yo sé que Dios los está llamando, yo sé que Dios está obrando con todos mis hijos para la gloria y la honra de Dios, pero es porque yo estoy constantemente hablando con Dios, pidiéndole a Dios por mis hijos, porque las oraciones de las madres no se echan en un saco roto, pero tú tienes que primero entregarle tu corazón a Dios y tú tienes que servirle a Dios para que tus hijos también sean salvos. O sea, lo dice en la palabra, lo dice también en la palabra, que en servirle tú al Señor, tú y tu casa serán salvos. Y estamos hablando de tus hijos, ¿por qué? Porque tú le vas a enseñar a tus hijos lo que Dios te está enseñando a ti, lo que Dios te da a ti, tú le das a los demás. Porque nosotros, Dios nos puso un corazón que nosotros lo estamos llenando, ¿verdad? De la palabra, lo estamos llenando del amor de Cristo. Estamos tratando de vivir en humildad, en paz, y no importa lo que suceda. ¿Sabes por qué? Porque si nosotros le servimos al Señor y hoy pasa cualquier cosa y Dios permite que sea mi último día, ¿verdad? El día de mi muerte, pues yo sé que si yo le sirvo al Señor, mi alma, que es lo más importante, está salva, está en las manos de Dios. Y así mismo uno tiene que pensar para los hijos de uno, porque tú no quieres salvarte y dejar que tus hijos se pierdan. Tú no quieres salvarte y decir, ver tus hijos cómo se queman en el infierno y tú no puedes hacer nada. Pero pudiste haber hecho hoy que estás aquí. Todavía estamos a tiempo porque Dios nos está dando una oportunidad de vida. Dios es tan grande y tan bueno y tiene tanta misericordia con nosotros que Dios solamente ha permitido limpiar los países, limpiar lo que Él hizo, que era bueno y puro. Okay, por la gente estar buscando de brujería, de porquería, de falta de respeto con sus padres, de falta de respeto con las cosas de Dios. Nosotros no podemos hacer eso. Si tú no le sirves a Dios, ¿cómo tú expectas que tú salvarte y dejar un hijo tuyo que se queme en el infierno? No hablarle, no regañarlo, no enseñarle. Enséñale cómo Dios hizo por ti, cómo Dios hace por ti, hoy que estamos en los últimos tiempos. Antes, en los tiempos de antes, todo era bien diferente, pero ahora se están viendo las últimas tantas desgracias, tantas cosas que mucha gente dice, eso me da miedo, pero miedo te debe de dar no darle tu corazón, no servirle a Dios. Eso es lo que tú tienes que tener, un miedo horrible, porque yo he pensado y yo he hablado con Dios, yo digo, Señor, gracias, porque yo sé que Dios siempre llega a tiempo y Dios nos está dando oportunidad como me la dio a mí, ¿verdad? Como me la dio a mí, como yo se las estoy dando a mis hijos a través de la palabra, a través de este programa, de uno que Dios, uno pueda hablar con Dios y que Dios le conteste a uno. Y así Dios le está contestando a todos los que ven, se sientan a ver una noticia y ven gente enterrada por 20 y pico de días, por 7 días, por tantos días, y los sacan de ahí, por su mano los jalan así y están vivos. ¿Quién tú te crees que hizo ese milagro? ¿Por qué Dios permitió a esa persona sacarla desde los escombros de lo último que entierra y le dio un soplo de vida para que respirara en lo que venían por ello? Es porque Dios está enseñándole, yo te llamo, te quiero, tiene que pasar por un proceso para que vea que Dios sí existe. Todas esas personas que se han salvado de estos terremotos, de estos días, que han estado metidos en esos sitios y Dios le ha dado la vida, Dios le ha dado la mano para sacarlos de ahí y están vivos, hoy dicen, soy un milagro de Dios. ¿Por qué tú tienes que esperar que te caiga un edificio encima, o tú ves a un familiar tuyo enterrado entre los edificios, cuando te vas a arrodillar a pedirle a Dios, cuando tú nunca le has querido dar tu corazón a Dios y quiere dárselo en ese momento, quiere que Dios te salve en ese momento, que salve a tu familia y que haga las cosas en el momento que tú quieres. No, no es así. No es en el momento que tú quieres, es en el momento y en el tiempo de Dios. Y tenemos que respetar las leyes y las cosas que Dios puso para nosotros. Así como tú ves un policía y vas manejando, y hay muchas personas que se paniquean, es más, hasta se parquean a hacer que llegaron al sitio porque respetan a un policía. Si eso es una persona igual que tú y que yo, aquí tenemos que respetar a una sola persona que se llama Dios, servirle a una sola persona que es Dios, el que te dio la vida, el que te sigue ayudando, el que te da de comer, el que te da de respirar, el que te ha permitido que tú tengas a tu padre y a tu madre viva, al que tú no tienes ningún sufrimiento, tiene tus hijos. ¿Por qué tú no te sientes agradecido y te rodillas, le da gloria a Dios y dice, Señor, de hoy en adelante quiero enseñarle a mis hijos lo que tú me has estado enseñando a mí? No sean malagradecidos, porque hay gente, le digo, que sí, Dios ha permitido que fallezcan en estos terremotos, en cada un accidente, en cualquier sitio, porque no estoy hablando solamente en eso, estoy hablando en general cosas que le suceden a las personas y que pierden a un ser querido. Pregúntate, todo el mundo rápido dice, pues era su tiempo, Dios lo quiso así. Tú no sabes si Dios lo quiso así, porque aquí abajo, aquí donde nosotros estamos, anda Satanás suelto como dicen, como un gavete, suelto y dando latigazos a todo el que puede llevarse, porque él sabe que le está quedando poquito tiempo. Y cómo nos molesta, cómo él quiere molestarnos a nosotros, quitándonos un ser querido. ¿Para qué? Para que tú te llenes de odio, te llenes de rencor. Entonces no quieras mirar hacia el que te está dando la vida, al que por ti dio la vida, el que te permite respirar todos los días. A ese es el que tú le tienes que servir. Entonces, ¿tú te crees que el diablo no se está llevando, Señor, los reprenda en el nombre poderoso de Jesús, que no se está llevando tus seres queridos en la calle? Porque los llama, Dios los llama, y cuando Dios ya no puede hacer más nada, nosotros tenemos la decisión de quedarnos o salvarnos. Y Dios no quiere que tú te pierdas. Dios quiere que tú sigas viviendo, que sea tu alma que te salve. Eso es lo que Dios quiere, pero nosotros somos tan malcriados, tan malagradecidos, que nosotros queremos hacer nuestra voluntad a nuestra forma. Si cogemos algo por un mal camino, pues ese fue el que yo escogí. Pero luego, cuando te veas tirado en una cama o en una desgracia, o que tú veas esto que está sucediendo, o te quemes en el infierno, ahí vas a gritar. Y las personas dicen, ay, ese es el ay, ahí pudiera haber yo hecho algo por mis hijos, tienes la oportunidad y las cosas en tu mano ahora. Ahora es que tú tienes tus manos llenas. Reparte como Dios quiere que tú repartas. Reparte, hazle el bien y no mires a quién. Cuida de tus hijos. Así como tú tienes que cuidar tu alma, cuídala de tus hijos, cuídala de tus padres, cuídala de la de tus seres queridos, si es que amas, ¿verdad? Porque yo digo siempre y siempre yo lo decía, ¿verdad? Y le doy la gloria a Dios y hoy yo entiendo el porqué. Yo antes decía que si yo no me quería yo misma, si yo no me amaba yo misma, ¿cómo yo puedo decir que amo a la persona que tengo al lado, a mi esposo, a mi mamá, a mi papá, a mi familia? ¿Cómo yo puedo decir que los amo si yo no me amo yo misma? Hay personas que han intentado contra su vida por no darle su corazón a Cristo. ¿Por qué? Porque le sirven a Satanás, Señor los reprenda. Porque el enemigo está ahí pegadito en tu oído hablándote. ¿Y qué es lo que él quiere? Que te intente contra tu vida. Y tú puedes intentar contra tu vida 3 o 4 veces. Pero cuenta. En esas 3 o 4 veces, la cuarta puede ser la vencida porque él te lleva. Él te permite que tú lo hagas porque tú no buscas de Dios. Y contigo con eso te está dando oportunidad Dios de intentar contra tu vida una, dos y tres, hasta cuatro veces. ¿Ok? Para que tú te arrepientas y lo busques. Pero si tú le das de ¿cómo se dice?, más prioridad a Satanás que a Dios, claro que te vas a morir, claro que te vas a quitar la vida, claro que te vas a ir con Satanás, porque con el que se quita la vida con Dios no va. Ese que no invente que no va, que no se vista que no va. Y estas cosas nosotros tenemos que hablarlas claro y raspado a la gente, porque la gente no están escuchando o no están leyendo una Biblia, no están escuchando un culto. Pues vamos entonces a hablarle con la verdad. Vamos a decir al pan, pan, vino, vino. Si hoy tú no le sirves al Señor y tú no tienes tu salvación, tus hijos ni tu familia tampoco lo tendrás. Porque nosotros tenemos que ser ejemplo para los de nosotros, para nuestros seres queridos, para nuestros hijos y para nuestros nietos. Ellos podrán decir lo que ellos quieran. Y hay a veces que no nos quieren mirar porque nosotros somos cristianos, que si queremos que ellos sean. No, cuando nosotros le hablamos es porque Dios nos manda a nosotros y nos tiene usando a nosotros con nuestros hijos, porque esa semillita se queda. Y créanme que es así, porque cuánto mi mamá no oró por mí, cuánto mi mamá no oró por mí. Y miren dónde estoy, para la gloria y la honra de Dios. Por eso digo que nunca las oraciones de las madres se van en un saco roto. Y nosotros tenemos que seguir en los caminos del Señor, porque me da tristeza y me da sentimiento, porque yo decía antes, no mami, un día de esto mami yo voy a dejar esta vida y yo voy a buscarle Dios un día de esto. Y la gloria sea del Señor, ¿verdad? Que Dios me ha dado vida para yo poder servirle a Él y entregarle mi corazón a Él. Pero hay muchas personas que no tienen esa oportunidad. Espero que, déjame ver si un día de esto, nosotros no tenemos un día de esto. Hoy estamos y mañana no sabemos. Y es triste. Es triste, ¿verdad? Y nos saca lágrimas porque nosotros tenemos sentimientos. Hoy que conocemos los caminos del Señor y todo lo que Dios pasó por nosotros, a mí me da mucho sentimiento. Si yo tengo sentimiento, ¿verdad? Que mi madre no la tengo hoy conmigo. ¿Y cuánto daría yo tenerla? Que ella se gozara. Que hoy yo le sirvo al Señor. Y yo le hubiese dado esa felicidad a mi mamá, yo hubiese sido doblemente feliz, porque amo mucho a mi mamá y la extraño mucho, pero yo la pude ver hecho más feliz si yo hubiese escuchado sus palabras y hubiese hecho lo que ella me decía. Aunque siempre decimos, Dios nunca llega tarde, pero el tiempo se nos acaba. Ya no estamos como en los tiempos de antes. Y ya nuestros seres queridos, muchos de nosotros no tenemos a nuestra madre. Y muchos de nosotros llegamos a tener, ¿verdad?, la felicidad y la dicha y el gozo de ir a una iglesia con nuestra madre y servirle al Señor y orar con aguantarle sus manitas y orar en un templo. Eso es lindo. Y yo le pido a mi Dios todos los días que mis hijos vengan a los caminos de Dios y que podamos ir a un templo y agarrarnos de la mano y orar. Y ese sueño, ¿verdad? Y ese deseo que no se cumplió conmigo, pero yo sé y estoy segura que se va a cumplir con mis hijos, porque por algo uno le sirve a Dios, por algo uno le tiene fe a las cosas de Dios. Y uno nunca puede decir No, porque mis hijos esto, que no, no, yo sé que mis hijos van a llegar. Yo hablo positivo porque Dios está conmigo. Y al Dios que yo le hablo, al Dios que yo le pido y al Dios que yo le sirvo, es un Dios vivo. Es un Dios vivo que por algo Él anda entre nosotros y anda sufriendo y llorando, así como nosotros lloramos por nuestros padres que no están y por nuestros hijos que queremos lo mejor para ellos. Asimismito, las cosas que nosotros hacemos lloran ante los ojos de Dios. Y nosotros tenemos que empezar a ver las cosas de otra manera. Porque cuando Dios venga, cuando Dios decida venir, que será pronto, van a haber muchos que se van a quedar. Y lo vamos a ver sufrir. Y nos vamos a sentir culpables de nosotros no haber llevado esta palabra, estas palabras que lleguen al corazón de cada persona y entiendan y le den mente a lo que en esta noche Dios me puso en mi corazón, va a suceder. Esto es lo que va a suceder, que ustedes van a tener que ponerse a pensar, y ustedes van a darle mente antes de acostarse y van a decir, yo amo a mis hijos y si amo a mis hijos como Dios me amó a mí. Y lo hizo por mí, yo lo tengo que hacer por mis hijos. Y los hijos que no sean tan mal agradecidos con sus padres, porque mi mamá una vez me dijo, hija eres y madre serás, y así mismito te pagarán. Y esas palabras a mí nunca se me han olvidado. Y siempre he tratado de ser con mis hijos como mi mamá fue conmigo. Y aunque antes yo no le servía al Señor para la gloria y la honra de Dios, mis hijos sí asistían a mí, perdón, ellos iban a la iglesia cristiana, ellos se bautizaron por iglesia cristiana. Y en este caso, la que no iba, la que no le servía al Señor era yo. Pero ellos me enseñaban a mí que Dios sí existía. Y tan lindo que fue que Dios le dio la oportunidad a mis hijos, hoy son apartados. Por ahora, ellos son apartados, porque yo sé que Dios nunca va a dejar a sus hijos. Y cuando uno se aparta de los caminos del Señor, siempre Dios nos hace volver, porque nosotros tenemos esa semillita ya en los corazones de nuestros hijos. Y Dios los va a hacer volver. Yo estoy clara y tengo fe que así será. Y yo le doy gloria a Dios. Porque ellos a mí, yo puedo compartir una palabra con mis hijos de la Biblia y ellos no me rechazan. Ellos no dicen que como muchos hijos, ay, ya viene esta con su historia, pero ellos no saben la vida, que el mundo que le está tocando vivir. Y se creen que son Superman, Wonder Woman, que todos se lo saben. Eso es mentira del diablo, no se dejen engañar. Que aquí el que tiene la razón y el que tiene la última palabra es Dios. Es Jesús de Nazaret, el Rey de Reyes y Señor de Señores, es el único que nosotros tenemos que amar, adorar, que es rendirle cuentas a Él, no a las porquerías que tenemos en el mundo. Y siempre lo voy a decir. Abran sus ojos y hoy Dios le está dando una oportunidad de vida, si no en este mundo, que se salven su alma. Que nosotros ya vivimos aquí todo lo que teníamos que vivir y pasamos todo lo que tenemos que pasar. Yo sé que estamos pasando por pruebas y muchos de nosotros los cristianos a veces pasamos por muchas atribulaciones, pruebas, pero es que sin pruebas, sin atribulaciones, no vamos a tener victoria porque nosotros nos tenemos que mantener en los caminos del Señor, pase lo que pase. Y eso es lo que Dios quiere ver en nosotros. Que pasamos por una prueba, pasamos por cualquier cosa, pero con Dios todo es mejor, porque la fe de nosotras, de que nosotros tenemos hacia Dios, nos permite caminar. Hay muchas personas que no tienen fe y se quedan estoqueados en el mismo sitio y le siguen dando golpes y golpes y golpes y golpes y no saben cómo salirse. Mas, sin embargo, el que ama a Dios, al que le sirve a Dios, el que tiene fe en Dios, Dios nos permite caminar y ver la luz. Ver el camino que nosotros tenemos que correr, porque Él nos lleva de la mano, que tenemos que llevar golpes y tenemos que pasar por cosas, claro que sí, porque quién dijo que porque tú le sirves a Dios ya tan chulería como uno dice, ya todo se te resolvió y cuando tú te mueras ya tienes tu cielo, tu pedazo de cielo porque y tu corona. No, no es así, no es así. Porque aquí lo que nosotros hicimos, muchas personas lo estamos pagando. Lo estamos pagando con diferentes cosas. Y nosotros tenemos que pasar por lo que tenemos que pasar sin dar complaint, sin quejarse, sin quejarse. Porque el que tiene a Dios en su corazón no se queja. Porque a veces decimos, bueno, me duele aquí, me duele allá, pero mira, Señor, rápido, Señor Padre, pon tu mano. Y nosotros, mira, somos curados, somos sanados, Dios nos da la sanidad. Pero nosotros tenemos, todos tenemos entender que sin Dios nosotros no somos nada, no somos nadie. Estamos cogiendo caminos equivocados. Y vuelvo y digo, si quieres, quieres tú tener tu familia y ser tú y tu familia salva, sírvele al Señor, sé fiel al Señor, busca de Dios, busca a tu familia, háblale a tu familia. Si tu padre y tu madre no son cristianos, háblale, háblale. Claro que sí, dile que los ama y que Dios también los ama, que tú los amas tanto que tú quieres darle lo mismo que Dios te está dando a ti, que ellos vean con sus ojos lo que nosotros, lo que Dios a nosotros nos ha puesto a ver. Porque mira que Dios a mí me ha enseñado tantas cosas, me ha enseñado cosas que yo nunca pensé ver, que yo nunca pensé sentir. Mira qué lindo es Dios, pero somos, tenemos que ser tan ciegos, porque no hay peor, como decía mi mamá, no hay peor ciego que el que no quiere ver. Y Dios a nosotros nos ha dado tanto y nos sigue dando, porque a pesar de que seamos lo que seamos, Dios, nosotros somos hijos de Dios, y así como tú perdonas a tus hijos y como no importa lo que sean tus hijos, tú los amas, así mismo Dios nos ama a nosotros. Y tenemos que ponernos a pensar, a todo aquel que sea padre y madre, tenemos que ponernos a pensar, y el que tenga su madre o su padre, póngase a pensar, póngase amor en su corazón, amén a los que están a sus alrededores, ámense a ustedes mismos para que pueda amar a Dios, porque si ustedes no tienen a Dios en su corazón, ustedes mismos no se aman. No pueden decir yo amo a mi familia, yo amo a mis hijos, yo amo a mi mamá, mentiras del diablo. Si tú no tienes a Dios en tu corazón y tú no te amas tú misma y tú no amas a Dios, ¿a quién tú vas a amar? No vas a amar a nadie. Maybe puedes extrañar a una persona o lo que sea, pero amar para sentir amor de verdad, así como Dios nos siente por nosotros, tenemos que sentir el amor de Dios en nuestros corazones. Yo sé que hoy mi culto será, ¿verdad? Mis palabras hoy son muy, fueron muy cortas, porque tengo unas situaciones aquí en la casa que he tenido que resolver, pero yo le doy la gloria a Dios por permitirme, ¿verdad? Llevar estas palabras que a muchas personas pueden molestarle, porque muchas personas no le gustan escuchar la verdad, y nosotros tenemos que hablar con la verdad, porque Dios a nosotros nos quiere con la verdad. Las mentiras de nosotros, no Dios no le agrada las cosas cuando nosotros las hacemos mal, y tenemos que hacer las cosas como Dios quiere que nosotros las hagamos. Pero será hasta la próxima, ¿verdad? Que es muy corto el culto de hoy, pero Dios conoce, ¿verdad?, mi corazón, y esto es lo que Dios ha puesto en mi corazón hoy. Y yo le doy gloria a Dios porque siempre llevo la palabra como Dios quiere que la lleve. Y la digo como Dios quiere que yo la diga. El que se ofenda, pues que piense si lo está haciendo bien o lo está haciendo mal. Busquen de Dios, busquen a sus hijos, busquen a su familia, aprendan a amar para ser amados, porque esto no nos va a durar mucho. Y vuelvo y siempre le digo, si se sientan a ver televisión y ven las cosas que están sucediendo en el mundo, sí, cojan miedo, ténganle temor a Dios, que es lo más importante, porque el que tiene temor a Dios, busca a Dios, y eso es lo más lindo que nosotros podemos hacer. ¿Ven? Hasta aquí va a ser mi palabra de hoy. Tengo que atender, mi viejito no se siente muy bien, gloria a Dios, pero para la gloria y la honra de Dios, pude cumplir con esta palabra que Dios me dio para llevársela, que sea hasta el próximo jueves, así, ¿verdad? Si Dios me lo permite, si Dios no ha venido a buscarnos, y aquí estaré el próximo jueves, si Dios me lo permite. Padre Santo, Padre mío, gracias te doy, Jehová, por esta palabra que ante corta ha sido, Padre Santo, sé que ha sido, ¿verdad? Como uno dice, cortante, porque nosotros tenemos que hablar, Padre, lo que tú quieres que nosotros hablamos, y así lo llevamos y así lo siento, Padre Santo. Yo te pido, Padre Santo de la gloria, que bendigas a mis pastores, que bendiga, que les siga dando esa sabiduría, Padre Santo, y salud que los necesitan, porque estamos ya así bien jóvenes y nos duelen los huesitos, Padre Santo. Pon tu mano de poder a todo el que esté enfermo en esta noche, Padre, o el que sienta cualquier problema, Padre, ponle tus manos, Señor, sánalo, danos sanidad, Padre Santo, danos sabiduría, Padre Santo, para que estas palabras, Señor, las analicen, las mantengan en su mente y las pongan en su corazón, Señor. Solo quiere Dios, Padre Santo, que no le quite, se los quite de las manos a Satanás. No permitas, Padre Santo, que en tu llegada, Padre, que se queden, Señor, sino que sean, que se arrepientan, Padre Santo, y que nos vayamos todos contigo, Señor. Todo te pido, Padre Santo, por todas esas personas que están pasando por tanta necesidad, Padre. Yo sé que tú no los has abandonado, Padre, ellos te han abandonado a ti, Señor. Permítele, Señor, que ellos sigan buscando de ti. No los suelte, Padre Santo de la gloria. Bendice a los hermanos, a todos los hermanos de la iglesia, Señor. A todas las iglesias que te sirven, Señor. A los hermanos que te sirven, Padre, de corazón, y llevan tu palabra conforme a tu voluntad. Te pido, Señor, por este mundo que está perdido, Señor. No nos abandones, Padre. Sigue insistiendo, Señor. No permitas, Padre Santo, que Satanás se salga con la suya, Padre mío de la gloria. Bendice a todos mis hijos, Señor. A todos los nietos, de todos los que tienen hijos y nietos, Señor. Te pido mucho, Señor, por toda mi familia. Síguelas usando, Padre. No me las abandones. A mí, Señor. Sígueme llevando de tu mano, Señor. Sánalos, Padre Santo, y sigue abusándome, Padre, porque yo sé que tú me usas, Jehová. Yo sé que tú estás conmigo y yo te tengo grande amor, Padre, y te agradezco todo, Señor, todos los días de mi vida, Padre, por todo lo que tenemos, por las amistades que tenemos, por esa iglesia, Señor, que tú pusiste, Padre mío, de familia mía, Señor. Bendícelos a todos, Padre Santo, bendícenos en esta noche. Que pasen muy buenas noches, y a todos los que están en la sintonía, que Dios los cuide a ellos y a todas sus familiares. Y espero que esta palabra la pasen y la comenten con otro, porque esto es una semillita que Dios ha mandado a plantar en cada uno de nosotros. Cuiden de sus hijos, cuiden de sus padres, no los abandonen y incomoden su vida, porque si ustedes se arreglan y ustedes son personas que le van a servir al Señor, serán salvos ustedes y su casa. Amén. So, Dios me los cuide y Dios me los favorezca, que me los acompañe a todos. Que pasen buenas noches y será hasta el próximo jueves, si Dios me lo permite.
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Señor, gracias. Dígalo conmigo, Señor, gracias. Me llama la atención un pasaje bíblico en la Biblia, Primera de Samuel, donde hay una mujer que está pasando por un momento difícil. Hay una esterilidad en ella que no le permite que un hijo nazca.

que esté conmigo. Yo quiero que usted cante esta alabanza conmigo, que yo sé que Dios se va a mover. Alguien lo entiende conmigo. Vuelva y le va.

La próxima vez que alguien se vaya a burlar de ti porque no tienes ministerio hoy, porque todavía no está sonando. La próxima vez que alguien en tu familia no crea, alma mía, adora a Dios, en lo que Dios puede hacer en ti, vuelve al altar, porque en algún momento, tú, alguien va a tener que ser testigo de lo que Dios va a hacer contigo. Alguien que diga amén a eso. Y en algún momento tú le vas a decir,

casa trata de una experiencia. Yo no sé cuántos pueden conectarse con las letras, pero escúchala bien.

aquí rompe cadenas. Es la oración, la llave que abre los cielos. Este pobre clamó y lo libró Jehová.

soy tu Dios que te esfuerzo. 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Y si por los ríos, no te anegarán. Cuando pases por el fuego, no te quemarás, ni la llama arderá en ti.

Qué lindo es el Señor. Oh, alabo tu nombre, Dios, te adoro, Señor. Qué lindo es el Señor, qué lindo es el Señor. Yo no sé si tú tienes el motivo de adorar su nombre. Posiblemente tú estás pasando una prueba, una tribulación que no tienes el dominio. ¿Cuántos alaban el nombre del Señor? Pero en esos momentos es cuando tú tienes que expulsar tu alabanza y tu adoración al Señor. Expulsarla, darle a Dios la prioridad en tu prueba. Darle a Dios la prioridad en tu tribulación. Oh, aleluya. Yo no me voy.

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0: bendiga a nuestra hermana Clarián. Que Dios la bendiga más. Dios bendiga a nuestro hermano Eddie. Que Dios lo bendiga más. Dios bendiga a la hermana Claribel. Que Dios la bendiga más. Dios bendiga a mi amada esposa. Que Dios la bendiga más. Dios bendiga a la iglesia. Que Dios la bendiga más. Dios bendiga a los hermanos que están en sintonía. Que Dios lo bendiga más. La gloria es del Señor, amado. Aleluya. Nos hemos gozado a través de las alabanzas, hemos orado, hemos hablado con Dios. Pues ahora vamos a hablar de un tema bien particular que tenemos que seguirlo hablando a través de los tiempos. Porque la institución más antigua que ha existido es el matrimonio.
1: ¡Aleluya!
0: Así que vamos a ir a la palabra de Dios. Se puede quedar sentaditos ahí, no se levante. Gloria al que vive. En el libro de Génesis, gloria a Dios, aleluya. Capítulo 2.
1: Aleluya.
0: Aleluya. Vamos a buscar el versículo 24.
1: Aleluya.
0: Vamos a dejar el 23 al 24. Génesis 2.
1: Aleluya.
0: Vive mi Cristo Santo. Versículo 24. Vamos a dejar el 23. Aleluya.
1: Aleluya.
0: Vive Dios. Aleluya. Dice la palabra de Dios en el nombre del Padre, del Hijo y del Espíritu Santo.
1: Amén.
0: Aleluya. Dice, aleluya. Dijo entonces Adán: esto es ahora hueso de mis huesos y carne de mi carne. Esta será llamada varona, porque del varón fue tomada. Aleluya. Por tanto, dejará el hombre a su padre y a su madre, y se unirá a su mujer, y serán una sola carne.
1: Gloria a Dios.
0: Gracias te damos, mi Dios. Gracias, en el nombre poderoso de Jesucristo.
1: Gloria,
0: me propongo hablar tu palabra relacionada con el matrimonio. Dar, aleluya, aquello que necesitamos diariamente, desde empezando por mí hasta por toda la iglesia esparcida sobre la faz de la tierra. Visiones, palabras sobre lo que significa, lo que es y lo que representa el matrimonio. Gracias te doy, Padre bueno, en esta hermosa tarde, porque aquí está la iglesia tuya, y no solamente eso, sino también hay otras congregaciones en diferentes partes del globo terráqueo que están con nosotros, Jehová. Bendito sea tu nombre. La gloria te la doy a ti, mi Dios, porque tú eres Dios todopoderoso en los cielos y en la tierra. Te pido que me des sabiduría del cielo, Padre. La necesito, porque sin esa sabiduría yo no puedo hacer tu voluntad. Te pido que me des entendimiento, Jehová, y que tú hables en esta hora a la iglesia que está representada en este lugar y en todas las partes del mundo, en especial a los matrimonios. Que yo no hable nada mío, Señor, sino que todo lo que tú me des para la edificación de los matrimonios, para la consolación de los matrimonios. Aleluya, porque tú eres Dios todopoderoso. En el nombre de Jesús, toda la gloria, toda la honra es tuya, Nazarenos. Amén. Levanta tus manos y adora al que vive y reina por los siglos de los siglos. Y aleluya. Y a su nombre. Dios bendiga a nuestra amada hija Rubí, que está por ahí. Dios te bendiga, Rubí. Aleluya. Saluda por ahí, saluda. Amén. Dios bendiga a nuestra amada hija Rubí, que llegó desde ayer, está con nosotros. Siempre que ella viene, de bendición a nuestras vidas. Porque uno quisiera siempre que los hijos pues estén con uno y puedan, amén. Pero claro, la vida es como dice la palabra. Pero cuando vienen, pues son de bendición. Y nos gozamos y compartimos y comemos y hablamos y dialogamos y oramos y alabamos a Dios. Y nos gozamos. Ayer te estábamos alabando a Dios en el comedor. Aleluya, con la guitarra, y estaba cantando. Estaba ella y estaba María, ¿verdad? Chucky. Aunque Chucky pues canta, pero no, como que no quería cantar. Pero Jubi no, Jubi, pero hay que decirle, canta, pues ya sabe que hay que alabar a Dios. Y la gloria se la doy a Dios con una voz muy privilegiada.
1: Gloria a Dios.
0: Muy privilegiada. Lo que tiene que hacer es levantarse en Cristo y ya tú vas a ver lo que Dios va a hacer con ella.
1: Gloria a Dios.
0: Aleluya. Y también está la prieta de nosotros, Jubiliani. Está por ahí. Aleluya. Dios te bendiga, Jubiliani. Dios te cuide. Y también llegó con ella ayer y están aquí con nosotros. La gloria se la damos al Señor. Amados, en muchas ocasiones hemos dado conferencias de matrimonios. Yo muchas veces lo que he hecho es que me he basado en preguntas. Y le pregunto a la gente que usted quiere saber del matrimonio. Una vez me invitaron para un colegio académico y me fueron a buscar a la escuela y me invitaron para ver si usted nos da una conferencia sobre el matrimonio. Yo dije, no hay problema. Pedí permiso a la oficina, me dieron el permiso y era un colegio tecnológico donde habían mujeres y habían hombres. Y entonces, gloria a Dios, pues yo dije, ¿qué voy a hablar aquí, verdad? Vamos a empezar a ver, porque había una población mixta. Habían gente mayores, gente como la iglesia, aleluya, gente menores, pero no niños, eran todos adultos. Aleluya, uno de mayor edad, otro de mediana edad y otro de mayor edad y menor edad también. Y entonces yo le hice una pregunta. ¿Qué ustedes quieren aprender hoy? Salió uno, yo queremos que usted hable sobre sexología en el matrimonio. Y yo dije, pero ¿de qué sexología? Porque en el matrimonio, pues claro, tiene que haber sexo, ese es el amor eros. Porque el amor, los tres amores que existen, es el amor ágape, que es el amor de Dios. Existe el amor filus, que es el amor de familia, el amor de la iglesia. Pero también existe el amor eros, que si no hay ese amor, ¿cómo nace usted? Sí, porque la gente se escandaliza cuando usted habla de sexo. Rápido que usted habla de sexo, la gente pone las orejas así y los ojos bien grandes que parecen platillos voladores. Total, eso es algo que pasa dentro del matrimonio. Y la gente dice, ay, pastor, eso no se habla. Bueno, hermano, por eso hay muchos errores que se cometen. Porque a veces la gente no habla de cosas que tienen que hablar. Y los matrimonios muchas veces van a la bancarrota. Aleluya, van al divorcio por cuenta de que ni los padres, ni las madres, ni los maestros, ni nadie le hablan de ese tema. Aleluya. Pero como me hablaron el tema, yo dije, pues vamos a hacer una cosa. Vamos a preguntar. Aleluya, y usted va a preguntar lo que usted no entienda de eso. Y comenzaron a hacer preguntas, las cuales yo comencé a contestar de acuerdo a la sabiduría que Dios me había dado. Y los que están en sintonía, quizás dirán, el pastor Majero no tiene la expertise para hablar del matrimonio. Amados hermanos, yo soy asesor conyugal. Aleluya. Y como asesor conyugal, pues puedo asesorar a los matrimonios. Un asesor conyugal es aquel que da consejos a los matrimonios para evitar que la gente se divorcie y hagan cosas negativas que no van a tono con lo que Dios nos ha llamado.
1: Gloria a Dios.
0: Hay personas que dan conferencias de matrimonio, pero que no, quizás no cuentan con la asesoría que tienen que contar, con los conocimientos y la experiencia para poder asesorar matrimonios. Yo siempre pongo esto de ejemplo. Escuché una vez a una mujer que estaba dando una conferencia matrimonial, una pastora. Pero cuando comenzó a hablar, yo me escandalicé, porque estaba hablando de su marido. Todo era de su marido, y marido, y marido. Mira, hermano, la persona que da conferencias matrimoniales tiene que ser subjetivo. Usted no puede ir del lado de uno ni del otro, porque usted sea hombre o sea mujer. Tiene que cuidarse. Y hasta una de las cosas dijo fue que ella cogió al marido y lo metió preso, dijo. Y lo metí preso, lo dijo así con una hazaña. Y yo dije, Dios mío, ¿y qué le pasa a esa mujer? Gloria a Dios, aleluya. No todo el mundo puede dar conferencias matrimoniales.
1: Aleluya.
0: Si el matrimonio está destruido, tampoco puede dar conferencias matrimoniales.
1: Bendito
0: Dios. Yo le doy gloria a Dios y honra por mi matrimonio, por mi amada esposa.
1: Gloria a
0: Dios. Nosotros somos uno verdaderamente, uno. Nosotros todo lo hacemos juntos. Ayer mi esposa estaba atendiendo la familia que estaba en la casa. Yo tuve que salir un momentito con mi hija, ¿verdad? A comprar unas cosas con Juí. Y como me andaba con mi hija, pero me encontraba que no me faltaba algo.
1: Bendito
0: aleluya.
1: Dios.
0: Muchas veces he salido con el hermano Angelito a hacer cosas de comprar con mi cuñado Eddie. Un día andaba con el hermano Angelito y como yo estoy acostumbrado siempre a tomar a mi esposa de mano. No que lo tomé de la mano. Mi esposa se baja por el lado de allá y yo por acá. Yo sigo así, ella me agarra y sigo caminando. Y de momento iba a ser así. Ay, si el hermano Angelito. ¿Cuántos alabas que yo va? Aleluya. Pero esto es, amados hermanos, la compenetración que debe existir en un matrimonio. Yo estoy aquí ante la presencia de Dios y ante la iglesia como testigos. Ellos me pueden decir a mí si nosotros somos un matrimonio o no somos. Aleluya. Un matrimonio que mucha gente quizás dicen, yo quisiera ser como el pastor Majero y la esposa. Una vez un pastor en Puerto Rico dijo: hermano Majero, yo los admiro a ustedes, porque yo no puedo ser como ustedes. ¿Y cómo usted puede ser así? Tan pegajoso. Es que cuando uno tiene amor, y como dice la palabra, que somos uno, y la costilla del varón salió a la mujer, pues tiene que estar pegajoso. Aleluya. ¿Cuántos adoran a Dios? Y hay hombres que la mujer camina al frente, el hombre o la mujer, porque hay diferentes casos. Si la mujer es bien dominante, ella va al frente. Aleluya. Así. Y el marido va detrás. Y detrás van los hijos. Pero si el que domina es el marido, tú lo ves sacando pecho. Que aparece Batman y Robin. Y detrás la mujer, bien subyugada. Y detrás los hijos, que parecen una manada de patitos. Gloria a Dios, aleluya. Que va siempre la patita y detrás de ellos van. Y el pato no está por ningún lado. Porque el pato lo que hizo fue el fecundar los huevos y nada más. Y después se desaparece. Y el amor está fecundando otros huevos en otros lados. ¿Cuántos alaban a Jehová? Y parecido a eso es el matrimonio de hoy día. Hombre solo y mujeres solas. Y yo entré por ahí, ¿verdad? Como Dios me dé, yo voy a llevarlo. Entonces, yo he visto casos, escúcheme bien, que los matrimonios han fracasado. Porque o la mujer o el marido, ambos, porque ambos, el caso es de ambos, ponen más atención en las amistades que en el matrimonio. Hay casos que los hombres, aleluya, en vez de estar con la mujer, están con los amigos. En una barra, jugando pelota, jugando aquello, y la esposa. En la casa sola, criando hijos, preparando la ropa, limpiando el piso, preparando la cena. Y alguna gente dice: eso es lo que le toca. No, señor. No, señor. La esposa debe estar al lado del marido, porque sale a divertirse y ella no sale con él. Alaba la gloria de Jehová. En el caso de nosotros, no salimos a divertirnos a ningún lado. Si hay que ir a un parque, si hay que ir a una tienda, si hay que ir, aleluya, a un supermercado, si hay que ir, gloria a Dios, aleluya, a un lugar donde venden, una fajetería. Mi esposa va conmigo a la fajetería. Aleluya. Y yo me siento feliz con ella. ¿Qué tú crees de esto? ¿Qué tú crees de aquello? Porque es la que tiene que estar con uno para preguntarle. Pero a la gente le gusta estar con los amigos. ¿Qué tú crees de esto? ¿Qué tú crees de aquello? ¿Con quién tú te casaste? ¿Con tu mujer o con tu amigo? Entonces la mujer sola en la casa y yo con los amigos. Entonces el matrimonio fracasa y se preguntan: ¿por qué fracasó el matrimonio? ¿Quién tuvo la culpa? Pero todavía hay tiempo de enmendar si usted está en esas. Yo siempre he creído que cuando tú te casas, tú eres de tu mujer. Aleluya. Y la mujer es tuya. Dice la Biblia que el varón no es sin el varón, ni la mujer sin el varón, ni el varón sin la mujer. Son uno. Y en muchas ocasiones el marido solo y la mujer sola. Aleluya. Sufriendo tentaciones, porque muchas veces las amistades, especialmente las amigas, hablan una de cosas con las mujeres, igual que los maridos también solo. Hablan, a veces están hablando de las experiencias sexuales que han tenido. Muchas veces hasta mienten para hacerse los grandes, los cocorocos grandes. Yo me acuerdo una vez que yo tenía un amigo en la universidad, muy buen compañero de universidad. No puedo decir que es amigo, porque los amigos somos para toda la vida. Y él, simplemente en la época nos hicimos amistad. Él era propagandista médico. Estaban estudiando medicina todos, pero él estaba trabajando como propagandista médico de una farmacéutica. Y el propagandista médico lo que hace es llevarle la información a los médicos sobre los medicamentos que salen a la farmacia y a la oficina de los médicos. Y entonces, pues nada, los médicos son los que las recetan. Y le daban muestras. Y cuando nosotros estábamos con algún problema de salud, él venía: toma esto, que esto es bueno. Aleluya. Y nos lo daba. Y al terminar el curso, planificamos para ir a la Isla de Cabra. Íbamos a ir ahí para tener un picnic, pasadía, todos tranquilos. Él siempre andaba diciendo: en mi casa mando yo. Siempre decía eso. Pero yo no lo corregía, porque en ese tiempo yo no le servía a Dios. Estaba casado, pero prácticamente recién casado, no estaba mucho tiempo. Aleluya. Y entonces él siempre estaba haciendo alarde de que él mandaba en la casa, de que todo lo tenía que pasar por sus manos y todo eso. Pero nosotros lo oíamos y lo dejábamos quieto. Llegamos al lugar, cada quien trajo lo que había que comer, estábamos practicando, estábamos comiendo, y de repente vino un cajo grande. Pip, pip, tocó bocina. Y él miró: ¡ay! espérate, mi esposa. Pero lo dijo con un miedo que parecía que había visto el monstruo o al Yeti que están buscando la gente, el hombre de las nieves. Parece que vio el abominable hombre de las nieves. Si no fuera porque ahí estaba en el trópico y hacía calor, yo diría, el hombre de las nieves, vámonos. ¿Cuántos alaban a Jehová? Aleluya. Aleluya. ¿Y sabe qué pasó, hermano? Gloria a Dios. Pues llegó y lo llamó. Cuando tocó bocina, el boludo cayó allá. Y miró para atrás, me voy, mi mujer me vino a buscar. Nosotros quedamos mirándonos unos a los otros, con un signo de interrogación en el aire. ¿Cuántos alaban a Jehová? ¿Me puede creer que esa fue la última vez que lo vimos? Nunca más lo vimos. Y era un caballero, era una persona bien, bien elegante, bien decente, de buen porte. Pero lamentablemente la mujer ejercía un dominio sobre él. Amén. Sí, pero vamos a ver entonces, vamos a darle las preguntas de una vez y lo vamos intercalando. Yo siempre dejo las preguntas para el final, pero si podemos intercalarlas, las intercalamos. Si no, me desvían del tema. ¿Ah?
2: Ajá. Pero nuestra pastora Florentina Ortiz dice, y cuando hay uno de los dos está en una enfermedad y no puede salir los dos.
0: Esa es una pregunta retórica. Cuando no pueden, a ver, por favor, nena, quítame este tapón a esto, que no quiere salir, ya se quedó guindando ahí. Un momentito, hermano, ya lo digo. Me voy a sentar algo ahí, que el agua no quiere salir. Eso que conseguimos un envase con un que haga así y entre. Gracias, mi amor. Gloria a Dios. Muchas gracias. Tú siempre puedes. Gloria a Dios. Amén.
3: Aleluya.
0: Y no sé qué pasó, que tenía parece que un zíper y no supimos hablar del zíper y se quedó cejada. Gloria a Dios, amado. Bueno, la hermana Florentina pregunta. Y es una pregunta válida. Claro que sí, ¿por qué no? Ella es una sierva de Dios y sabe lo que está diciendo. ¿Qué pasa cuando el marido o la mujer están incapacitados y no pueden salir?
3: ¡Aleluya!
0: Pues claro está, la mujer tiene que salir a buscar todas las cosas. Pero hasta donde sea posible, si puede llevárselo con usted, ¡hágalo! ¡Aleluya! Hoy día hay sillas de ruedas. Hay sillas de ruedas que usted le da un training al marido, van chillando como por ahí para abajo. Y usted al lado, y la persona chillando como por ahí. Mire, mi esposa a veces está un poquito mala de las piernas. Y hemos ido a un supermercado grande que hay aquí, que uno tiene que estar con tarjeta, que yo no quiero darle anuncio, se llama San, no quiero darle anuncio, tú sabes. Y entonces ahí vamos, gloria a Dios, y yo le digo a mi esposa, ¿quieres montarte un cajito de eso que hay ahí? Me dijo, sí, pues ella va con su cajito y yo por acá. Después que no me pise, vamos al lado uno del otro, que es cajito. ¿Cuántos alaban a Jehová? Aleluya. Caminamos toda la tienda. Yo camino con mi Dodge, porque ya van en un Lincoln y yo voy en un Dodge. Mis dos patitas y ella en el Lincoln. Aleluya. Aleluya. Dando la vuelta por ahí, para arriba y para abajo. Y ella va y nos gozamos, ella echa la compra. Si hay que llevar un cajito más grande, pues yo llevo otro al lado de ella y vamos juntos. Aleluya. ¡Se puede! Lo que pasa es que hoy día hay muchas excusas. Excusas, excusas, excusas. Odia a diario el pastor, pero en el día del juicio esas excusas no tienen valor. Aleluya. Santo, si lo alaba te goza. Yo sé, hermano, que esto no es un concierto, es una conferencia de matrimonio, pero hay que cantar también para gozarnos. ¿Cuántos alaban a Dios? Aleluya. Mi alma te alaba. Fue que un hermano por ahí dijo, adiós, el hermano también lleva un concierto para la iglesia hoy. Alaba. Y como Dios sabe todas las cosas y les habla a uno, pues yo lo digo. La cosa es que nunca nadie ha dicho, yo fui pastor. Porque no se atreven, se avergüenzan, no lo haga. Esto es para testimonio de que Dios sí habla y que es real y verdadero. Entonces la hermana me dice esa pregunta, hermano. Siempre uno, claro, no va a estar todo el tiempo. Porque si es una persona que está postrado en cama, usted no lo puede llevar. Pero usted no se va a ir tampoco para estar todo el día por allá, cuchicheando por allá y por acá y dejarlo solo. Es que tiene una mucama, es que tiene una persona que lo atiende, no tiene que ver eso. La que tiene que atenderlo es la esposa. Porque esa es la esposa de él, no es la mucama. La mucama le paga, el gobierno le paga el Estado para que atienda a las personas que tienen problemas. No tienen que ser ancianos.
1: Bendito Dios.
0: Aleluya. Otras vienen y los meten en un home y le dicen, yo voy a venir a buscar a verte todos los días. Después se va a jugar bingo con las amigas. Se va con las amigas para arriba y para abajo. Y dice, ay, yo tengo que ir a ver a mi esposa. Ah, pero ya se dejaron, ya es tarde. Voy mañana. Al otro le dicen las mujeres, las amigas, mañana vamos a ir para tal sitio. ¿Tú vas a ir? Sí, sí, yo voy a ir. Suelta como gavete.
1: Bendito Dios.
0: Sin someterse a nadie. Y menos a Dios tampoco. Se van. Y allá, yo voy a ver a mi marido, ¿sabes? Voy a dejar una horita para irlo a ver. Está bien, no te preocupes. Cuando mira el reloj, ¡ay! Si ya lo que falta es media hora, en lo que llego allá, ya han cejado. Mejor no voy. Voy mañana. Y a veces están una semana y lo van a ver al marido.
1: Bendito Dios.
0: Luego se convierte en un mes. Aleluya. Y luego, nunca van.
1: Bendito Dios.
0: Y cuando van, que quieren ir, ya está muerto. ¿Cuántos alaban a Jehová?
1: Bendito Dios.
0: Yo lo digo a la gente, se lo digo a todos. Si usted tiene un ancianito, un esposo, o un papá, o una mamá, mira, no lo mete en un asilo. Eso es matarlo en vida. Eso es matarlo en vida. Gloria a Dios, aleluya. Porque en la casa de la persona, por lo menos ve las paredes. Ve a la mujer que camina y va, ve a los hijos, ve todo. Aleluya. Pero en un asilo, lo que está viendo otros igual que él.
3: Aleluya.
1: Bendito Dios.
0: Yo le hago una pregunta a ustedes. Si ustedes le dan una película todos los días, la misma película, la misma todos los días, ¿le gustaría? ¿No? ¿Y qué pasaría? Cambia el canal, bota el televisor o busca otra película, ¿verdad que sí? Pues se va con un viejito viendo la misma película todos los días, a toda hora, todos los días, todos los días, todos los días. 365 días del año, quieren morirse. ¿Cuántos alaban a Jehová? Pero nadie piensa en los demás, piensan en ellos solos. Si usted aprende, para usted poder amar a los demás, tiene que aprender a ver qué le molesta a usted, para que aprenda a no hacérselo a otro. Pero hay gente que le molestan cosas, pero se lo hacen a otro. Dicen, no, yo esto no lo hago. Y que se lo hace a otro. Aleluya, sea el nombre de Jehová bendito. Así que la hermana, en esa pregunta que la hermana está haciendo, aleluya, yo lo que le digo es que tiene que haber un momento que ella siempre esté con su esposo. Entendemos que ella tiene que salir a comprar, a hacer sus cosas. Si él no puede ir, si usted quiere llevárselo, lléveselo en una sillita de ruedas, sácalo a pasear. Porque eso es una bendición para él, porque va a haber ambiente. Si no, se le va a olvidar hasta hablar, hermano. ¿Cuántos alaban a Jehová? Se le va a olvidar de qué color son los árboles y las hojas. Porque, hermano, tenemos que todos los días ver los árboles para acordarnos de los árboles.
1: Bendito Dios.
0: No, yo me acuerdo cómo son. Mentira. Tú te miras en el espejo y miras, ese soy yo. Y a jato te va y no te acuerdas quién tú eres.
1: Aleluya.
0: Alaba la gloria de Jehová. Hey, piense usted ahora mismo quién es usted. ¿Cómo? Visualícese usted. Aquí una visualización de usted, de su cara. A ver si usted puede. A ver, ¿quién dijo yo? Déjame ver la mía como es. ¡Auxilio! Me asusté. Santo. Alaba la gloria de Jehová. No, no, me asusté porque vi otra cara que no era la mía, por eso me asusté. Amén. Vamos a ver. ¿Pudieron visualizarse como son? No pueden. Quizás se pueden visualizar un poquito más jóvenes, porque tienen una memoria buena, pero aún así, vaga. Es como si usted se mirara en las aguas. Y después que se mire en el agua, que esté mirando, si ahí está su reflejo, mueve el agua. Va a verse que la nariz le sube para arriba, las orejas le van para allí y para acá, la lengua le sale para arriba y para abajo. ¿Por qué? Porque el agua se mueve. ¿Cuántos alaban a Jehová? Y así es la vida. Y así nos pasa todo. Tenemos que ver, aleluya, para poder volver a recordar. Y recordar es vivir. Gloria a Dios. Y la gente tiene que vivir. Lléveselo para un parquecito, lo deja ahí sentado, usted platicando con él. Aleluya. ¿Por qué no? Mi alma te alaba. Y eso ayuda, y eso es amor, hermano. Aleluya. Y puede estar juntos. Entonces tampoco duermen. Ah, no, es que como estaba enfermito, hay que dejarlo solo en una cama. La caridad del oriente. Miren, mi esposa una vez estuvo hospitalizada como 2 o 3 días. ¿Y quién estaba con ella en la cama? Yo no la dejé, que voy a venirme para casa yo solo.
1: Exacto.
0: Aleluya. Como dice el hermano Eddie, ¿cómo es que se llama? Chencha. Chencha. Yo tengo que ir con Chencha, por lo menos tengo que dormir ahí con Chencha. Aleluya. Y algunas personas han mirado, ¿quién será Chencha? Aleluya. La cama, hermano. ¿Cuántos alaban a Jehová? Si lo alaba, te goza. Chencha y Lola. Ahora bien, aleluya. Santo, mi alma te alaba. Sea el nombre de Jehová bendito. Aleluya. Pues, tienen que dormir juntos. Otro día me llevaron al hospital. Tenía un problema de salud. ¿Cuál era el problema que tenía yo? Aleluya, de salud. Que me dio el virus de la influenza. Yo no lo sabía. Llevaba casi un mes y yo no podía más ya. Ya mi vida no podía más. Y dije, yo espero siempre hasta el final. Vamos para el médico. Fuimos. Nos metieron un cuarto. Menos mal que aquí los cuartos son privados. en el hospital de aquí, yo no lo voy a anunciar. Se llama el San Luc, aquí al ladito. Gloria a Dios, se quita de mi casa. Óigame, y ahí está los cuartos privados, porque la ley IPA, ahí la están observando bien. No como en otros lugares que tienen la ley IPO. Porque la gente está todos metidos en un cuarto, cuando están afuera en emergencia, están todos metidos, gloria a Dios, aleluya, en el mismo lugar. Dios les bendiga, Dios les guarde. Amén. Déjame chequear por ahí quiénes son los que llegaron por ahí. Ah, Naye, mi nieta, Dios te bendiga, Nayeli. Y Dios te bendiga, este Carlito, Dios te cuide. ¿Cómo están? Amén. ¿Cómo le decimos, hermano? Bienvenido a la casa del Señor. Aleluya. Entonces, ¿qué pasó, hermano? Aleluya. Que, ¿dónde estaba?
4: De la influenza.
0: Pues, estaba en el hospital. Y yo estaba acostado en la cama. Y mi esposa, ¿qué hizo? Se acostó conmigo. Pastor, pero la cama era chiquita. Le hicimos espacio. Ese fue el primer día. El segundo día, llegaron las enfermeras con unas máscaras. Usted tiene flu. Y estaba con máscara. Después que me atendieron sin máscara. Es que eso es la ridiculez más grande. Gloria a Dios, aleluya. Y entonces, nada, estuvimos en el hospital, ¿cuántos días? ¿Dos? Como 2 días y medio por ahí. El tercer día nos mandaron. Ya. Aleluya. Y vos estuvo conmigo en el hospital, mi esposa. Ella no se vino para casa. Ni un momento estuvo ahí conmigo. Lo mismo hice yo. A mí me botaron, porque en el hospital donde estaban no querían hombres allí. Te tienes que quedarse afuera. Yo dije, sí, sí. Y vine y salí. Como dice como la pantera rosada. Pantera de nuevo. Alaba la gloria de Jehová. Y volví para atrás, mi hermano. Aleluya. Y ahí volví con mi esposa y me quedé. ¿Sabe qué hice? Agajé 2 sillas que habían allí. Y metí la cabeza en una y los pies en la otra. Y no sé con qué me ajopé allí. O ya sábana era, ¿verdad? Así. Una frisa había. Y me ajopé y una almohada, porque habían 2. Y usé una. Por la mañana llegaron los doctores, los médicos. ¿Qué dijeron ellos cuando me vieron allí? ¿No te acuerdas? Ellos comentaron algo, pero no me acuerdo. Mira qué bien, oye, dormiste bien. Y yo, yeah, good. Gloria a Dios. Aleluya, bien chévere. Estaba al lado de mi esposa. Porque el matrimonio es para estar juntos. Avanzo, Lía, May. Aleluya. No es para estar uno por Belén y otro por Judea. Ni uno por Samaria. Y otro, aleluya, por otro pueblo lejos por allá. Otro por Berseba. Gloria a Dios. No, Señor, hay que estar juntos. Porque somos uno. Somos uno. Si lo dice la Biblia en el libro de Génesis. Aleluya. Dejaré el hombre a su padre y a su madre y se unirá a su mujer y los dos serán una sola carne. Una sola carne significa que ya tú no puedes estar como solterito por ahí para arriba y para abajo con los amiguitos. Brinca que te brinque y salta que te salta. Tienes que estar en tu hogar con tu mujer y con tus hijos. ¡Ay, Samá y Amá! Oiga, eso no se dice. Y menos un hombre. Yo lo digo porque yo soy un caballero. Y soy un ministro. Y eso es lo que dice la Biblia. Entonces muchos hombres tienen a la mujer en la casa, no la buscan para ningún lado, no la sacan. Aleluya, ellos están por allá. Y algunos están muertos de la risa por allá. Y mira, chévere, cuando llego a la casa. Con una trompa que parece un elefante volador. Parecen a Dumbo. ¿Cuántos alaban a Jehová? Si usted tiene que tener mejor carácter con su mujer que con la gente de afuera. Tiene que tener un mejor carácter con su familia que con la gente de afuera. La gente de afuera le dicen que está pejo muerto, le hacen chistes, le dicen de todo y no le está malo. Pero cuando llegan a la casa, la mujer le hace un chistecito, le dice cualquier cosa y se prenden. ¿Y sabe qué hacen muchos? Llegan a la casa a buscar problemas para irse. Alaba, sí. Eso lo hacen la mayor parte de los alcohólicos. Los alcohólicos, aleluya, llegan a la casa y los adictos a droga no, porque esa gente ni piensa, no sabe dónde están. Están siempre volando por ahí como pajaritos. ¿Cuántos alaban a Jehová? Pero la mayor parte de los alcohólicos hacen eso. Y hay gente que no son alcohólicos, pero actúan como alcohólicos. Llegan a la casa, cuando llegue la fecha del aniversario de boda, se enojan con la mujer una semana antes.
5: ¡Aleluya!
0: Para no comprarle un regalo ni llevarla a comer. Llega la fecha de aniversario de boda o la fecha de cumpleaños, lo mismo. Esa fecha es importante. Yo conocí uno que era así. ¿Verdad, nena? Que tú y yo lo conocimos. Era un yerno de nosotros. Era así, hermano. La pobre hija de nosotros llegaba a la iglesia toda afligida. ¿Y qué pasó? Este, que mira, mañana cumplimos aniversario y ya está peleando conmigo, y gloria a Dios. Hay hombres peleones que no se merecen mujer, merecen morirse solo, con una peja, un pejo que los acompañe por si acaso. Aleluya. Para que sea de compañía, porque para más nada sirve. Gloria a Dios, pero no pueden tener mujer porque no saben atenderla. Y la mujer tiene que atenderla. La mujer es un vaso frágil. La mujer es especial. Dios te la dio, te la puso a tu lado. ¿De dónde salió la mujer? Salió de la costilla del hombre. No para que esté debajo del pie del hombre, sino por el contrario, para que esté al lado del hombre. Por eso mi esposa y yo siempre estamos juntos. Porque yo lo que predico, lo vivo. Yo no voy a decir aquí una cosa y después me voy a casa a pelear con mi mujer. Como dijo una vez un mexicano que fue a... Y disculpen, hermano, era mexicano. Fue a Puerto Rico, yo lo estaba atendiendo lo más bien. Se quedó en mi casa. Eran 7 hijos y ellos 2 eran 9. Yo tuve que irme a trabajar para poder mantenerlo porque no podía con mi sueldo. Y me fui a hacer trabajo de hojalatería. Pero qué bueno que aprendí. Aleluya. Cogí unas clases de hojalatería muy buenas y aprendí a ser hojalatero. Aleluya, me tuve que ir a trabajar para poderlos atender. Un día llegué yo a mi casa, estaba en el balcón de mi casa, sentado en una silla y con la pierna puesta en la mesa de centro.
1: Bendito Dios.
0: Había una señora que estaba haciendo pinchos al frente. Yo llevaba una pieza de lomillo. La pieza de lomillo para bisté, para hacer bisté. Aleluya, yo lo preparaba, sacaba carne para guisar, carne para moler y los bisté. Yo también soy tablajero, hermano. ¿Cuántos alaban a Jehová? Y usted dice, pastor, ¿y qué es un tablajero? ¿Qué hace tabla? No, no, no. El que aprende el oficio de carnicero. ¿Cuántos alaban a Jehová?
3: Aleluya.
0: Aleluya. ¿Y sabe qué sucedió? Me dice, yo quiero carnita de esa. Y en la casa, yo llevaba yo una semana trabajando para ellos, para mantenerlo.
1: Bendito Dios.
0: Y uno por el amor de Dios, hermano, hace las cosas. Pero pasó algo bien particular ahí que yo quiero contarle. Pues nada, yo llevo carne aquí, hermano, y vamos a hacer unos steaks. Y yo lo voy a preparar y no se preocupe. ¿Sabe? Porque, ¿cuál es el uso?
1: ¿Sí? Aleluya.
0: Cuando él siempre decía en el templo, decía, yo quisiera hacer pulpo para abrazar a mi mujer. En el templo, los hermanos decían, ¿usted se acuerda de ese mexicano, hermana? ¿Usted estaba en la iglesia cuando eso?
3: Aleluya.
0: Yo quisiera hacer pulpo para abrazar a mi mujer. Y la mujer con la cabeza baja. ¿Por qué sería que tenía la cabeza baja? Yo la miré a ella y la miré y lo miré a él. Y luego entonces, era cuando yo vivía en Silvia. Era que ahí se quedó él en Silvia. Entonces vino y un día lo oí que le estaba dando, hermano, en el cuarto. Yo le di un cuarto para todos ellos porque en casa eran 3 cuartos. Uno para los nenes, uno para nosotros y uno para ellos. Aleluya. Y lo estaba azotando. Estaba hablando duro. Yo digo, gloria a Dios que ese hombre no es pulpo, porque si no la mata. Porque el pulpo tiene 8 tentáculos, la mata. ¿Cuántos alaban a Jehová?
3: Aleluya.
0: Esa pobre mujer, una mujer de Dios. Ella sí que era de Dios, hermano. Bueno, yo tuve que sacarlo de casa un día porque él estaba bregando mal. Yo me di cuenta, hermano. Ahí se fue una señal que Dios me dio. Luego, yo tenía un amigo que era Marcelo Hernández en la funeraria. Y Marcelo nos ayudaba a nosotros, nos prestaba sillas y todo eso. Y él creía que con Marcelo, pues, estoy orando, le decía a Marcelo. Yo pensaba que estaba orando por Marcelo, ¿verdad? Estoy orando, para que Dios traiga mucha gente aquí a la mortoria. Le decía mortoria, y era que la gente se muriera. Estaba orando que la gente se muriera. Aleluya. Y un día yo bajaba de Abra a la casa de mi familia, él venía conmigo y vimos la funeraria llena y estaba Marcelo allí. Yo te lo dije, ve, estamos orando, mira, ya tiene muchos muertos ahí. Yo fin, arranqué, porque nos iban a matar allí, ¿cuántos alaban a Jehová? Óigame, qué tipo loco, mi alma te alaba.
1: Gloria a Dios.
0: Pero nada, hermano, esas cosas nos pasan por nosotros a veces meter gente en la casa de uno sin orar.
3: Aleluya.
0: Cuando llegue un misionero a la casa tuya, solo no lo reciba. A menos que no sea una persona que tú conoces. No lo haga. Se supone que los misioneros caminen con su mujer. ¿Ah? ¿Por qué razón? Porque se le van a abrir puertas. Pero un hombre solo en una casa. Yo conozco casos. Aquí mismo en Pensilvania pasó uno. Un evangelista. Llegó a la casa. Se quedaba en la casa. El marido trabajaba de noche. Salía a trabajar y se quedaba en la casa. Le quitó a la esposa. Un día llegó y le tenían un papel que se fuera de la casa, que ya no podía estar ahí por un papel, por un juez. Sin darle oportunidad de la nada, para después entonces el juicio y a ver qué pasaba. Y terminaron que lo botaron al hombre de la casa, un hombre trabajador. Por eso es que es bueno que cuando uno como misionero, pareja, vaya con la pareja. Porque la mujer le va a lavar al marido los interiores, le va a lavar el tono. Tiene que lavarse a otra mujer por allá. Hello, mi alma te alaba. Y usted dice, pastor, ¿qué tiene que ver eso con el matrimonio? Porque hay matrimonios que somos ministros, evangelistas y misioneros. Y eso es otro tema. ¿Cómo debe actuar un matrimonio, aleluya, con ministerio? Eso es otro tema que un día lo vamos a dar, que agarra mucho tiempo. Pero lo que yo estoy hablando aquí, en el tema que estoy hablando es que el hombre debe estar con su esposa. Si su esposa va a comprar, vayan juntos.
3: ¡Aleluya!
0: Hay hombres que dicen, ay, estoy aburrido a mi esposa, ¿y para qué te casaste, cabeza de mimbre? ¿No te hubieses casado? ¿Tú no quieres que tu esposa esté contigo? Pues no te cases, quédate soltero. Sí. Pero ya te casaste, no te puedes divorciar. Yes. Porque el único causal de divorcio es el adulterio. Bendito, no hay otro, por si acaso.
3: ¡Aleluya!
0: Mi alma te alaba. ¿Y qué sucede? Mira, en la escuela pasaba eso. Y yo veía eso a diario. La muchachita con su noviecito. Vino una y me dijo, maestro, ese que está ahí es mi novio. Yo no sé, yo lo sé, yo te he visto con él por ahí. Me dice, ¿y sabe qué? Yo quiero hacerle una pregunta a usted. ¿Qué usted haría si usted tiene una novia y la novia se pasa con las amigas y no con usted? Pues no es mi novia, es novia de las amigas. Gloria a Dios, aleluya. Porque si fuera novia mía, estaría conmigo. ¿Cierto o falso? Entonces, un hombre que tiene su esposa y se pasa con los amigos y no se pasa con la esposa, pues ¿de quién es esposo? De los amigos. No es esposo de la esposa. ¿Cuánto me están entendiendo? Y yo sé que esto a mucha gente no le gusta que se diga, pero es la verdad, hermano. Y es la situación que hay sobre la faz de la tierra que está impidiendo que los matrimonios sean felices y también los hijos. Porque mucha gente piensa en ellos y se le olvida que hay, aleluya, un fruto de ese amor que una vez hubo. O si no, una violación, pero lo que fuera.
3: Aleluya.
0: Mi alma te alaba. Sí, porque hay matrimonios que, aleluya, tiene el hombre que violar a la mujer o la mujer al hombre. Sí, señor. Aleluya, yo he tenido casos de eso. Entonces, ¿por qué usted dice eso, pastor? Porque la mujer no quiere tener relaciones con el marido o el marido con la mujer. Y la Biblia dice que no podemos negarnos el uno al otro a no ser por oración y por mutuo consentimiento. Usted va a orar, va a ayunar, le habla a la esposa, mira, nena, me voy a meter con Dios, voy a ayunar un par de días. ¿Qué tú crees? ¿Tú puedes, verdad, estar bien? Sí, no hay problema. Ahí no hay problema. No como esa gente que se van para el monte, fiebre de monte, monteros, dejan a su esposa sola, aleluya, y se van para el monte. No le dejan ni harina de café, ni le dejan galletas para los nenes, ni leche, ni le dejan nada, ni pan, pero y se van, porque ellos son evangelistas y responsables.
1: Bendito Dios.
0: La Biblia dice que el hombre que no mantiene a su mujer es peor que un incrédulo. Mi alma te alaba.
1: Aleluya.
0: La mujer hay que darle, aleluya, que lo que necesita. Al igual que el hombre necesita también el cariño. Que la mujer le lave la ropa, que lo ayude. Pero si los dos trabajan, ayúdense a ambos. ¿Qué le cuesta al marido si la mujer trabaja meter su ropita en la lavadora? Darle un botoncito ahí, eso sigue chucu, chucu, chucu, chucu, solita. La saca de ahí, la mete en la secadora, otro botoncito más, chucu, chucu, chucu. La saca de ahí, la doble y te la llevas para arriba. Eso cuesta. Porque la gente dice, estaba lavando. Una mujer dijo una vez, todo el día lavando. Y yo digo, ¿usted no tiene lavadora? Sí. Entonces, ¿no lava usted la lavadora? ¿Cuántos alaban a Jehová? Pero gloria a Dios por las lavadoras. Porque es una bendición para la mujer. Porque los hombres no ayudan en la casa. Hay hombres que si tocan un plato se van a morir. Se le cayó la mano. Aleluya. Si se ponen a cocinar, no, yo soy un mandilón. ¿Dónde aprendieron eso?
1: Aleluya.
0: ¿De quién aprendieron eso? ¿De qué cabezón aprendieron eso?
3: Dios.
0: Si en el matrimonio somos uno. Hay momentos que el marido se enferma y la mujer tiene que hacer el trabajo del marido.
3: Aleluya.
0: Sea el nombre de Jehová bendito.
3: Jesús.
0: ¿Cuántas veces hay que ir a talar la grama y el marido no tala la grama ni hace nada? Y la mujer con todo y eso. Que cocina, que limpia, que cuida a los niños, también tiene que cortar la grama también. Ni siquiera pueden botar el zafacón afuera. Alaba la gloria de Jehová. Porque se le va a caer la mano por eso. Menos mal, nosotros que somos latinos, que hemos aprendido, mi mamá nos enseñó oficios a nosotros. Yo imagino que Carlito sabe cocinar, ¿verdad, Carlito? ¿Tú sabes cocinar? ¿Sabes hacer mangú? Me invita un día. Gloria a Dios. Aleluya. Sí, porque yo tenía un yerno también, que es el papá de Nayeli, que hacía un mangú, pero no era él el papá que lo hacía. Pero, chacho, ¿qué mangú hacía ese hombre? Entonces, nosotros los latinos aprendemos a cocinar, a hacer todo, yuca con bacalao. Oye, eso es terrible, ¿verdad, Carlito? A Carlito no le gusta la yuca. Aleluya, le encanta, es como a mí, me gusta la yuca, pero no cualquier yuca. Una yuca que sea buena, blandita, y no que sea fibrosa. Y una que tú sabes que llega y está sacando como hilo. Parece que está comiendo pelo. ¿Cuántos alaban a Jehová? Yo quisiera que no, que esa yuca ni verla. Gloria a Dios, aleluya. Pero viene una yuca que es blandita y tú la sacas así al pedacito y tú la vas comiendo con aceite, cebolla y huevo adentro. Aleluya, y bacalao, qué rico sabe eso. Aleluya. Y cuando estamos en ayuno, mejor todavía. Después que terminamos para comer eso. Gloria a Dios. Así que, amados hermanos, tiene que haber unidad en el matrimonio. Que también los padres aprendan a cuidar a los hijos igual. Pero hay hombres a veces que cuando el hijo está llorando y llora, ¡cállese, nene! Y la pregunta que yo me hago es, ¿ese nene será solamente de la mamá o será de los dos? Porque hay hombres que si el hijo tiene sospecha que el hijo es de otro, le manda a hacer un ADN. Pero hay veces que son de ellos y no los quieren atender. No le pueden ir a cambiar el pampercito, no pueden ir a buscarle el biberoncito, aleluya. Y la pobre mujer que trabajó todo el día, que es la última que se acuesta, tuvo que ir a preparar el biberón. Y muchas veces llega, gloria a Dios, aleluya, de la cocina, gloria a Dios, con el biberón. Y como está tan dormida, se lo pone al marido. Está que soy de aquí, muchacho, eso no es para mí. Aleluya, porque estaba dormida, mucho trabajo, mucho cansancio.
3: Gloria a Dios, aleluya.
0: Aleluya. Y el marido, el nene llora y le hacen a la mujer. El nene está llorando. Tú no puedes ir ahí y decirle, papito, duérmete y sobarle un poquito. Porque también los hijos quieren el cariño de los papás. Los papás como que no dan cariño. Como que tiene que ser la mamá. Y después se enojan cuando el hijo prefiere a la madre en vez de a ellos. Aleluya. Cabeza de mimbre. ¿Cuántos alaban a Jehová? El hijo es de ambos. El hijo no fue un huevo que se fecundó en un nido. Y después salió, lo fecundaron por amor, unas relaciones sexuales, que a lo mejor fueron placenteras o no sé, ya cada quien, ¿verdad? ¿Cómo se brega con eso? Aleluya, pero sí le puedo decir que fue por amor.
1: Aleluya.
0: Aleluya. ¿Y por qué Dios hizo que fueran placenteras? Porque hubiera procreación. Porque si no fueran placenteras, y le pasaba como el caso del gato, ¿verdad? Y usted le voy a decir algo científico, ¿sabe? El gato en el pene tiene espinas. ¿Sabía eso? Amén. Y por eso es que la gata ¡miau! Sale cogiendo. Imagínese usted, alaba la gloria de Jehová. Aleluya, si lo alaba te goza. Pastor, que usted está hablando ahí, hermano, eso son cosas naturales. No me diga usted a mí que usted tiene un esposo que no tiene pene. O usted tiene una mujer que no tiene vulva. Esos son los órganos sexuales reproductores del ser humano. Aleluya. Adentro están los óvulos. Aleluya. Y en el hombre los testículos. Que los testículos, aleluya, y la próstata ayudan a fabricar los espermatozoides. Que luego, aleluya, salen en una eyaculación, en una relación sexual. Y la mujer que madura óvulos cada 28 días, aleluya, uno de esos óvulos es fecundado. ¿Dónde? Las trompas de Falopio. Si se fecunda afuera, va a ser un embarazo ectópico y no funciona. La mujer tiene que abortar. Gloria a Dios. Porque le va a reventar los tubos y le va a reventar medio mundo. Gloria a Dios. Pero la mujer no puede tener hijos sin el varón, ni el varón sin la mujer. Por eso es que dice la Biblia que el varón no es sin la mujer, ni la mujer es sin el varón. Somos uno. Entonces yo tengo que ver que, como mi esposa y yo somos uno, lo que le duele a ella me duele a mí. Lo que no le gusta a ella no me gusta a mí. Ella lo mismo, ¿cierto? Lo que no me gusta a mí no le gusta a ella. Lo que me duele a mí le duele a ella. Parece que cuando yo estoy, que me duele algo, ¿y qué te pasa? ¿Estás bien? Yo cuando la veo ya también igual le pregunto. Pero hay maridos que la mujer se queja, esa mujer siempre quejándose. Porquería, yo ya me he casado con aquella de allá, se llamaba Eustaquia. Pero mira, Eustaquia se casó con Ambrosio y le está pegando cuernos. Así que dale gracias a Dios por eso, que no te tocó a ti. ¿Cuántos alaban a Jehová?
1: ¡Gloria a Dios!
0: ¡Aleluya!
3: ¡Gloria a Dios!
0: ¡Y a su nombre!
3: ¡Gloria!
0: ¡Unidad en el matrimonio! Dejará el hombre a su padre y a su madre y se unirá a su mujer y los dos serán una sola carne, una sola carne. ¿Y cuándo sucede eso? En el coito.
3: Aleluya.
0: ¿Y qué es eso, pastor? Ay, Dios mío. Son las relaciones sexuales, hermano. Se llama coito. No se llama como decían allá en el campo, antes. No se llama así, es coito. ¿Cuántos adoran a Dios?
1: Dios.
0: ¡Aleluya!
1: ¡Aleluya!
0: Si lo alabas, te goza.
3: ¡Aleluya!
0: Entonces, una persona que no puede saber científicamente cómo se llama cada cosa, no puede dar una conferencia matrimonial. Yo estaba una vez oyendo a una mujer dando una conferencia matrimonial y me dio náusea. Y le voy a decir lo que dijo. Hay hombres que se pasan con la Manuela. Yo miré para el cielo, miré para abajo. Yo, Señor, ten misericordia. Si usted no puede dar una conferencia matrimonial y usar palabras técnicas y científicas, no la dé. No quiere decir que usted no hable, hable, eso hay que hablarlo, pero use palabras apropiadas. Aleluya. Mi alma te alaba. Pero una vez una hermana en Corozal me dijo, pastor, ahora yo voy para casa y me voy a comer dos penes. Yo me quedé mirando. Hermana, venga acá. Le dije, ¿se acuerda quién era? ¿Se acuerda? Hermana, para poder abajo. Que era gaga ella. Tita. Y yo le dije, hermana, venga acá. ¿Qué usted dijo? No, hermano, a mí me gustan los penes. Y yo, hermano, ¿usted sabe lo que significa un pene? Porque ella tiene otro nombre para eso, ¿verdad? Otro nombre feo. Que la gente le habla. Y el pene es el órgano sexual masculino. Y usted está diciendo que usted tiene dos penes en su casa que se los va a comer ahora. ¿Qué usted está diciendo? Ay, pastor, yo no sabía eso. Ahora, ¿qué usted está diciendo?

chucha. En Puerto Rico decíamos, anda la peja. Y ahí dicen, anda la chucha, dicen allá. Y yo oía eso y yo decía, ¿qué será? Y cuando investigué, es que allá la chucha es la perra. Mi alma te alaba. Pues mira, aprende un nombre científico que se llama Canus domesticus. Pastor, ¿y qué es eso? ¿Con qué se come eso? Dijo uno una vez. ¿Con qué se mezcla eso? Canus domesticus es perro. Ese es el nombre científico del perro. Amén. Entonces, mientras más tú sabes de la tecnología y la ciencia, mejor tú te puedes expresar. Para gente que habla de la boca, hermano, y lo que salen por ahí son lombrices, culebras, serpientes, alacranes y arañas pelúas. ¿Cuántos alaban a Jehová? Aleluya. Así es que dejará el hombre a su padre y a su madre y se unirá a su mujer y los dos serán una sola carne. Y lo que Dios unió, no lo separe el hombre. Pero la mujer necesita atención. También el hombre. Hay hombres que llegan a la casa. Llegué y la mujer está con el pie trepado en la limándose las uñas, pintándosela. O en la novela, mirando la novela y pintándose las uñas acá. A veces se la pintan por acá y se lima por acá. Gloria a Dios, aleluya. Porque está más entretenida con la basura de la televisión. Y el marido llegó a ver si hay algo de comer. Cuando va a la cocina, hasta los gatos están acostados encima de la estufa porque está frío eso ahí. ¿Cuántos alaban a Jehová? Si lo alaba, te goza. No hay nada. Hazte un sándwich ahí si quieres. Mira, ahí hay de ayer algo, caliéntalo. Claro, eso puede suceder con un matrimonio que trabajan ambos. Porque los dos tienen que ayudar. Pero un matrimonio que la mujer esté en la casa todo el día viendo novelas. Ahora con la computadora. Y el internet, entonces ya está. No tienen más nada que hacer. Cuántos chistes de mal sentido hay por ahí que lo tiran, tú lo estás viendo. Ellos que prenda la basura del diablo. Nunca ven un culto, nunca ven la palabra de Dios, nunca buscan nada, pero la porquería, la basura, siempre la están buscando. Están llenos de basura. Están todo el día en la casa llenas de basura. Y el marido llegó como si no llegara nadie. Aleluya. Se supone que con la mañana, cuando usted se despida de su marido o usted de su esposa, denle un beso. Usted no sabe si le va a volver a ver. Usted no sabe si lo va a volver a ver. Usted no sabe qué va a pasar en el camino. Cuando uno sale de la puerta para afuera, está corriendo un peligro de muerte. Usted no sabía. Puede ir caminando y caerle un poste encima y se lo mata. ¿Cuánta gente no han ido caminando y un gallo los ha matado en el camino? Un cajo se salió de la cajetera, fruakiti, y en la acera lo mató. Mire, esta casa de aquí fue chocada por un carro, hermano. Entonces, ¿cómo es eso, pastor? Sí. Un carro en reversa, hermano. Un camión, una pick-up. Estaba ahí estacionada. Y cuando el tipo la prendió, que fue a arrancar, en vez de darle para el frente, le metió reversa. Y le metió la goma para sacarla. Hizo y ¡pra! Y chocó mi casa. Bendición de Dios, 18 mil pesos. Alaba la gloria de Jehová. Siempre que todo va para bien. ¿Cuántos adoran a Dios? Pero ¿en qué cabeza cabe que un carro choque a una casa? Eso casi no se ve. Porque la casa no está caminando por la calle, ¿o sí? Pero las que están en la calle, que están en la orilla, pues puede ser propensa a ser chocadas. Gloria a Dios. Amén. Así que, mi amado hermano, tiene que haber unidad. Tiene que haber compartimiento. Yo voy para tal sitio. Yo le digo a mi esposa dónde yo voy a estar. Si yo tengo que salir solo, que nunca salgo solo, ya lo sabe. Yo también, sigue lavando, sigue haciendo. Yo vengo y te busco ya mismo, voy cerquita. Pero voy a estar en tal sitio, por si acaso. Cualquier cosa que suceda, ya sabe dónde yo estoy. Entonces, me llevo el teléfono conmigo. Y la llamo. Muchas veces hay maridos que llaman a la esposa y ella no coge el teléfono nunca. Porque lo tienen guardado allá en la batola, qué sé yo a dónde. Eso es un fallo de la mayor parte de las mujeres. Guarde su teléfono. Si su marido está en la calle, agárrelo y métaselo donde las mujeres guardan el dinero, en la caja fuerte. Ah, no es bueno ahí por las emanaciones de rayos que tiene eso y puede. Amén, sí, yo sé. Ni en la cabeza tampoco. Pero guárdenlo cerquita. Consígase algo y guíndelo por ahí. Es más, una bolsita de que lo hace la gente, no tiene un estuche, no sirve. Una bolsita esa que hacían antes para meter las cosas. Y con un cinturoncito se lo pone ahí y ahí tiene el celular. Porque si le pasa algo al marido, ¿ah? Que se lo secuestraron por ahí. ¿Y cómo usted va a saber? Cuando se entera, el marido no llegó, ¿qué habrá pasado? Llaman a la policía, se formó el revolú y no saben que él estaba llamando. Ay, yo tengo aquí 4 llamadas perdidas de mi marido. ¿Y qué pasó? ¿Y dónde llamó? El policía va a decir, lo llamó y usted no lo cogió el teléfono. Y después llaman que está secuestrado. Pues si no pagan $10,000, pues lo matan. Y usted no sabía eso. ¿Cuántos alaban a Jehová? O la mujer sale, el marido igual. El marido no la quiere.

0: atender, y cuando es la mujer mía, ¡tin! Delete. Aleluya. Y no quieren escuchar, porque es la mujer. Pues escúchela, usted no sabe. Me va a venir a decir lo mismo. Pues, aunque te diga, es tu mujer. Alaba la gloria de Jehová. Si lo alaba, te goza. Y aunque te diga, es tu marido. Alaba la gloria de Dios. Si lo alaba, te goza.
1: Nosotros tenemos que vivir como si este fuera el último día que estuviéramos sobre la faz de la tierra, que vamos a estar. Que esto viene pronto, hermano. Y los matrimonios tienen que estar unidos. Hay mujeres que están con los maridos, regaña que te regaña, regaña que te regaña. El marido viene y subió, mira esos zapatos que dejaste ahí, que tienen mugre, como dicen en México, que tienen sucio, sácalos para allá. Pero viene el pejo de la casa, está abajo. Se ensució los zapatos, los pies allá en, no se quitó los zapatos cuando entró y dejó las marquitas. Y para colmo, levantó la patita y lo enjuagó como si fuera la manguera de la casa. A ver si salía. ¡Ay, el perrito! ¡Mira lo que hizo tan lindo el perrito! Pues el marido viene y deja los zapatos en la puerta. ¡Mira tú! ¡Cabeza de cangre de yuca! ¿Por qué hiciste eso? Alaba la gloria de Jehová. Mi alma te alaba. Hay que amar al marido más que los animales. ¿Ok? Usted ama a su pejito, ámelo. ¿Quién dice que no? Hay que querer a los pejitos mucho. No amarlos, quererlos. Porque el amor es especial. Aleluya. Quiera a su pejito, quiera a su pejita. Quiera a la vaca, quiera el becejo, quiera el gato, quiera, aleluya, el conejo, el todo. Pero a su marido más. Aleluya. Y cuando usted se enoja con su marido, porque hay un desacuerdo. ¿En qué hogar no hay desacuerdo? Aleluya, pues rápido, rápido. Perdóname. Rápido, rápido, no espere. Y hable, y hable. Hay gente que se quedan enojados, están una semana. Y llegan los hijos. ¿Dónde está mami? Allá. No le dicen ni siquiera, está allí. ¿Dónde está papi? Le hacen así. Y la gente sabe que hay algo ahí malo que está pasando. Porque eso se llama el body language. Porque la gente habla con el cuerpo, ¿verdad que sí? Con los ojos. Yo que no soy guiñano, que he sabido. Hay gente que... A ver. Bueno, nunca es tarde para aprender. Pero para que yo quiera hacer guiñar, yo no le hago guiñar a mi esposa. Ella siempre está conmigo. ¿Cuántos alaban a Jehová? Aleluya. Amén. Y entonces, ese es el cariño que tiene que haber. Que el marido se despida, que la mujer se despida, que haya una llamadita. ¿Cuántas veces tú me llamabas a mí en la escuela cuando yo estaba en la escuela trabajando, mi amor? Me llamaba en la mañana. A media mañana yo tenía una hora libre, ya sabía, y me llamaba y hablamos un rato. Le decía, prepárenme una sopita de leche, esa que tú haces bien buena, cuando vayas mediodía para allá. Cuando iba, estaba la sopita de leche preparada. Yo iba a comer a mi casa, a almorzar. Antes no iba porque no había nadie que me recibiera en mi casa. Pero después, cuando yo me casé con mi esposa, entonces yo iba a la casa a almorzar. Aleluya. Luego, por la tarde, me llamaba otra vez. Y si yo tenía que hacer algo, un cambio, que tenía que cambiar la agenda, porque tenía que salir a visitar a un hermano o algo, mira, tengo que ir a tal sitio, voy a estar en tal sitio, voy a llegar unos minutos tarde. Aquí te espero. Cuando llegaba ya estaba, hasta mondongo hizo mi esposa, ya hace mondongo. No sé, me hizo un mondongo más bueno. Aleluya. Y yo llegué, wow, mondongo. Yo lo había comprado para yo prepararlo, pero ya lo preparó. ¿Cuántos alaban a Jehová? Y uno se goza cuando la mujer le hace cosas a uno que le gusta. Pero el hogar tiene que atenderlo el marido. Atienda a su mujer, atiéndala. Porque si no, ¿sabes qué decían en el campo? Que tiene tienda. Que la atienda, porque si no va a venir otro y la va a atender. Y por ahí están los locos botados. Que lo que están buscando es una oportunidad para meterse. El diablo, utilizarlo para meterse en el matrimonio. Porque el diablo no quiere ver los matrimonios bien. Quiere destruirlo. Aleluya. Pero si usted pelea la batalla y usted busca la forma de pelear y cualquier tontería, usted no está peleando, sino que usted lo que hace es, aleluya, que entiende que eso es el diablo y lo reprende y sigue para adelante, hay victoria. Aleluya. Pero si se enoja con su mujer y están enojados una semana, hay dejota. Mire, Jovito Josado, el hermano del hermano Josado, el evangelista Josado, compuso una alabanza cuando estaba en mi iglesia que decía: y si hay tinieblas, es que hay enojo con Dios. Si hay claridad, es signo de salvación. En una de las estrofas. Aleluya. Y en la casa que tú vayas, hay tinieblas, hermano. Hay tinieblas. Mire, yo tenía un evangelista en la iglesia nuestra. Usted sabe quién era, Jafín Sergio, ¿se acuerda? Oh, yo lo llevaba para mi casa para ayudarlo. Le di un cuarto, tenía un nene y una nena, para ayudarlo, para que se levantara, porque no podía estar donde él vivía. tenía que subir una guinda, hermano, y esa mujer embarazada del último nene, que parecía una vaca subiendo una loma por ahí con esa pipa. Óigame, terrible, tremendo. Y tenía que subir el gas fluido, amajado y jalarlo. Bueno, una cosa tremenda, un sitio terrible. Y yo, el varón, venga a hacer para acá, lo que usted consiga un sitio por acá para que esté mejor. Y lo ayudamos. Y, aleluya, él decía que amaba mucho a la esposa. Un día un pastor me habló y me llamó, Majero, me decía, Majero, ¿sabe quién yo vi hoy? ¿A quién? Al evangelista de tu iglesia. Sí, ¿y qué pasó? Le estaba dando a la mujer, lo estaba sacudiendo por el pelo así. ¿De verdad? Sí. No, yo cuando lo vi, pues yo vine y me adelanté y le pasé por el lado y le dice, ¡ey! Cuando le hice eso, él rápido soltó el pelo y le echó los brazos y ya le hizo ¡fua! Y parece que el brazo, por poco le rompe el brazo. ¿Cuántos alaban a Jehová? Lo que hay gente que quieren fingir, hermano. No se puede fingir. Tiene que haber cariño entre el matrimonio. De vez en cuando, cuando usted ve a su mujer que está bien vestida, queriendo usted ver ese vestido. ¿Ya que sí? La mujer ve al marido, oye, te quedó bien esa ropa. Pero ven a otro por allá, qué bien te queda eso. O ven a otro por allá, te queda bien el traje. Pero a su mujer no se lo dicen. Alaba, hello, ¿qué será eso? ¿Será desánimo? ¿Será que el matrimonio está ajado? ¿Que está acabando? Algo está pasando. Y el matrimonio es para toda la vida. Y le voy a hablar ya mismo de los matrimonios que Dios habla. Cuando Dios habla en un matrimonio, el diablo va a tratar por todos los medios de destruir ese matrimonio. Va a usar al marido, a la mujer, a los de afuera. Aleluya, va a usar a Jaimundo y a todo el mundo. Aleluya. Va a usar a Villegas y al que llega. Para evitar que ese matrimonio eche para adelante. El diablo lo va a hacer. Porque es de Dios. Porque los que son malos, que están peleando los puños, siempre están enredados, pues están felices de la vida. Así se entiende, parecen cavernícolas. Eso es un amor a lo trucutú. Mi alma te alaba. Sea el nombre de Jehová bendito. Y ese amor no puede existir. La mujer no puede ser áspera con su marido, ni el marido con la mujer. Eso es la Biblia, lo dice, hermano. Es más, vamos a buscar texto rápido. Ahí tienen ustedes tienen por ahí el micrófono. Pues van a leerme los textos. Les voy a poner a trabajar. Alaba la gloria de Jehová. Si lo alaba, te goza. Gloria a Dios. Aleluya. Sea el nombre de Jehová bendito. Aleluya, gloria. Vamos a buscar Primera de Pedro 3, del 1 al 7. Aleluya. Esa es la conducta conyugal. ¿Cómo debe ser esa conducta entre matrimonio? Primera de Pedro, aleluya, para que lo lea ahí conmigo. Aleluya, santo. 3, del 1 al 7. Mira lo que dice. Aleluya. Dice: asimismo, vosotras mujeres, estad sujetas a vuestros maridos, para que también los que no creen a la palabra sean ganados sin palabra por la conducta de sus esposas. ¿Eh? Pero una mujer tiene un marido que no le sirve a Dios. Y eso sucede, porque llegaste a la iglesia con tu marido que no le sirve a Dios. Pues trátalo bien. Porque ¿qué va a decir el marido? Mira, ese va a la iglesia. Y llega a la casa y es una demonia. Ni llega a la casa, está con las amigas. O viceversa, el marido con la mujer, está con los amigos. Aleluya. Muchas veces se van y no dicen ni dónde van a estar. Sin saber que algo puede suceder en la casa, un fuego, cualquier situación. ¿Dónde van a buscar el marido? Y cuando el marido viene, Dios, ¿qué pasó con mi casa? El fuego la consumió. Y tú vas a buscar la ceniza, a veces está tu esposa. Gracias a Dios que salió, aquí la sacó. Y a tu hijo también, a tus hijos. Gloria a Dios, aleluya. Pero a cuenta tuya, por estar por allá con la beberata, con otra gente, ahí tienes problemas. Y eso no le gusta a la gente que se lo diga. Y cuando la mujer se lo dice, ¡ah, tú siempre con cosas! Entonces le hablan a la mujer malo y hasta le dan a la mujer. A la mujer no se le pega. La mujer no es tu hija. Muchas veces los padres nunca le pegaron a las hijas. Y ahora viene un hombre, ¿verdad? Óigame, qué terrible. ¡Wow! Allá en Puerto Rico hicieron una copla que decía, el que le da a una mujer no tiene perdón de Dios y no le da otra vez. Eso es mentira del diablo. Así decían. Aleluya. Y la gente siempre con coplas perspectivas para la mujer. Otra copla era que decía, a la mujer se le compra todito lo necesario, hasta ahí está bien. También se le compra un gallo para que pise las gallinas, hasta ahí está bien. Y también se le compra un fuete de cuero para sobarle las costillas, ahí está mal. Porque usted no tiene que sobarle las costillas con fuete a nadie, con su manita. Dele un masajito, téngala a su lado. Aleluya. Para gente que no, hermano. ¡Echa para allá! ¡Eh! Como si la mujer apestara. Y hombres iguales. Hay mujeres que no los quieren. En la iglesia de nosotros había un hombre, un hermano que le servía a Dios, que era primo de nosotros, hermana Clara, primo de nosotros por la parte de los González. Y él venía, estaba sirviéndole a Dios. Él llegaba a la iglesia, a la casa, y se ponía a orar de jodilla, y allá se te va encima, como un caballo, lo jineteaba. ¡Ah, vamos, caballo! No lo dejaba orar. Una vez me dijo: pastor, esa mujer no me deja orar. Estaba de madrugada orando, se levantó para te pasarme encima a mí, y como si fuera un caballo. Le agarró por el pelo y era: ¡vamos, caballo! ¡Dale ahora! Y me hizo eso. Aleluya. Y eso, amados hermanos, yo era entre los ojos de Dios. Yo le dije: ¿sabe qué, varón? Esa mujer no va a estar mucho tiempo con usted. Dios se la va a quitar del lado. Aleluya. Y pasó, aleluya, como Oseas. Fue un hombre a la casa a vender cosas y se la llevó. Gloria a Dios. Y después la dejó botar por allá y siguió jodando. Aleluya, porque la mujer que abusa, para jodando. Del marido no se abusa, ni de la mujer tampoco. Alaba la gloria de Jehová. Levanta tus manos y adora su gloria. Así que, amado, eso es lo que dice la palabra. Y después te habla del atavío de las mujeres. Pero aquí lo que te habla ahí es interesante. Yo quiero que busquemos en la palabra también, aleluya, vamos a buscar Colosense. Esa me lo va a leer la hermana Clarían, porque ella tiene el micrófono por ahí cerquita, ¿verdad? Colosenses 3, 18 al 19. Amén. Colosenses 3, 18 al 19. Yo lo tengo aquí, pero yo, bueno, si quieres yo lo leo, ¿vale? Colosenses 3, dice 18. Mira lo que dice. Y estamos hablando ahí de un tema bien particular. Dice: casadas, están sujetas a vuestros maridos. ¿Eh? Porque también era para las mujeres y para los hombres también. Sujetas a quien, a sus maridos, no a los amigos, ni a las amigas, ni al papá, ni a la mamá. Porque lo dice la Biblia: dejaré el hombre a su padre y a su madre, y se unirá a su mujer. Todos serán una sola carne. Por eso es que tenemos que estar atentos a la palabra del Señor. Y esto es, amado hermano, aleluya, la armonía en el matrimonio. Si usted quiere que haya armonía, tiene que hacer lo que dice la palabra. Así que dice bien claro, aleluya, dice: como conviene al Señor, aleluya, someter a sus maridos como conviene al Señor. Maridos, amad a vuestras mujeres y no seáis ásperos con ellas. Pero hoy día hay mujeres ásperas también. ¿Ya que sí? ¿Verdad que sí? Como dicen en El Salvador. Si me están oyendo, dice: pastor, parece salvadoreño. ¿Verdad que sí? No puede ser ásperas con ella, ni el marido áspero. ¿Qué es áspero? Si usted es así, no se case nunca, hermano. Porque tiene que nacer de nuevo primero. Dios cambia los caracteres. Dios cambia al hombre. Dios transforma el corazón del hombre. Aleluya. Y Dios cambia, aleluya, hasta el más malo de los hombres, hasta la más mala de las mujeres. Dios lo cambia. Hay mujeres que no le pueden decir al marido nada si no se lo dicen con jabascá. La gente llama jabascá en Puerto Rico, pero es con carácter, con actitud. Como dicen acá, tienen actitud, ¿verdad? Y no puede ser. No puede ser. Tiene que ser el amor. Le dicen a los otros: mi amor. Y el marido: ¡ay, ya! ¿Qué quedamos? O te peino, te hace jolo. Alaba la gloria de Jehová. Y hay hombres iguales. A las mujeres: ¡ay, mi amor! ¿Cómo te está? Bien sweet. Y a la mujer: ¡vaya! Te están ladrando como un pejo. Parecen pejo. Ladran. Alaba. ¡Ay, amansuay! ¡Qué menso aquí, ma! Tenemos que tener que ser sweet en el matrimonio. Trate a la mujer: mi amor, mi cariño. El hombre igual a la mujer. Hermano, yo sé que eso a mucha gente le cuesta. Especialmente a los hombres por el machismo. Pero porque usted haga eso, no va a dejar de ser hombre. Porque usted haga eso, no va a dejar de ser una mujer. Tiene que hacerlo. Eso tiene que ser mutuo. Aleluya, si trata a la gente de afuera bien, ¿por qué no puede tratar a su marido, que es el que la mantiene, el que le da todo? Aleluya, ¿qué más? Alaba. ¿Eso no es? ¿Cuántos dicen amén? Entonces eso hay que cambiarlo. Y usted tiene que decirle a Dios: Señor, cambia mi carácter. Y la mujer: cambia el carácter de mi esposo, y viceversa. Si hay alguna pregunta por ahí o algo, un comentario, me lo dicen, como la pregunta de la hermana Florentina. Hay unas cuantas. Ok, pues ya mismo vamos con las preguntas para no dejarlas atrás, porque el tiempo va avanzando. Aleluya. Bueno, yo una vez tuve una conferencia de matrimonio, 3 horas. Nadie se iba. Estaba todo el mundo ahí. Aquí todavía no han preguntado las cosas que a la gente le gusta preguntar, pero si las preguntan, las contestamos. Aleluya. Bueno, ¿y qué pasa? Pues tú tienes que tratar de decirle a Dios que controle su carácter. Hay una alabanza que dice, haz mi carácter. Aleluya, más como el tuyo, yo quiero ser. Porque en esta vida hay cosas que pasan, que no, yo no entiendo. Aleluya. Aunque usted no lo entienda, que eso no cambie su carácter. Si usted es sweet con la gente de afuera, sea con su esposo igual. Si usted es sweet con la gente de afuera, sea igual con su esposa. No venga, va, va, va, va, va, va, va, va. Porque esos son disparos que matan el corazón. Y el amor está en el corazón y lo mata. La mujer es más sensible que el hombre. El hombre es áspero, pero la mujer no es así. La mujer cualquier cosa le hace daño en el corazón. Aleluya. Y después para poder curar ese corazón, tiene usted que tratar de luchar y batallar. Claro, estoy hablando de mujeres que no son cristianas. La mujer cristiana es diferente. Tiene que amar y perdonar. Aleluya. Necesitamos aprender que hay que amar y perdonar nuestros esposos y esposas. Si hay que amar y perdonar, pues somos uno en el Espíritu de Dios. Hay mucha gente que no perdonan. Aleluya. Hay mujeres que dicen, yo tengo algo aquí en mi corazón que nadie me lo saca. Y están en la iglesia. Aleluya, marido. No, la mujer me hizo tal cosa y yo me la voy a desquitar. Y están en la iglesia, son diáconos. ¿Sabe qué son diáconos? ¿Cuántos alaban a Jehová? No son diáconos. Uno tiene que aprender, hermano, a perdonar y a ser manso. ¿Sabe qué dijo Jesús? Aprender de mí que soy manso y humilde. ¿Qué le cuesta eso? Mire, yo sé que a veces le dan a uno ganas de... Hay gente que le hacen cosas a uno, pero ¿qué tiene que hacer usted? Aleluya, santo, mi alma te alaba. Usted no me está escuchando, mire, que yo estoy diciendo por las noches en la emisora, antes de poner tu lengua en movimiento, pon tu cerebro en funcionamiento. Piense primero qué puede suceder por una palabra mal dicha. Piense primero qué puede suceder por una actitud, aleluya, que no tiene que ver nada con Dios ni con su palabra, que lo que hace es hacer daño y ofender. Muchas veces ofende a tu mujer, pero la quiere que ella esté contigo y no te ofenda. Oye, mira que lo que le dijiste, me ofendiste. Y tú cuántas veces la ofendes. Y hay matrimonios que se han destruido por eso, porque el hombre no ha tenido a alguien que lo aconseje. O la mujer no ha tenido a nadie que la aconseje. Pero aquí tenemos consejeros matrimoniales que lo podemos ayudar en cualquier situación de su vida. Usted sabe, a mí me han hecho, me han pedido consejería en cosas que son bastante inverosímiles, que usted jamás en la vida pensaría que va a suceder esto. Mas sin embargo, aleluya, han pedido consejería y se la hemos dado. Y hay matrimonios que están flotando. Han podido vencer. Porque solamente la gente lo que piensa es, me estoy casando. Y cuando dicen, acepta, sí, pero si se porta mal lo dejo. Ya están pensando. Negativo, ya el diablo se le metió adentro, ya tienen una manchita ahí y el matrimonio es para toda la vida. El único causal de divorcio es el adulterio. La Biblia lo dice, Jesús lo dice en el libro de Mateo. Hoy que fue dicho, dale carta de divorcio a tu mujer, dale carta de divorcio. Mas yo os digo, dijo Jesús de Nazaret, no Pablo, ni Pedro, ni Miguel Majero, ni nadie, que el que repudie a su mujer, a no ser por fornicación, que es adulterio, aleluya, el que se casa con la repudiada comete adulterio. El único causal que deja al hombre libre y a la mujer libre es el adulterio. Cualquiera de los dos lados que adultera, la persona queda libre. Y libre por la palabra. Pero qué bonito que yo he oído pastores. ¡No! Tiene que quedarse con él viviendo. Se fue con otra, espere que llegue. Con una docena de hijos. Alaba la gloria de Jehová. Yo no entiendo eso. Lo que pasa es que los pastores son... Como tienen un matrimonio bueno, la mujer es bien subyugada. Y ellos a veces son verdugos. Aleluya. Sí, señor. Porque tienen cara de mosquitos muertos y son unos verdugos con la mujer. Aleluya. Y entonces, aleluya, pues ellos no. La mujer tiene que quedarse ahí. Aleluya. Entonces, la persona inocente no tiene que pagar por lo que hace el malo. La persona inocente es inocente. Aleluya. Nunca Dios ha permitido que el justo perezca con los impíos y los pecadores. ¿Cuántos alaban a Dios? La norma de Dios es que el que la hace la paga. Aleluya. ¿Sabe qué dice la Biblia? El alma que pecare, esa morirá. Eso es lo que dice la palabra.
2: Aleluya.
1: Amén. Así es que la... Vuelvo a leer este versículo de nuevo, para si me da tiempo para dar otro más. Dice, casada, está sujeta a vuestros maridos. No a las amigas, no a los trabajos. Los trabajos son entre el matrimonio. Yo siempre he dicho que se supone que el hombre mantenga a la mujer. Eso lo dice la Biblia. Estamos viviendo en una situación diferente, donde a través de la liberación que Cristo hizo de la mujer, porque no es la liberación de los hombres, de la liberación femenina, Dios la libertó, Jesús la libertó. Y usted busca Gálatas 3, el apóstol Pablo habla y dice, ya no hay judío ni griego, esclavo ni libre, gentil ni publicano, creo que Gálatas 3:28 me parece que es, sino que todos somos uno en Cristo Jesús.
2: Aleluya.
1: Por eso que la mujer a veces tiene que trabajar para ayudar en la casa, el marido también, pero cuando hay ese tipo de momento, tienen que los dos ponerse de acuerdo. Y eso, ahí voy a la administración también. La administración muchas veces la lleva el hombre porque es cabeza del hogar. Pues no, hay mujeres que son buenas éforas. ¿Y qué es una éfora? Una administradora. Son mejores que los hombres. Pues si la mujer es mejor que los hombres para administrar, entréguele todo que ella sabe lo que va a hacer. Pero si el marido es el administrador, la mujer es la botarata. Hay mujeres que reciben chavos y para la tienda que voy. Y con la moda y la cosa. Y hay hombres iguales. Hay hombres que hasta regalan el dinero. Y no le dan dinero a los hijos ni a nadie. Pero ven gente en la calle y le dan. Aleluya. Pero los hijos le piden $1. No. Yo me acuerdo una vez un hombre. Un joven que estaba estudiando en la universidad. Y le pidió al papá que le prestara $40. Para comprar libros universitarios. ¿Y sabe qué le dijo ese padre a ese hijo? Vete al banco, que ahí es que prestan chavo. Así le dijo. Pero el hijo no se amilanó. Se fue donde un vecino que conocí y le dijo, necesito $40 para comprar unos libros. Yo te los presto. Bueno, se los prestó. Después, el siguiente año, ya ese muchacho no necesitaba ayuda de nadie. Le dieron una beca general que le pagaban los libros, la matrícula, y le daban $150 mensuales para gastos. Aleluya. Pero el papá perdió su oportunidad de ayudar a su hijo para la parte pedagógica, para la parte, aleluya, donde iba a aprender un oficio, una profesión. Eso sucede, hermano. Hay maridos que le piden a la mujer, mira, necesito $3 mañana que tengo que traer en la casa, hace falta líquido de fregar y hace falta líquido para lavar. Más, dame 5 porque voy a tener que comprar también jabón para bañarnos. ¡Ah! Siempre pidiendo, siempre aquello. ¿Ves? Entonces se están quejando, pero no compran nada. Son de los que van a las tiendas y le regalan a otro otras cosas, le compran a otro, pero no le compran a su marido, a su mujer y a sus hijos. Hay que tener cuidado. Son muy especialistas con los de afuera. ¿Y los de adentro qué? ¿Sabes cómo decía mi mamá? Una filósofa corozaleña, son oscuridad de la casa y candil de la calle. Candil es luz. En la calle son luz, pero en la casa, muchachos, pues, llegó Satanás, vestido de demonio. ¿Cuántos adoran a Dios? Aleluya. Eso sucede, varón. Y verdaderamente no debe suceder. La mujer tran controle. Mire, usted puede pedirle a Dios que controle su carácter. Tuve que orarle a Dios por eso. Dios me deja un chispito, bueno, te voy a dejar un chispito porque vas a bregar con gente que son cangrimanes. Se llaman cristianos y tienes que bregar con ellos. Pero Él controló mi carácter. Dios controla los caracteres y los temperamentos de los hombres. Porque esos son desórdenes psicosomáticos. ¿Y cuáles son? El humor y el temperamento. Es un desorden. Pero si usted ve que es un desorden y lo trata de poner como un orden, hacerlo bien, no hay problema. Al principio le va a costar, hermano, pero una vez que usted le pida a Dios que te ayude, Dios te va a ayudar.
3: Aleluya.
1: Si lo alaba, te goza. Así que, amado, vamos a buscar primera de Pedro 3. Ah, ya lo leímos. Ya lo leímos. Aleluya. Así que vamos entonces a entrar. Ya dije de la administración, ¿verdad? La administración, en la parte íntima casi no hemos entrado. Donde el hombre tiene que complacer a su mujer. La mujer tiene que complacer a su marido. ¿Ok? Porque lo dice la Biblia. Aleluya. Pero tampoco pueden hacerlo de manera de cosas que son, que no se pueden utilizar. Yo vino una vez un hermano y me preguntó a mí, y me lo preguntó una hermana, hermano, no fue un varón. Me dijo, hermano, una persona puede tener relaciones Ella me dijo una palabra que no la voy a repetir aquí, porque una persona que no tenía mucha sabiduría, pero es por el ano. Yo le dije, no. Eso es por lo cual Sodoma y Gomorra fueron destruidos, por la sodomía. Aleluya. La relación entre el hombre y la mujer tiene que ser, aleluya, vulval. No puede ser relación anal. ¿Ok? Por si acaso. En otro tipo de relaciones hay que ver los casos individuales, porque no todo el mundo tiene la misma opinión, aleluya, que yo puedo tener en este momento. Pero hay que tener la mente abierta en unas cosas. Amén. La mujer es del marido y el marido es de la mujer. Aquí. Y después que haya un acuerdo mutuo entre ambos, exceptuando las relaciones anales. Es como único. Un acuerdo entre ambos. Si hay algo que a usted le gusta, si a la mujer no le gusta, pues no lo haga, ni la fuerce. Lo mismo que la mujer. Si la mujer quiere tener relaciones vestida, pues déjela, no se desnude. No quiere, desnúdate. Porque eso hay. La mujer no quiere desnudarse porque todavía tiene pudor. Y el hombre lo mismo. Pues no busque otra cosa, porque hay que, el matrimonio hay que sobrellevarlo en la parte íntima, de acuerdo a las necesidades y a los gustos de cada uno, exceptuando, como le dije, las relaciones anales. ¿Ok? Pregunta por ahí, que vamos con las preguntas.
2: Aleluya.
1: Ajá, vamos a ver, tienen un micrófono por ahí para. Vamos a ver si hay preguntas. Hermana Clarián nos va a ayudar con eso. Amén.
3: Déjeme buscar la pregunta aquí, porque.
1: Aleluya. Cuando son conferencias que no son así por radio, pues es mucho más fácil, porque tú estás hablando con la gente. Yo estoy hablando con ustedes y con los que están al otro lado. Aleluya. Y a veces se hablan aquí cosas que no se dicen allá y viceversa. Vamos a ver, hermano. Pregunta.
3: Ok, la pregunta fue que la persona no está casada, ella todavía está soltera, pero ella siempre se ha hecho la pregunta que si una pareja que está casada y va a estar en lo íntimo, si hay una manera correcta de hacerlo, o pueden usar cinturones, pueden usar
1: no.
3: Látigos y esas
1: eso
3: cosas.
1: Eso es ¿cómo se llama? Unas relaciones sádicas, masoquistas. Se llama sodomasoquismo. Hay mujeres que para poder tener el orgasmo tienen que el marido caerle encima y darle puño. Y ella, dale ahí, entonces ahí pueden tener orgasmo. Eso es porque a lo mejor tuvieron una experiencia, una violación. Psicológicamente esa es la explicación de eso. Y la violaron, y para violarla el tipo le daba. Y ella, pues, al final fue un sufrimiento, pero descubrió un placer en eso. Y eso no es bueno en los matrimonios. Ahora, como le dije ahorita, la única relación que no se puede tener, las relaciones anales. En eso, si los dos están de acuerdo, hay matrimonios que son iguales, los dos son sadistas. Allá ellos, ¿verdad? Pero esas son cosas que no se deben llevar en un matrimonio. Amén. Debe ser un matrimonio limpio, como dice la Biblia, un lecho sin mancilla. La gente confunde eso. Lecho sin mancilla es que no sea mancillado. La mancilla es el honor de la persona, el honor del hombre. Y una mujer que se acuesta con otro hombre, y aunque dice la Biblia de hombre, pero también es de la mujer también, un marido que se acuesta con otra mujer, mancilló el lecho, lo manchó, porque la mancilla es una mancha. Aunque hay gente que lo aplican de otra manera ese concepto, pero no es de otra manera, es de esa manera. Amén. Ajá.
3: Nuestra hermana Silvia Ibero Ortiz, cuando usted estaba hablando que la pareja tiene que estar junto, ella dijo, si uno de los dos no es cristiano.
1: En este caso, la mujer tiene que darle testimonio, porque se lo puede ganar por su conducta. Pero si la mujer es cristiana y llega a la casa hablándole malo al marido que habla malo también, se ponen del tú a tú, al tú de los dos, no está haciendo nada bueno. Yo sé que en el caso de la hermana no es ese. Ella es una mujer que ha sido, amén, fiel ahí, está para adelante en el matrimonio. Pero en este caso, que ella dice, vamos a repetir la pregunta otra vez para que la gente la escuche y yo también. Amén.
3: ¿Y si uno de los dos no es cristiano?
1: Entonces, la mujer que es cristiana tiene que sobrellevar la carga. Le toca a ella. O al marido, el que es cristiano. Entonces, pero con su amor, usted se lo puede ganar para Cristo o se la puede ganar para Cristo si es hombre. Pero tiene que tener tacto. Usted no puede utilizar cualquier cosa. Ahí es diferente. No vaya a ser como esa pastora que metió preso al marido. Y era pastora y ahora es conferenciante de matrimonio, metió preso al marido. Y siempre lo dice porque tiene todavía ira en el corazón. Cada vez que lo dice le sale la ira, porque se le veía por fuera. Uno tiene que aprender, aleluya, a olvidar esas cosas. Y pasó problemas, eso se quedaron allá. Y es novedad de vida. No le pasa como a algunos que el marido se murió y era bien malo. Entonces la mujer ahora, pues cree que el marido que tiene ahora, que se volvió a casar otra vez, es malo y lo trata mal. ¿A qué no lo trataba mal y a ese lo trata mal? Usted puede haber tenido relaciones que son tóxicas. Aleluya, pero no por eso. Usted va a ver que el marido que Dios le dio después de esa relación o el esposo, aleluya, también es un tóxico. Tiene que tener cuidado. No se lo puede desquitar porque no le puede hacer un inglés y lo va a pagar un francés. O no lo va a hacer un puertorriqueño y lo va a pagar un cubano. No, señor. Cada quien pagará por lo que hizo. Aprenda a abrir la mente. Y cuando usted va a casar, a tener matrimonio nuevo, una relación nueva, saque toda esa toxina de la mente y de la cabeza y del corazón. Y ese odio, ese rencor, sácalo para afuera. Porque si no, no debe casarse nunca porque va a fracasar. Sea el nombre de Jehová bendito. Hay hombres que son malos, malos con una M mayúscula. Y mujeres que son malas, malas, malas con M mayúscula. Pero entonces, tuvo una relación y fracasó porque la mujer era mala. No todas las mujeres son malas. Hay mujeres que son buenas. Tuvo una relación, fracasó porque su esposo o su marido, si no se casó, era marido. Aleluya, era malo. Gloria a Dios, aleluya. Pero no todos son iguales. Hay hombres buenos. Hay hombres dóciles, mansos. Y claro, yo me acuerdo en la escuela que la muchacha, lo que se conversaba era, ese es un bobo. Un bobito porque no le daba beso, porque no le apretaba, porque no le tocaba por mal sitio. ¿Entiendes? Y era bobito. Aleluya. Hey, porque querían que las violaran. Y mujeres de esa manera, hermano, no van al matrimonio y van a fracasar. Gloria a Dios, aleluya. Porque no todo en la vida es sexo. El 50% del matrimonio solamente es sexo. El hombre tiene que entender que la mujer tiene que complacerse. La mujer, para conseguir el líbido, es más difícil que el hombre. El hombre es un pene andante. Pero el hombre viene y se satisface. Y ya. Yo una vez dije eso allá en una iglesia en Guatemala, fue la nena, ¿te acuerdas? Que hay hombres que son como el conejo. Chachi, ¿para qué está? Y los hombres me miraban así con ganas de matarme. Y le dijeron a la pastora, ¿por qué usted puso a este hombre a dar esa conferencia? Sí, bueno que lo haya hecho. Porque era una pastora. Para que aprendan los hombres cómo tienen que bregar. La mujer, el líbido le alcanza más lento que el hombre. Por lo tanto, el hombre necesita acariciarla más. Para hambre, hay hombres que no. A lo que te truje, chencha, y ahí se acabó todo. Ahí terminó. Mi alma, no, señor. La mujer necesita caricias, besos, abrazos, mimos. Y ahí va ella consiguiendo el líbido. El hombre no. El hombre se pone el pene erecto y ya, y por ahí van. Aleluya. Disculpen los hermanos que están en sintonía. Este tema que estoy hablando es lo natural. Esto es algo real. Y no podemos ser hipócritas y dejar esas cosas sin tocar. Sea el nombre de Jehová bendito. Y la mujer necesita complacerse. ¿Sabes cuántas mujeres hay en el mundo que no han tenido nunca un orgasmo? Yo diría que más de un 70%. Aleluya. Porque el marido no ha tenido cuidado de complacer a la mujer. Se complacen ellos mismos y no complacen a la mujer. Y los dos necesitan iguales. Aleluya. Al igual que necesitan comer los dos, necesitan vestir los dos, igualmente es así. Aleluya. Wow, el pastor Majero está hablando de sexo por radio. Y tú no tienes eso, cabeza de mimbre. Aleluya. Aleluya. Los hijos no se hacen con la mente. Tampoco nacen por las axilas ni por el ombligo. Sea el nombre de Jehová bendito. Estamos viviendo en el siglo XX. En el siglo XXI, perdón. En el 2020 estamos. Alaba la gloria de Jehová. Aleluya. Los pejos no se majan con longaniza, con cadena y la rompen también. Mi alma te alaba. Si lo alaba, te goza. Qué bien. Entonces hay mujeres que a veces quieren tener sexo más que el hombre y el hombre pues no puede. La mujer tiene que entender eso. Hay hombres que quieren tener sexo más que la mujer no puede. Tienen que entender eso. Hay mujeres que a veces están indispuestas, y a veces están indispuestas porque tú la pusiste indispuesta.
0: porque le hablaste malo, le dijiste tanto, y después quiere tener sexo. ¡Qué chévere! Alaba la gloria de Jehová. Alaba. O sea, esto es algo que tiene que ser mutuo en hombres y en mujeres. ¿Y por qué salió eso? No sé, pero salió. Vamos, ¿hay alguna otra pregunta por ahí? ¿Un comentario de?
3: Rosa y de Jiménez Vega.
0: Amén. Dijo,
3: cuando se separa de la mujer el hombre y se busca otra con tres muchachos que no son de él, a eso los cuida más que a sus propios hijos.
0: Uh-huh. Eso pasa, eso sucede. Nunca cuidaron los hijos, pero cuando tienen otra por allá que tienen tantos hijos, o un marido igual, eso va entre hombre y mujer siempre. Yo no digo que el hombre o la mujer, no, es ambos. Eso es entre ambos. Y es la verdad. Aleluya, eso sucede. Pero el marido o la mujer tiene que aprender que hay que querer los iguales. ¿Ok? Tanto los hijos de crianza como los hijos personales, eso es lo mismo, son hijos. Aleluya. Es más, le voy a decir más. Son tan hijos que cuando vayan al cielo la gente, ese sentimiento no existe. Vamos a ser como ángeles allá arriba. Y se casarán y se darán en casamiento. Y ese amor filus, no va a existir. Lo que va a existir es un amor ágape. Ni tampoco eros tampoco. Porque si hay una persona que tenga amor eros, allá no puede estar. Al cielo no va. O sea, y cuando digo amor eros, erótico, es pasado, ¿sabes? Un amor pasado, que vaya por encima de. Porque hay gente que son demasiado. Hay hombres que ven una mujer en la calle, mi hermano, y hacen así. Y si es una nena, empiezan de abajo para arriba. Y las mujeres con los hombres, no lo miran a la cara, lo miran más abajo del ombligo. Alábala, igualito, eso es así. Cuando la mujer tiene que cuidarse, mire a su marido. Si usted mira a una mujer y la desea, usted pecó ya con su corazón y adulteró. Y así es una mujer igual. Esas mujeres que le gusta ver los artistas de cine. Ese es mi macho, ese es mi macho. Mira para allá el macho mío. Y los maridos ahí. Óigame. Mira, allá en Puerto Rico una vez, la hermana sabe quiénes son esa gente porque ella sabe el chiste. Yo me fui para ver la lucha libre que me gustaba a mí, a una familia que era allá abajo, los frutas, usted sabe, allá abajo. Los yeyos allá. ¿Usted sabe cuáles son? Y de repente, aleluya, estaba la lucha libre. Había un luchador que era, se llamaba Jack Brisco. Y ese luchador era bueno, era un luchador, pues, de los. Siempre había los malos y los buenos. Y cuando aquel malo vino y agajó a uno de los buenos y le dio y le dio y le dio, vino ya Brisco y entró. Y le dio y le da. Y fue, decía ella, dale y dale, ese es el macho mío, dijo. Se le zafó. Y el marido vino, toma, este es tu macho. Y le metió un puño. Y se fue un jebrú, yo me fui. ¿Cuántos alaban a Jehová? Por cierto, él murió, el esposo de esa mujer, de esa muchacha, de Mercedes. Murió. Le metió ese puño, aleluya. Porque el macho de la mujer es su esposo. Y ni lo puede pensar, ¿sabe? Porque hay alguna gente que no lo dice, pero lo piensa. Tampoco, ese es pecado. Lo mismo que la mujer que el hombre, ambos, ¿ok? Sea el nombre de Jehová bendito. Amén. Preguntas o... Y preguntas aquí, si hay alguna pregunta.
3: Vamos a terminar con esta vez.
0: Sí. Vamos.
3: Si se resuelve. La misma persona dijo, y si ambas personas del matrimonio le gusta eso, de lo de azotarse, darse con cosas, tiene que orar a Dios para que el Señor le cambie su pensamiento, o cómo se...
0: Hacen? En este caso, que es un sexo salvaje, que puede ocasionar daño físico a cualquiera de los dos, y le puede ocasionar la cárcel a uno de ellos, hay que eliminar eso. Yo dije ahorita que las cosas que le gustan en matrimonio, si están de acuerdo los dos, las pueden hacer. Pero eso es un sexo salvaje. Eso no se utiliza. Para que haya sexo, como yo, tiene que haber un error de la mentalidad de la persona. A lo mejor fue que la violaron, como le dije ahorita. Y ella quiere que la sigan violando. Y el hombre era un violador también. Y quiere violar a la mujer como si fuera, pues, estaba violando a la mujer que estaba violando. Esas son cosas que están en la cabeza metidas. Y esas hay que eliminarlas. Aleluya. Y hay gente que le gusta el sexo violento. Y eso puede traer problemas. Hay personas que han muerto en el sexo, hermano. Han muerto teniendo sexo. Y usted dice, ¿y cómo es eso? Y después cuando lo publican, eso es terrible, una vergüenza tremenda, hermano. Por eso es que usted tiene que orar a Dios. Hay cosas que orarle a Dios, que Dios las quite. Y Dios las va a quitar, claro que las va a quitar. Pero si usted no ora ni le pide a Dios, se van a quedar ahí.
1: sea el nombre de Jehová bendito. Amén. ¿Cuántos dicen amén? Vamos a ver que por ahí hay otra pregunta por ahí. Ah, no hay. Amén. Gloria a Dios. Qué bueno. Dios te bendiga, hermana, o joven o como sea. Ah, hermana, sí. Vamos a ver quién más por ahí. ¿Alguna otra pregunta, un comentario? Yo no he oído comentarios de las hermanas ahí. Parece que no hay nadie por ahí escuchando. Ah, están concentrados. Como el jugo Bright Canelli. Otro anuncio. Gloria a Dios. Amén. Bueno, pues yo creo que si no hay pregunta ni nada, no vamos a tocar temas que la gente no pregunten. Los demás temas, yo le hablo un poquito del sexo dentro del matrimonio, que tiene que ser igual. Complacer a la mujer, la mujer complacer al marido, igual. No complacerse mutuamente, o sea, solo, sino mutuamente. Amén. Y a eso va a traer bendición al matrimonio. Y diálogo, hermano. Diálogo. Usted tiene relación con su esposa. ¿Cómo estuvo eso? ¿Estuvo bueno? Hay que cambiarlo, hay que mejorarlo. Y la mujer le dice, hay que mejorarlo. Ok, pues vamos para adelante a mejorarlo. ¿Cómo se puede mejorar? Y ahí van. Y cada día el matrimonio se va afincando más porque hay más confianza. Mire, hay gente que no tienen. Hay mujeres que cuando van a tener sexo están que parecen una momia. Pues se emborujan, se meten hasta debajo del matre. Y yo tuve casos en la iglesia. El hermano que dijo, mire, hermano, yo no sé. Mi mujer, cuando no estábamos en la iglesia, que ellos no estaban casados, vivían juntos. Y quiero tocar ese tema. Acuérdenmelo por si se me olvida. Cuando viven juntos y no están casados. Aleluya. Entonces, pues llegaron al templo, se convirtieron en el Cristo, yo los casé. Después que se casaron, yo veía que el hermano estaba, ¿sabes? Y me habló, me dijo, viene pastor, yo no sé esto, pero mi mujer antes, cuando yo no estaba casado con ella, teníamos un sexo brutal, bueno, los dos les gustaba, hablábamos de eso, y qué te gustó y qué no te gustó, y cómo lo puedo hacer que te guste, de qué manera. Aleluya, eso no es malo. Ese es el disfrute del sexo dentro del matrimonio cristiano. Aleluya. Aleluya. Eso está en la Biblia. Aleluya, que disfrute de la mujer de tu juventud, dice la Biblia. Mi alma te alaba. Y eso sea de paso también del hombre. Entonces me dice, ¿qué pasó? Y yo, ¿qué pasó? Hermano, ella se viene y se ajoba. Ella no quiere que yo la vea desnuda. Antes de desnudarme está modelada. Pues mira, hágalo. Eso no es malo. Ese es su marido. Si usted se va afuera a modelar faldas cortas y trajes abiertos a hombres de la calle, entonces usted es una chabacana del diablo. Pero si usted se pone su jopita y le hace al marido, na, eso está bien. Después que no se trepe en el tubo, alaba la gloria de Jehová. Aleluya. ¿Entiende? ¿Ah? ¿Sí? Y el marido igual. Hay marido que no, a lo mejor no los puede ver. Aleluya. No, señor. Entonces, me dijo el Señor, a lo mejor ella entiende que ahora está en Cristo, y exactamente, cuando hablamos, dice, hermano, es que para mí eso me es vergonzoso. Yo estoy en Cristo. Hermano, ¿y usted cree que en Cristo el sexo es vergonzoso? ¿Acaso Adán y Eva no tuvieron sexo? ¿Y tuvieron a Caín y Abel? ¿Y más, hijo e hija, dice la Biblia? Es que la gente no entiende, porque le metieron eso en la cabeza. Aleluya. Cuando eran pequeñitos, le metieron eso en la cabeza, en vez de decirle la verdad, hablarle bien, darle conferencias matrimoniales respecto al sexo, a la sexología. Gloria a Dios. Ahora voy. Matrimonios que, personas que viven juntos, que conviven, y aleluya, y ellos mismos se unen, aleluya. Ese matrimonio, aleluya, hay que completarlo. Ya está ante Dios, falta entre los hombres. Entonces mucha gente dice, hermano, yo me casé ante Dios y ahí fue que llegan los problemas. Tengo una noticia para ti. No llegaron los problemas antes porque el matrimonio tuyo era diabólico. El diablo estaba metido en tu matrimonio. Aleluya. Porque tú estabas en adulterio, en fornicación, no adulterio, en fornicación. Entonces, al estar en fornicación, al diablo le gusta el pecado. No te hizo nada, te dejó tranquila para que tú sigas para adelante. Porque el diablo dice, esos son míos, ¿para qué los voy a molestar? Ahora bien, te casaste. Ahora el diablo se va a meter en el matrimonio para tratar de destruirlo. Ahí depende tu actitud con tu esposa y la tuya para salvaguardar el matrimonio. ¡Aleluya! Muchas veces no por ustedes, sino por los hijos. Porque los más que sufren cuando hay división, aleluya, matrimonial, cuando hay disolución del matrimonio, son los hijos. Amén. Así es. pregunta y nos vamos.
4: Ok, esta es anónima.
1: Ah, no importa, yo no le... No, no, sí.
3: Que si se pueden usar juguetes sexuales.
1: Yo le dije ahorita a ustedes, cuando estaba hablando eso, que en el matrimonio, pues el hombre tiene que ser, pues, ¿sabes? El hombre y la mujer. Porque hoy día vienen juguetes sexuales para ambos sexos. Entonces, yo lo que entiendo es que si el sexo entre la mujer y el hombre no te satisface, esa es tu esposa, aleluya, pues entonces eso es lo que está sucediendo. Ahora, como le dije anteriormente, se lo vuelvo a repetir ahora, dentro del matrimonio lo único que está prohibido es las relaciones anales, es lo único. Si el marido o la mujer están de acuerdo en utilizar algún artefacto, lo que sea, para llegar a un clima sexual y a un placer sexual, eso es problema de ellos. Pero si usted ve que eso, aleluya, usted siente como que no es, pues no lo haga. Eso yo lo dejo espacio abierto, porque yo no quiero que diga el pastor prohibió, el pastor dijo, o el pastor dijo que usaran o no usaran. Yo no puedo decirles a ustedes, dentro del matrimonio, aleluya, hay que buscar la forma de que ese matrimonio, ese sexo del matrimonio, cada día vaya mejorando. Amén. Y claro, como muchos matrimonios se casan y están 20 años casados o más, y siempre la ponen en una posición que tienen, la posición del fraile, ¿verdad? Las demás posiciones no las usan, y para eso son las situaciones estas, aleluya, y creen que está mal, aleluya, tener cualquier tipo de postura sexual en teniendo sexo con su esposa, con su esposo, amén. Así es que eso uno lo deja a la mente de suya. Si en el matrimonio los dos están de acuerdo en bregar con algunas cosas y están de acuerdo los dos, eso es usted. La Biblia no habla nada de eso. Claro, en ese tiempo no había nada de eso. Aunque usted va a decir que no había, sí había. Aleluya. Lo que pasa es que no se hablaba de eso. La Biblia no habla. Amén. Y yo no quiero irme fuera de la palabra, pero sí le digo siempre lo mismo. Si su marido no le gusta algo o a su mujer no le gusta, pónganse de acuerdo y busquen un happy medium. Pero nunca lo hagan si alguien se opone. No lo hagan porque fracasa el matrimonio. Si la gente usa juguetes sexuales y al marido no le gusta, porque se siente como que, eso es el caso de la mujer, que se siente como que lo que están echando a un lado, porque después la gente se pone viciosa también, eso es otra cosa. Que usan los juguetes sexuales en todo momento y se olvidan del marido, ahí está fallando. Es que la gente se emocionan tanto a veces haciendo cosas que lo hacen como un hábito, como una costumbre, y eso no es bueno. ¿Ok? También, para mejorar el matrimonio, vaya donde usted fue la luna de miel, al mismo hotel. Si no, váyase, mire, váyase por ahí. Aquí en Estados Unidos hay tantos hoteles por ahí que llaman moteles. Porque en Puerto Rico, el concepto de motel en Puerto Rico es diferente aquí. Aquí es para hospedarse uno, allá es para tener relaciones con mujeres y hombres. Se escapan y se van para allá, para los moteles. Y la gente lo están velando, no se meten. Aquí no, aquí es para tú hospedarte. Pero tú puedes irte por ahí con tu esposita un día. Mire, yo tuve una vez un matrimonio de unos pastores. ¡Pastores! Me llamó uno de los hijos. ¡Ay, pastor! Que mi mamá y mi papá se quieren divorciar y se van a ir. Ella quiere irse, él también. ¿Y quién se va a quedar en la casa? Porque si se van los dos, la casa se queda sola. Ahí están peleando. Por favor, si usted puede venir. De Bayamón eran. Tú los conoces. Aleluya. La hermana está apartada y él se casó de nuevo y no está buscando de Dios. Aleluya. Ya se apartó. Como quiera, el diablo le dio duro. Porque cuando una persona empieza a oír al diablo, se cae, hermano. ¿Y sabe qué sucedió? Aleluya. Que me llamaron y yo arranqué para la casa. Y llegué rapidito. ¿Qué pasó? Estaban con una cara de mortadilla vieja los dos. Pastores, ¿sabes? Una cara, mi hermano, de elefante trasnochado que tenían. Terrible. Yo, vengan acá. Vamos sentando aquí a la mesa. Ustedes, le dije a la nena que del varón, que era grandecita, métete en el cuarto con los muchachos. Quédense ahí. Que yo voy a hablar con su papá. Y empezamos la batalla. No, que ella, no, que él. Y cuando siguieron, ya terminaron de insultarse otra vez frente a mí. Aquí yo vine porque esos niños están sufriendo. Ellos me llamaron a mí. ¿Ustedes están pensando en ustedes? Ya ustedes no cuentan aquí, cuentan sus hijos. ¿Qué le pasa a ustedes? Aleluya. Además, donde hubo fuego, cenizas quedan. ¡Ah! Estaban todos prendidos. Bueno, era una cosa tremenda lo que yo pasé ese día. Y seguí hablando. Yo voy a orar por ustedes. Oré por los dos. Le dije, ahora vamos a hacer lo siguiente. Saqué $100 de mi bolsillo. Esto no debo decirlo, pero lo estoy diciendo para la gloria de Dios. Tengo estos 100 pesos. Se me van a ir a un motel por ahí donde sea. Y yo no los quiero ver hasta mañana por la tarde, ¿ok? Se van ahora mismo los dos. Y los hijos no se preocupen, yo me los voy a llevar para mi casa. Aleluya. Ya Jubi sabe quién es. Pero los llevé para mi casa. Eran tres hijos, me los llevé para mi casa. Y allá estaban ellos felices de la vida con nosotros. Quedaron en la casa, le dimos un cuarto, estaban ahí felices. Y llegó la hora de irlos a buscar. Y van ahí, hablan, dialogan aparte, ahí. Porque el mejor diálogo en el matrimonio, sea bueno o malo, es en la cama. ¿Ok? Se pone a gente que se ponen a pelear frente a los hijos. Mire, Señor, reprende ese demonio. Los hijos los que van a pagar, los hijos van a sufrir. No se pelea frente a los hijos, ni chiquitos ni grandes. Ni una palabrita se le quede en la cabeza a los hijos. Y lo que están sembrando es, aleluya, un desastre en contra del matrimonio. Aleluya. Es una institución creada por Dios. Y sabe, yo me lo llevé a los nenes, ellos se fueron, le di, y se fueron. Al otro día cuando llegaron, me llamaron felices de la vida. Nuevo estaban. Y duraron un montón de años. Después fue que no hubo quien los aconsejara, sería o no, o parece que se le olvida a la gente, porque lo que te dice Dios un día va a seguir siempre lo mismo. ¿Y cómo se sientan? Ay, pastor, gracias, me echaron los brazos. Después yo le voy a pagar a los chavos, no me tiene que pagar nada, eso es un regalo de nosotros para ustedes, para que se fueran de honeymoon. ¿Cuántos alaban a Jehová? Y los nenes contentos, los abrazaron y aquí los dejo. Nos vemos, pum, me fui para casa. Aleluya. Porque no se crea, yo he tenido que batallar con matrimonios. Aleluya. Y estar ahí, en esa pelea. Aleluya. Pero a la larga Dios me ha dado la victoria. Dios me ha dado palabra y yo espero, yo sigo oyendo, porque lo mejor del mundo es escuchar y esperar. Le voy a decir tal cosa y la dice. Y ya, vámonos. Aleluya. Pero ese matrimonio estaba para destruirse desde hace tiempo. Estuvieron viviendo como 10 o 15 años más, yo creo, ¿verdad, nena? Viviendo juntos y feliz de la vida. Pero siempre hay alguien que en vez de oír a Dios, oye a cualquier basura. Hay mujeres que le dicen todo, aleluya, a las otras personas, mujeres amigas o hombres iguales. Nunca le cuente las intimidades suyas a una otra amiga o las intimidades suyas a otro amigo. Eso es entre usted y la pareja, aleluya. Y mucha gente quiere preguntar, no, ¿y qué es esto? No, eso es entre nosotros y la pareja. Usted nada tiene que ver con esto, ni a hijos ni a nadie, aleluya. Eso es algo bien personal y bien privado, aleluya. Usted no sabe que en una ocasión había una mujer que se jactaba de que su marido hacía el sexo bien, bien chévere. Y le hablaba a la amiga. Mira, muchacho, el marido mío es tremendo. Porque ella decía que el marido de ella no servía. ¿Y sabes qué pasó? Le terminó quitando el marido a la amiga. ¿Ok? Le puso los ojos encima, siguió detrás de él hasta que se lo quitó. Las cosas personales no se hablan. Eso es un ejemplo trágico de cuando la mujer habla o el hombre de cosas que no tienen que hablar. Aleluya. Amén. Preguntas no hay, se acabaron. Alguien que tenga que decir algo. Opinión por aquí, la iglesia está calladita. Aleluya. ¿Cuántos están aprendieron? ¿A cuántos no les gustó? ¿A cuántos les gustó? Ah, bueno. Están más o menos. Están macho o menos. Amén. Gloria a Dios. Bueno, pues terminamos. Hay muchos temas que se pueden tratar aquí. Yo dije que iba a tratar un tema que era que ahorita, que lo vamos a hacer otro día, lo voy a tratar aparte. ¿No lo apuntaron por ahí cuando yo lo dije ahorita? ¿Ah? Las parejas de pastores, evangelistas y misioneros. Sí, porque en estos casos es diferente. Es diferente. Y no lo voy a tocar hoy porque el tiempo avanza. Tenemos que trabajar con la emisora. Yo quiero ir a la fajetería a buscar aquello, porque eso hay que hacerlo esta semana. Gloria a Dios. Amén. Y ahorita vamos a hablar ahí para decirles lo que es. Gloria a Dios. Bien, amados. ¿Cuándo se gozaron? Yo me gocé. Vamos entonces a leer los hermanos que estaban en sintonía y vamos a lo mejor por radio los no son iguales, ¿verdad? Los ¿cómo se llama? Las conferencias, porque hay cosas que no se pueden decir, aunque se habló bastante.
5: Gloria a Dios, santo eres Jehová, aleluya.
1: Vive Dios. Vamos a empezar, hermano, me va a leer los nombres.
6: Amén, gloria a Jesús. Gloria, aleluya, mi alma te alaba. Dios le bendiga, gloria a Dios.
1: Amén.
6: Gloria a Dios, estuvieron en sintonía en esta hora, Chili Reed.
1: Y si hay comentarios, pues, amén. Hermano Chili Reed,
6: Chili Reed.
1: Y si hay comentarios, pues.

0: aleluya, Ali, Dios le bendiga y le cuide. Espero que todo esté bien por ahí. Amén. Nena, un favorcito. Ven acá.
1: Bendito Jesús.
0: Vive Dios.
1: Carmen Marrero.
0: Hermana Carmen, Dios le bendiga desde Puerto Rico. Gloria a Dios.
1: Gloria a Dios.
0: Aleluya.
1: Marangeli Rivera.
0: Dios le bendiga, hermana. Este día me está ofrendando. Hermana Marangeli, Dios le bendiga de Itaca, Nueva York. Ya siempre está por ahí en la sintonía. Dios me la bendiga y me la cuide. Amén. Adelante.
1: Gloria a Jesús. Aleluya. Jessica Vega Ramos.
0: Dios le bendiga, hermana Jessica. Amén.
1: Gloria a Dios. Aleluya. Esteban Sotomonje.
0: Dios le bendiga.
1: Vive Dios. Irma James.
0: Dios le bendiga a nuestros hermanos de Costa Rica, San José, Costa Rica, James e Irma. Dios bendiga a nuestra hermana Ernestina Valverde y a la hermana Flor de María. Dios me los cuide y me los proteja. Les amamos mucho en el amor del Señor. Amén.
1: Gloria a Jesús. Aleluya. Pastores Ani José.
0: Dios me los bendiga. Nuestros pastores de Colorado, Ana Julia Rodríguez, José Rafael Rodríguez, hermano Nicolás y Catiria, y José, el novio de Catiria, y el pequeño Elías. Dios me los bendiga. ¿Usted sabe algo, hermano? Cuando yo me fui de aquí el viernes, no sé qué se hizo la Biblia, y no la encontraba, y vine aquí de madrugada a buscarla y no la encontré. Yo uso, me traje hoy la que yo tengo en la emisora, que es esta Biblia. Tiene letras grandes, pero no está titulada. Esta. ¿Ok? Y como ya la tenía, me la traje. Entonces la hermana vino y me la consiguió. Un pastor, mira, aquí está la Biblia. Entonces no tenía, como en la Biblia está a la lupa, pues tuve que buscar otra por allá y pasar trabajo esta madrugada preparando algunos textos para hoy. Gloria a Dios, aleluya. Pero nada, hermano, aquí estamos. Y gracias a la hermana que me la encontró. ¿Dónde estaba, hermana?
1: Ahí está.
0: ¿En el asiento ese estaba?
1: Sí.
0: ¿Y cómo yo la puse ahí? Anyway, como yo no prediqué el viernes, predicó mi esposa, puede haber sido que yo me iba a quedar sentado ahí oyendo el mensaje y me viene para acá. Eso fue lo que pasó. Aleluya. Adelante, hermano.
1: Gloria a Dios.
0: Amén.
1: Carla y Eduardo Santiago.
0: Dios me los bendiga, la hermana Carla y Eduardo. Dios me los cuide. Muy buen programa el de ayer. ¿Cuántos se gozaron con el programa de los hermanos?
1: Amén.
0: Amén. Muy bueno, muy bonito y bien en la palabra. ¿Y sabe qué me gustó? Que ellos saben que es la iglesia de Cristo, que no es el pueblo. Gloria a Dios. Porque hay gente que llegan al emisor y enseguida, pueblo, y ya, y siguen por ahí. Están todavía mal acostumbrados y no se acostumbran. Pero ellos saben, ellos están bien fundamentados en la palabra. Qué bueno. La gloria es de Dios. Amén.
1: Bendito Dios. María Papolo.
0: Dios bendiga a nuestra hermana María, nuestro hermano Papolo. De Puerto Rico, Dios me los cuide y me los proteja siempre. De la iglesia pentecostal, Filadelfia, de fe y poder. Y Dios bendiga a nuestros amados pastores de ahí, nuestra amada hija María Elena y su amado esposo Jonathan. Dios me los cuide a toditos. El hermano Luis Ortiz González, el hermano José Luis Rivera, aleluya. El hermano Enrique Collazo, Dios me los cuide. La hermana, la chef, Silvia Ivette Ortiz, que estaba por ahí también en sintonía, estaba comentando también. Dios la bendiga. ¿Quién más? Amén. Así, aleluya.
1: Gloria a Dios.
0: Amén.
1: Aleluya. Pastora María Esther Sánchez, hija.
0: Dios bendiga a nuestra pastora María Esther Sánchez, hija, y Ernesto Sánchez de Staten Island, Nueva York, y también la hermana Edith González, Dios la bendiga también, y a toda la familia.
1: Rosana.
0: Y Josana, que está por ahí también, usted bendiga a Josana. Amén. Estaba riendo, Josana.
1: Gloria a Dios.
0: Ay, Jehová bendito. Aleluya. Adelante, hermano.
1: Rosa Aide Jiménez Vega.
0: Dios bendiga a nuestra hermana Rosa Aide Jiménez Vega, su amado esposo, aleluya, Juan, y a sus hijos e hijas. Ellos son miembros de esta congregación, amén, y residen en Silver Creek, Nueva York. Aleluya, Dios les bendiga.
1: Marita Brenes.
0: Dios le bendiga.
1: Javier Vega.
0: Dios le bendiga.
1: Héctor Álamo.
0: Dios le bendiga a nuestro hermano Héctor Álamo, su esposa Omaris, su hija Londra, su suegra Ana y su suegro Junior. Aleluya, de la ciudad de Filadelfia, Pensilvania. Amén.
1: Noel Chaparro.
0: Dios le bendiga.
1: María González.
0: Dios le bendiga a nuestra hermana María González de Florida. Bendiga a su mamá y a toda su familia. Amén.
1: Gloria a Dios. Ronulfo Padilla Salas.
0: Dios le bendiga.
1: Pastores Florentina y Gilberto.
0: Dios le bendiga a nuestros pastores de Syracuse, Nueva York, Florentina y Gilberto Ortiz. Dios me los bendiga.
1: ¿Ah? Oh.

0: que ya comentó por acá, después que ya le preguntó sobre que no, que cuando hay los dos, uno hay, cuando hay uno enfermo, ajá, puede salir el, los dos, ella dijo que dijo no sabe manejar, yo sí manejo. Uh-huh. Amén. Yo manejo a las millas, Gilberto le da miedo.
1: Ah, bueno. Pues lo que tiene que hacer es manejar suavecito, obedecer la ley y saber que ya va Gilberto ahí, tiene que cuidármelo, ¿ok? Alaba. Así que cuídame a Gilberto y llévamelo a pasear. ¿Qué necesita salir a pasear por ahí a coger aire? Sí. Sí, porque hay gente que pasean hasta los pejos. ¿Cómo uno no va a pasear a los maridos y a las mujeres? Porque hay que pensar entonces, y si es lo contrario, que fuera el hermano que está bien chévere y guiaba y ella no podía guiar ni nada. Pues a ella le gustaría. O sea, yo siempre pienso que la gente debe pensar si ponerse uno en el pellejo del otro, para que usted vea cómo se van a entender mejor las cosas. Alaba la gloria de Jehová. Aleluya. Adelante.
0: Mi alma adora a Dios. Y dijo, pastor, apareció una Biblia para hombres nada más.
1: No, eso está allá. ¿Quién dijo eso?
0: La pastora Florentina.
1: Florentina, no. Van a aparecer... mira, hay Biblia para los homosexuales. Hay Biblia para los niños. Hay Biblia para los cabezones. Hay Biblia para los cabezas de chata. Y para los hombres. Para todo el mundo hay Biblia ahora, hermano. Porque la gente se aplica la Biblia como le parece. Y cada vez que hay alguien que le da la gana de cambiar la Biblia, lo va a cambiar. Entonces los locos, que no son los locos Adam, sino los locos cristianos, van a comprar esas Biblias para turbarse más la mente de lo que tienen por la curiosidad. Porque la curiosidad mató al gato. Esas Biblias no se compran. Aleluya, porque usted y yo sabemos cuál es la Biblia verdadera y sabemos cuál es el Dios verdadero. ¿Para qué buscar otra cosa? Hay gente que son curiosos y la curiosidad te puede matar. Amén. Gloria a Dios. Adelante.
0: Viva Dios. Juanita Rodríguez.
1: Amén. Hermana Juanita Rodríguez y Víctor, esa hermana que estaba allá. Y Víctor, Dios me los bendiga de Staten Island, Dios me los cuide. Amén.
0: Gloria a Dios. Omar Alvarado Pachaca.
1: Dios le bendiga de Santa Ana, El Salvador. Dios te bendiga, Omar. Amén.
0: M. García Fabi.
1: Dios te bendiga.
0: Yanereida Fred.
1: Dios te bendiga.
0: Sarita Montero.
1: Dios te bendiga.
0: Gladys Cruz.
1: Dios le bendiga, hermana Gladys Cruz de Ponce. Y a sus dos hijos especiales, Kevin y Gerald. Dios me los bendiga. Amén.
0: Esther B. Morales.
1: Dios bendiga a la hermana Esther B. Morales. Hace tiempo que no estaba por ahí. Ella estaba con nosotros desde que empezamos el Ministerio Radial. Dios te bendiga, hermana Esther, y te cuide. Amén.
0: Gloria a Dios.
1: Santo.
0: Aníbal Ramos.
1: Dios te bendiga, Aníbal. Dios te cuide. Aníbal Ramos es nuestro amigo, es como si fuera mi hermano. Y sabe que está en Puerto Rico, la cosa no está fácil. Cuídate tú, cuida a tu esposa, cuida a tu familia y que Dios los bendiga todito siempre. Amén.
0: Gloria a Jesús. Ángel Ojeda.
1: Dios le bendiga, hermano Ángel. Amén.
0: Francesca Vélez.
1: Dios le bendiga.
0: Alicia y Daniel Flores.
1: Alicia y Daniel Flores de Laredo, Texas. Dios me los bendiga. Amén.
0: Sebastiana Santos.
1: Dios le bendiga.
0: Evangelista Maribel Vélez.
1: Dios bendiga a nuestra hermana y amiga, Evangelista Maribel Vélez, programadora de este ministerio de Las Marías, Puerto Rico. Dios bendiga a su papá, a su mamá y a su hijo. Amén. Santo.
0: Evangelista Fernando Soto.
1: Dios bendiga a nuestro hermano y amigo Evangelista Fernando Soto de Orlando, Florida. Aleluya. Y bendiga a su hija que lo cuida, Jocabel. Dios te bendiga. Amén.
0: Gloria a Dios. María Sánchez.
1: Dios te bendiga. Esa es nuestra amada hija Chucky. Dios te cuide. Espero que todo esté bien. Amén. Sigue para adelante. Aleluya. Le eché de menos. Amén.
0: Aleluya.
1: Vive Dios.
0: Wanda Corniel.
1: Dios te bendiga, hermana Wanda Corniel de Chicago. María Dios te Samuel. Cuide. Y María y Samuel de aquí de Bethlehem. ¿Y quién más? Amén. Creo que eso es todo, ¿verdad? Sí. Amén. Dios bendiga a todos esos hermanitos que estuvieron en sintonía. Dime, Ángel. ¿Ah? ¿Quién? Oh, que cumple año hoy. Pues vamos a orar por él. Pero no están ahí en la emisora, ¿verdad? No. No están. Pero como quiera, vamos a orar por ellos. Amén. Yo quiero orar. Aleluya. Yo quiero que oremos. Gloria a Dios por todos ustedes. Vamos a levantarnos donde estén. Van a levantar las manos para arriba. ¡Aleluya! Y cualquier petición que usted tenga, por favor, póngala en su mente para que Dios escuche y obre. Amén. Y conteste. Porque Dios contesta siempre nuestras oraciones. ¿Verdad que sí? ¡Amén! Aleluya. Y nos cuida. ¿Verdad, hermano Eddie? Que nos cuida. ¡Amén! Claro que sí. Y nos protege siempre. Ese es el Dios vivo y poderoso que nosotros le servimos. Amén. Gloria a Dios. Vamos a orar por las peticiones. Vamos a orar por toda la vida. Y vamos a terminar aquí en el nombre de Jesús. Le queremos decir a la gente gracias por su sintonía, ¿verdad? Y por soportarnos este día, que fueron 2 horas. Amén. La gloria es del Señor. Padre, en el nombre poderoso de Jesucristo, recibe la gloria y la honra por todas las cosas que tú has hecho, las que vas a seguir haciendo en nuestras vidas. Mira a los hermanos que levantan sus manos, Padre Santo. Cada uno tiene petición ante tu consideración, las cuales, Dios mío, yo sé que tú vas a contestar, Padre mío, porque no hay nada que tú dejes sin respuesta. Tú tienes la respuesta para todo. Nos da la fortaleza, nos da la unción, nos da el gozo, nos da la paz y nos da la vida, Padre. Mira cada matrimonio, Señor amado, matrimonio que están al borde de un hilo para separarse. Reprende al diablo, Padre mío. Dale sabiduría tanto a la mujer como al varón para que puedan vivir, Señor amado, siempre haciendo tu santa y divina voluntad. Te pido, Padre amado, que estas peticiones que tenemos ante tu consideración, tú las contestes, Señor, porque tú eres Dios poderoso. Aleluya. La gloria te la doy a ti, mi Dios, porque tú eres el Señor en los cielos y en la tierra. Recibe la gloria, Padre mío. También te pido, Padre Santo, que tú bendigas, aleluya, a cada hermano que estuvo en la sintonía, que le dé sabiduría a cada uno para que sigan hacia adelante, esperando que lo que aprendieron hoy lo usen, lo pongan en práctica, Padre mío, para hacer tu santa y divina voluntad en toda la vida. Te doy la gloria a ti por todo, Señor amado. Te pido que bendiga a todos los que estuvieron en sintonía, cada uno por nombre y apellido, incluyendo sus familiares. Ahora te pido, Padre amado de la gloria, que nos lleve, amén, que bendiga tu iglesia, aleluya, que los ayude siempre, Padre mío, y los matrimonios de la iglesia los mantenga firmes, que cada día se afinquen un poco más contigo, Jehová, y los siga ayudando, Padre bueno. Te pido ahora, Padre Santo, por el dador alegre, que trajo sus ofrendas, sus diezmos al alfolí, y que les multiplique al 100 por 1 a cada uno. En el nombre de Jesús te pido, Padre, que nos lleves en paz a nuestros respectivos hogares, libres de accidentes y de peligro, con la bendición del Padre, del Hijo y del Espíritu Santo. Amén. Y la iglesia de Dios dice: Amén. No se muevan un momentito. Dios bendiga a Carlito, que usted bendiga, que vino con mi, amén, con su esposa, con nuestra nieta. Aleluya, y los cuide. Esta es la primera vez que viene por aquí, espero que no sea la última. Hoy era un tema que estábamos tratando. Aquí los temas son, pues, de evangelio, pero hoy estamos tratando un tema de los matrimonios. Aleluya, y siempre es bueno, pues, contar con ustedes. Amén. Así que Dios les bendiga, les cuide. Le voy a pedir a la iglesia que no se mueva nadie. Cuando yo termine ahora, que el hermano saque, yo quiero que hagamos una oración muy especial. ¿Ok? Así que vamos entonces, gloria a Dios, a decirles que no te olvides. Hoy a las 6 de la tarde, nuestra amada hija María Elena, en el programa, aleluya, Oasis en medio del desierto. Y luego nosotros estaremos, mi amada esposa y usted, mi siervo de Dios, en el programa a las 11:30 de la noche. Aleluya, orando por la iglesia con los vigilantes. Dios te bendiga, Dios te cuide y Señor director, disponga de las cámaras y de los micrófonos. Amén. Aleluya. Gloria.
2: Hace tanto tiempo yo compré una iglesia.
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rima de nuestro corazón. Cada cosa que nosotros hacemos para Dios es una expresión de amor.

0: necesito.
1: Gloria a tu nombre, Jesús. Aleluya.
2: Poderoso Jesús. Aleluya.
3: Glorifícate, Dios. Glorifícate. La gloria
1: es tuya. Dios.
3: Y es la gloria. Y es la gloria.
2: Poderoso Jesús.
3: Y es la gloria. Aleluya.
2: Santo. Bendito Dios. Dios le bendiga.
1: Amén.
2: Dios le bendiga más.
1: Amén.
2: Aleluya. Dios bendiga también a todos los que están en sintonía. Gloria. Amén. A Jesús. Dios bendiga a nuestros pastores.
1: Amén.
2: Aleluya. Y al Señor le damos la gloria en esta hora porque eres bueno y para siempre su misericordia. Y gloria a Jesús. 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

0: 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Gloria a Dios. Y también otra forma que usted nos puede sintonizar es marcando en tu teléfono con el código de área 605, número 313-0591. Gloria a Dios. Y también, mi amado, nos encontramos, aleluya, en el 1710 AM en la ciudad de Corozal, Puerto Rico. Gloria a Jesús. La forma que usted nos puede sintonizar, gloria a Dios. Ahí a Él le damos la gloria por eso. Aleluya. También nos encontramos en la Iglesia Pentecostal Filadelfia, que se encuentra localizada en el 548 Broadway, Bethlehem, Pensilvania. Y que si usted no tiene una congregación, está escuchándola en esta hora, está por ahí cerca, gloria a Dios, pues está en otra dirección, solamente tienen que llegar ahí, tocar el timbre color blanco, gloria a Dios, y uno de estos servidores le estará dando acceso para que pueda gozarse juntamente con nosotros. Y gloria a Dios. Y en esta hora, gloria a Dios, vamos así a clamar al Señor en este culto y aleluya evangelístico, gloria a Dios, para que Él se glorifique y haga Él como quiera hacer en esta hora, porque el que manda es el Señor. Gloria a Dios. Aleluya. A veces el hombre tenemos cosas en nuestra mente y Dios tiene otra. Gloria a Dios, porque nuestros pensamientos no son sus pensamientos. Gloria a Dios. Así que vamos a orar. Aleluya. Amantísimo y Padre Celestial, te damos gracias, Dios, una vez más, Señor. Gracias en esta mañana, Padre amado, porque tú nos hiciste posible, Dios mío, levantarnos, hacer lo que teníamos que hacer, Padre amado. Aleluya, y poder llegar hasta aquí, Padre mío. En el nombre de Jesús de Nazaret, mi Dios, aleluya, te doy gracias por cada uno también que tú has ayudado en esta mañana, que ha podido llegar hasta aquí. Aleluya, gloria a Jesús, a gozarse en tu presencia, mi Dios. Glorifícate, mi Dios amado, en cada uno en esta hora, Dios amado, y dale fuerzas a todo, Dios, y bendice cada día. Aleluya, por haber llegado hasta aquí, Padre Santo, en esta tarde, mi Dios Santo. Te pedimos también así, Padre amado, perdón. Aleluya, si te fallamos de algún pensamiento, palabra o obra en esta mañana, Padre amado. Ayúdanos, Señor amado, a ser obedientes a ti. Aleluya, a hacer la voluntad que tú quieres que cada día hagamos, Dios amado. Gloria a ti, que seas tú bendiciendo, Dios amado. Aleluya, tu iglesia aquí también, mi Dios amado. Cada hermano en sintonía será bendecido. Aleluya. Bendiga, Señor amado, a nuestros pastores aquí, Padre mío. Aleluya, le dé fuerza, le dé fortaleza, Padre amado. Salud y supla su necesidad y abra puertas, Señor amado. De una manera especial, mi Dios. Glorifícate, Padre Santo. Aleluya. Cada pastor de este ministerio también. Gloria a Jesús, que tú le dé fuerzas a cada uno de ellos. Le dé fortaleza cada día, Dios, salud. Aleluya, cada obra, Dios mío. Sigas tú añadiendo a los que han de ser salvos. Y a cada pastor, siervo tuyo, lo mantenga firme, Dios amado. Que abra puerta, Dios, para que más pastores se levanten. Evangelistas, misioneros, congregaciones, alabanzas a tu nombre, Dios. La gloria y la honra de tu precioso y bendito nombre, Dios amado. También te pedimos, mi Dios, por el ministerio radial, que siga supliendo cada finanza, sigas usando los programadores con poder y sin gloria, sigas bendiciendo, sigas añadiendo los que han de ser salvos también, porque muchos nos sintonizan y son parte de nosotros en la lejanía también, aleluya, y cada uno que persevera, Dios, tú lo ayude, lo mantenga firme, gloria a Dios, y aquellos que ya no están, que ya no sabemos de ellos, tengas tu misericordia de ellos, aleluya. Tú sabes dónde están. Muchos, algunos se han apartado. Otros, aleluya, están en el modernismo, Señor. Ten misericordia y que puedan, aleluya, encontrar el camino nuevamente hacia la salvación. Gloria a Dios. Para la gloria de tu nombre, Señor, siga, aleluya. Mi alma te alaba, Dios, supliendo todo lo que haga falta, Padre amado. En el nombre de Jesús y aquellos que aportan, tú los bendigas a mil por uno también, multiplique, gloria a Dios.
1: Dios, aleluya.
0: Tengan misericordia de esta comunidad, Padre amado, aleluya. Algunos han estado aquí, aleluya, algunos no quieren buscarte, Señor amado, te pido misericordia por ellos también, que puedan, Señor amado, y aleluya, ser libre de toda atadura demoníaca, aleluya, todo yugo, Señor amado, y el nombre de Jesús de Nazaret, glorifícate, Señor, nuestros familiares también sean libres por el poder de tu palabra, aleluya. Muchos están pasando situaciones difíciles, pero es porque no quieren buscarte, aleluya, no quieren someterse a ti, mi Dios, tócalos para que te busquen. Eso en la noche, cuando no puedan dormir, Dios mío, tú le hables ahí, Dios. Eres reveles a su vida. Que entiendan, Padre amado, que hay que buscarte, mi Dios. Porque el tiempo se acaba, Señor amado. Pero llévalos a congregaciones donde se predique tu palabra, como está escrita. Pastores que le hablen la verdad, que los ayuden, Dios mío, que estén comprometidos contigo, no con aleluya, con la iglesia, Dios. Aleluya, porque muchos han dejado de dejar de predicar la palabra para que la gente no se vaya, para que la gente, aleluya, se sientan cómodos. Y aquí no venimos a Avanzotima para sentirnos cómodos, Señor, sino para que tú hables nuestras vidas y nos guíes y nos fortalezcas cada día. Podamos encontrar el camino, la salvación, a través de la guianza de tu palabra. Glorifícate, Señor amado. Aleluya, bendice a los matrimonios, cada matrimonio aquí presente, en la sintonía, cada matrimonio que te sirve, mantenerlo firme cada día, dale amor cada día, comprensión, y aquellos que no te sirven, Dios, que entiendan que es necesario que seamos, te pongamos sobre el centro de nuestras vidas, para que las cosas puedan funcionar, con tu ayuda, mi Dios. Bendice la niñez, Padre amado, la juventud sea bendecida por ti. Aleluya, le dé fortaleza cada día, mi Dios, a la gloria de tu nombre. Glorifícate, Padre mío, también, aleluya, en estos países, Dios, que están pasando situaciones difíciles, han perdido familiares, hambre y hambre, Dios amado. Aleluya, no tienen, algunos no tienen hogar, Padre mío, ten misericordia. Pero que sí, Dios mío amado, sobre todo, te tengan a ti, Dios mío, como su refugio, para que tú te glorifiques y obres y supra sus necesidades, sobre todo puedan recibir la salvación en sus vidas. Y el nombre de Jesús de Nazaret, glorifícate en cada gobierno, cada presidente, gobernante. Dale fuerza, mi Dios amado, en el nombre de Jesús. Y que sobre todo Dios, y aleluya, entiendan, Padre mío, que cuando, y aleluya, se legisla en contra de tu palabra, de la iglesia, es cuando vienen las maldiciones sobre los pueblos. Aleluya, y lo vienen los juicios tuyos, Señor amado, en el nombre de Jesús de Nazaret. Fíjate en cada hija, Dios mío, en Medio Oriente, pon tu mano. Aleluya, está la cosa mala, Dios mío, pero tú puedes obrar. Glorifícate, Padre mío, que no sigan pereciendo vidas, que no sigan, Padre mío, perdiendo su vida y sobre todo alguno su alma. Aleluya, en el nombre de Jesucristo de Nazaret. Aleluya, pero sabemos que tu palabra es clara y se está cumpliendo, pero aún así, Dios, te pedimos que tengas misericordia, Dios, en el nombre de Jesucristo, a la gloria y la honra de tu bendito y glorioso nombre. Glorifícate, Padre Santo, aleluya, en cada petición de cada hermano, seas tú, Padre amado, contestándola, pero siempre conforme a tu voluntad, la nuestra, aleluya, en nombre de Jesús. Glorifícate, mi Dios, en Israel, dale fuerza también pueblo, madre amado, aleluya,
1: gloria a Dios,
0: para la gloria de tu nombre, aleluya. Señor, seas tú mi Dios,
1: santo Jesús,
0: aleluya, cuidándolo y guardándolo, porque estamos haciendo el mandamiento que tú nos has dado, aleluya, de orar por ellos, de bendecirlos, aleluya, y muchos los maldicen, aún cristianos los maldicen, Dios, que no ignoran las escrituras, Señor, glorifícate en el nombre de Jesucristo. En esta hora, Padre amado, te pido así también, aleluya, por aquellos, Dios mío, que están en pecado, en homosexualismo, sean libres, lesbianismo, Dios, alcoholismo, gloria a Dios, adicción a las drogas, gloria a Jesús, aleluya, brujería, santería, sean libres, aleluya, liberta a las prostitutas, Padre amado, liberta a aquellos, Padre mío, que persiguen tu iglesia en cada lugar, muchos hay por ahí escondidos, aleluya, listo para meterse en templos para a matar gente, Dios mío, que no lleguen a esos lugares. Aleluya, poderoso Dios, no permitas que lleguen, mi Dios, y vidas perezcan. Aleluya, gloria a Dios, aleluya. Y si llegan, Padre mío, que tú pongas tu mano, Padre, como tú has hecho, aleluya, en otros lugares, aleluya, porque donde hay una iglesia que te busca y que te honra, el poder tuyo se mueve y está tu protección, aleluya. Muchas congregaciones andan, aleluya, con guardaespaldas y ujieres armados, porque no te cargan a ti, abasoquima, porque no quieren, aleluya, y buscarte a ti, Padre, y tu protección no está ahí. Por eso es que tienen que acudir a las almas carnales y no las que tú nos has dado, que son poderosas en Dios. Tú te pedimos en esta tarde, Padre amado, que tú te glorifiques, Señor amado, y que tú tomes el control de principio a fin. La palabra que ha de ser leída, devocional, usa mi esposa también, usa nuestro pastor también, aleluya. Y aleluya, y que cada uno, Señor, no salgamos igual como llegamos. Dios me ha edificado, aleluya, y más cada día, Señor amado, mirándote a ti, y más, aleluya, dispuesto a obedecerte y a perseverar hasta el fin, Padre amado. Por eso te pedimos todo esto, creyendo que está hecho, y en el nombre del Padre, del Hijo y del Espíritu Santo, gloria a Jesús. A Dios a la gloria. Vamos a buscar la palabra, hermano, en Jeremías capítulo 17. Gloria a Jesús. Aleluya, gloria a Jesús. Todo Dios. Poderoso Dios.
1: Aleluya.
0: Aleluya. Aleluya. Santo Jesús. Dios sea la gloria. Mi alma te alaba, Jesús. Gloria al que vive. Aleluya. Jeremías capítulo 17.
1: Gloria, gloria, aleluya.
0: Santo es el Señor. Aleluya. Gloria, gloria a Jesús.
2: Poderoso Dios.
0: Aleluya.
3: Gloria a Dios.
0: Santo. Bendito. Aleluya. Poderoso Dios. Bueno, vamos a darle lectura en el nombre del Padre, del Hijo y del Espíritu Santo.
2: Amén. Amén.
0: Gloria a Dios. El pecado de Judá escrito está con cincel de hierro y con punta de diamante. Esculpido está en la tabla de su corazón y en los cuernos de sus altares. Mientras sus hijos se acuerdan de sus altares y sus imágenes de acera que están junto a los árboles frondosos y en los collados altos, sobre las montañas, sobre el campo. Todos tus tesoros entregaré al pillaje por el pecado de tus lugares altos en todo tu territorio. Y perderás la heredad que yo te di. Y te haré servir a tus enemigos en tierra que no conociste. Porque fuego habéis encendido en mi furor, que para siempre arderá. Así ha dicho Jehová. Maldito el varón que confía en el hombre y pone carne por su brazo. Su corazón se aparta de Jehová. Será como la retama en el desierto y no verá cuando viene el bien, sino que morará en los sequedales, en el desierto, en tierra despoblada y deshabitada. Bendito el varón que confía en Jehová y cuya confianza es Jehová, porque será como el árbol plantado junto a las aguas, que junto a la corriente echará sus raíces y no verá cuando viene el calor, sino que su hoja estará verde. En el año de sequía no se fatigará, ni dejará de dar fruto. Engañoso es el corazón más que todas las cosas y perverso. ¿Quién lo conocerá? Yo, Jehová, que escudriño la mente, que pruebo el corazón para dar a cada uno según su camino, según el fruto de sus obras. Como la perdiz que cubre lo que no puso, es el que injustamente amontona riqueza. La mitad de sus días la dejará, y en su postrimería será insensato. Trono de gloria, excelso desde el principio, es el lugar de nuestro santuario. Oh Jehová, esperanza de Israel, todos los que te dejan serán avergonzados, y los que se apartan de mí serán escritos en el polvo, porque dejaron a Jehová manantial de aguas vivas. Sáname, oh Jehová, y seré sano. Sálvame y seré salvo, porque tú eres mi alabanza. He aquí que ellos me dicen, ¿Dónde está la palabra de Jehová que se cumpla ahora? Yo no he ido en pos de ti para incitarte a su castigo, ni deseé día de calamidad. Tú lo sabes. Lo que de mi boca ha salido fue en tu presencia. No me seas tú por espanto, pues mi refugio eres tú en el día malo. Avergüéncense los que me persiguen, y no me avergüence yo. Asómbrense ellos, y yo no me asombre. Trae sobre ellos día malo, y quebrántalos con doble quebrantamiento. Así me ha dicho Jehová: ve y ponte a la puerta de los hijos del pueblo, por la cual entran y salen los reyes de Judá, y ponte en todas las puertas de Jerusalén, y diles: oíd la palabra de Jehová, reyes de Judá, y todo Judá, y todos los moradores de Jerusalén que entráis por estas puertas. Así ha dicho Jehová: guardaos por vuestra vida de llevar carga en el día de reposo, y de meterla por las puertas de Jerusalén. Ni saquéis carga de vuestras casas en el día de reposo, ni hagáis trabajo alguno, sino santificad el día de reposo, como mandé a vuestros padres. Pero ellos no oyeron, ni inclinaron su oído, sino endurecieron su cerviz para no oír, ni recibir corrección. No obstante, si vosotros me obedeciereis, dice Jehová, no metiendo carga por las puertas de esta ciudad en el día de reposo, sino que santificaréis el día de reposo, no haciendo en él ningún trabajo, entrarán por las puertas de esta ciudad, en carros y en caballos, los reyes y los príncipes que se sientan sobre el trono de David, ellos y sus príncipes, varones de Judá y los moradores de Jerusalén. Y esta ciudad será habitada para siempre, y vendrán de las ciudades de Judá, de los alrededores de Jerusalén, de tierra de Benjamín, de Cefela, de los montes y del Negev, trayendo holocausto, sacrificio y ofrenda e incienso, y trayendo sacrificio de alabanza a la casa de Jehová. Pero si no me oyeres para santificar el día de reposo, y para no traer carga ni meterla por las puertas de Jerusalén en el día de reposo, yo haré descender fuego en sus puertas y consumirá los palacios de Jerusalén y no se apagará. Gloria a Jesús. Amén. Señor, te damos gracias por tu palabra. Que cada día esta palabra sea, aleluya, no bendecida, porque ella está bendecida, pero en nuestras vidas sea bendecida y en aquellos que la escuchen, aleluya, para la gloria y la honra de tu nombre, Señor amado. Gracias por ella, y que a través de ella, aleluya, se siente, aleluya, se manifiesta su poder, Dios mío, en el nombre de Jesús, Padre amado. Amén. Gloria a Jesús. Le bendiga a todos. Mi esposa, mi madre esposa con nosotros en el devocional. Gloria a Jesús. Gloria a Jesús. Poderoso Dios.
3: Gloria a Dios.
4: Gloria a
3: Dios.
4: Dios te bendiga. Gloria a Dios. Aleluya, hermano. Que el Señor le bendiga. Que el Señor le bendiga más. Que el Señor bendiga a nuestro hermano Angelito. Que Dios bendiga a nuestros pastores. Y que el Señor bendiga a la iglesia. Amén. Gloria a Dios. Aleluya. Así vamos a orar por esta parte. Gloria a Dios, aleluya, para que el Señor tenga control y dominio de ella. Gloria a Dios, aleluya, y nos hable a través de las alabanzas. Señor, te damos gracias, Señor, por este privilegio, Señor, que tú me estás dando, Señor, de poner contigo a tu nombre, Señor Padre amado de la gloria. Te pido, Señor, que tú hables a través de los cánticos, Señor Padre amado, que tú edifiques nuestra vida, Señor, a través de la alabanza, a través de la predicación, Señor Padre amado, que tú remuevas todo lo que nos impida, Señor Padre amado, alabar y glorificar tu nombre, Señor Padre amado de la gloria. Sean preocupaciones, enfermedades, Señor Padre amado, problemas, Señor, que tú te lo lleves en este momento, Señor Padre amado de la gloria, en el nombre de Jesús. Te pido que tú uses cada hermano que vaya a tocar el instrumento, Señor Padre amado de la gloria, que tú uses cada una de nuestras gargantas para alabar y glorificar tu nombre, Señor Padre amado de la gloria, y que salgamos, Señor Padre amado, más edificados de ti, Señor Padre amado de la gloria. Que no salgamos de este lugar como entramos, Señor. Te lo pido en el nombre del Padre, del Hijo y del Espíritu Santo. Amén. Gloria a Dios, aleluya. Como primer corito van a cantar Con la sombra de Pedro. Gloria a Dios, aleluya.

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Gloria a Dios, aleluya, aleluya, aleluya. Poderoso, poderoso Dios, santo es Jesús. Aleluya, aleluya, poderoso Dios, aleluya. Poderoso Dios, aleluya. Vamos, próximo corito, vamos a cantar. Estamos buscando un avivamiento, aleluya.

poderoso Dios, aleluya. Poderoso Dios, como próximo corito la van a cantar. Yo quiero sentir a un Cristo de poder, gloria a Dios, aleluya.

aleluya. Poderoso, poderoso Dios. Como próximo corito, gloria a Dios, aleluya. Vamos a cantar, te espero, Señor, te espero. Porque tú eres lo único que tengo. Gloria a Dios, aleluya.

aleluya. Poderoso, poderoso Dios. Y como último corito antes de entregarle la parte, vamos a cantar, gloria a Dios, aunque es cortito, vamos a cantar Sé Fiel Hasta la Muerte, gloria a Dios, aleluya.

0: Gloria a Dios, aleluya. Poderoso Dios, Dios me los bendiga, Dios me los guarde. Nuestro pastor con nosotros en la segunda parte. Vive.
1: Vive Dios, aleluya. Dios le bendiga. Que Dios nos bendiga más. Le damos la gloria a nuestro bendito Salvador Jesucristo, porque en esta hora estamos acá, gloria a Dios, aleluya, adorando al Cristo que sana y salva, porque Él es el Todopoderoso en los cielos y en la tierra. Y le damos la bienvenida a todos los hermanos que están congregados aquí, los que están en sus casitas también, y en un saludo muy especial, una bienvenida especial a nuestros compañeros de milicia, los pastores Jiménez, que están por ahí, aleluya. Sorpresa muy agradable, que Dios me los bendiga y me los cuide. Ellos son nuestros amigos y nuestros hermanos. Gloria a Jesús. Aleluya. Así que les voy a pedir que nos den un saludito, hermano. Pase por aquí. Aleluya. Y presenta a su amada esposa si lo quiere cantar una alabanza. Amén. Gloria a Dios. Aleluya. Digo que la gente que canta y hay que aprovecharlos. Adelante, adelante por aquí. Gloria, gloria. Pase por aquí.
2: Gloria a Jesús.
0: Dios me lo bendiga.
3: Gloria a Dios. Vive Dios.
4: Dios le bendiga, amados.
5: Amén.
4: Señor me les bendiga más.
5: Amén.
4: Damos gracias, gloria y honra a nuestro Dios y Padre celestial, ¿verdad? Que nos ha permitido llegar hasta acá. Después que tuvimos una grande victoria allá en nuestro hogar y con la dedicación de nuestro hogar, ¿verdad? Es donde hicimos la presentación y entrega del hogar que Dios nos proveyó.
5: Y
4: gracias a ustedes, gracias a nuestro pastor,
5: que
4: tuvo para bien, ¿verdad? Y de hacer la entrega del hogar a nuestro Señor. Y allí pudimos compartir con la iglesia y nos sentimos muy contentos. Y ya los comenzamos a extrañar porque verdaderamente, pues, en eso pues vino el ataque. Tuvimos otra vez una recaída de salud, pero le damos gracias al Señor. Que aunque no podíamos casi caminar, pero estamos aquí porque Dios nos permitió y nos dio la fuerza para poder subir esa escalerita, ¿verdad?
5: Gloria a Dios.
4: Pero gloria al Señor, ¿verdad? Que yo le dije al pastor el otro día cuando lo llamé. Le dije, pastor, cuando la sierva de Dios, mi amada esposa,
6: gloria a Dios,
4: camina en casa y suba la escalerita, yo sé que ya está ready para subir la escalera suya. O sea, así cuando usted nos vea llegar, ya sabe que ya ella pudo subir. Amén. Y estamos aquí para la gloria, para darle gloria al que gloria merece y honra también. Y mientras cantaba la hermana, gloria al Señor, nos gozaban otra vez estos cánticos, venía una palabra a mi vida que se encuentra en el libro de Éxodo, capítulo 15, verso 26, que quiero compartirla con ustedes, ¿verdad? Gloria al Señor. Y dice: a la gloria del Padre, del Hijo y del Espíritu Santo.
5: Amén.
4: Y dice en Éxodo 15, 26. Y dijo, ¿quién dijo? Jehová. Si oyeres atentamente la voz de Jehová tu Dios, e hicieres lo recto delante de sus ojos, y dieres oído a sus mandamientos, y guardares todos sus estatutos, ninguna enfermedad de las que envié a los egipcios te enviaré a ti, porque yo soy Pedro Jiménez.
0: Aleluya.
4: ¿Eso es lo que dice ahí?
0: No.
4: Oh. Porque yo soy Jehová.
5: Gloria a Dios.
4: Aunque nosotros.
0: Gloria a Dios.
4: Aunque nosotros hemos sufrido ataques.
6: Bendito Dios.
4: Hemos sufrido enfermedades.
5: Gloria a Dios.
4: Pero no hemos desmayado.
0: Aleluya.
4: Me duele decir estas palabras, pero lamentablemente hay gente, como yo le decía al pastor, que nos juzga.
6: Gloria,
4: pero estos pastores no se congregan, estos pastores no hacen nada. Eso es lo que usted piensa, o eso es lo que piense quien sea, ¿verdad? No estoy dirigiéndome a nadie en particular, pero estoy hablando de lo que he escuchado. Porque aunque nosotros de momento no nos congregamos, no estamos aquí, pero nuestro corazón está aquí.
6: Gloria a Dios.
4: Yo hablo como Pablo hablaba. Aleluya. Yo no estoy allí, pero mi espíritu está ahí.
6: Aleluya.
4: Mi alma está ahí. Pero es lamentable lo que yo
6: Gloria
4: oigo.
6: A Dios.
4: Te decía yo el pastor hace poco cómo nos tratan de adúltero, de fornicario, de legalistas, de cuántas cosas nos dicen, ¿verdad? Pero cuando nos ven en el momento enfermo, dice, ahí están las consecuencias. Ahí está el pecado. Ahí nos juzgan, ahí nos señalan. Pero ¿sabe algo? En medio de la enfermedad, en medio del sufrimiento, en medio de la angustia, ahí está Dios. ¿Por qué? Porque nosotros no hemos desmayado en guardar sus mandamientos, sus estatutos, sus preceptos. Porque lo está diciendo muy claro. Muy claro. Si oímos atentamente su voz. ¿Cómo nosotros escuchamos la voz? A través de ese siervo que está ahí.
5: Gloria a Dios.
4: A través de cada hermano que toma su parte en este lugar y recita o dice o habla una palabra de Dios, estamos escuchándola.
5: Gloria a Dios.
4: Y esa palabra, cuando la escuchamos, la retenemos, se queda dentro de nosotros. Porque como yo le digo a mi esposa, nosotros no podemos hablar lo que no sabemos.
6: Aleluya.
4: Y como yo siempre he doctrinado y he enseñado sobre un libro de bautismo que toda mi vida lo he cargado y sigue conmigo, y se titula Esto aprendimos, esto vivimos y esto predicamos. Usted no puede enseñar a otros lo que usted no ha sido enseñado. Y esta es la situación. Pero vuelvo y repito, lo que me duele es el juzgamiento.
5: Gloria a Dios.
4: Porque aunque nosotros no estemos aquí, un tamanete como debemos estar mano a mano con el pastor, porque el pastor ha estado mano a mano con nosotros, en medio de sus enfermedades, en medio de sus situaciones, él siempre ha estado, de una manera o de otra, ha estado con nosotros.
5: Gloria a Dios.
4: Y no nos ha soltado y no nos ha dejado. Pero aparte de él, el Dios de los cielos no nos ha soltado. Por eso es que siempre conservo la palabra que le dijo a Josué: no temas ni desmayes, porque yo, Jehová, estaré contigo donde quiera que tú vayas. Y donde quiera que yo he ido, donde quiera que vamos, porque yo nunca ando solo, siempre ando con mi amada esposa. Ahí está el Señor con nosotros.
5: Amén.
4: Por tanto, vino esta palabra ahí y tuve que hasta decirle a mi esposa: préstame un bolígrafo, porque esto llegó caído del cielo.
5: Gloria a Dios.
4: Esta palabra es para mí, porque cuando más débil estaba, Pablo dice: diga el débil, fuerte soy. En medio de mi dolencia, de mi enfermedad, mi sufrimiento, a ver a mi esposa en la condición que estaba en estos días, duele. Pero en mi silencio, Dios estaba escuchando cada latido de mi corazón, cada sufrimiento, cada angustia, que aunque yo no demuestro lágrimas ni nada hacia lo que ella está atravesando, pero mi corazón está llorando y está sufriendo.
5: Gloria a Dios.
4: Porque el otro día pasé yo por aquí y los pastores estaban montando en su vehículo. Perdona el tiempo que le estoy cogiendo, hermano, pero esto hay que hablarlo. Esto hay que hablarlo. Y cuando yo miré al pastor que se iba a montar, lo vi en una forma que no es la usual que yo acostumbro verlo. Y yo tuve que llamarlo. Y yo pasaba, pero pasaba al contrario. Yo venía bajando y él estaba para subir. Y se iba montando. Y cuando lo vi, no fue la manera correcta. Y me inquieté. Y lo llamé enseguida. Él no se había dado cuenta que yo había pasado, porque yo tampoco le toqué la bocina para no distraerlo, porque aquí el tráfico es loco. Aquí la gente no tiene respeto. Y cuando me respondió, hablamos. Yo: pastor, está bien. Me siento un poquito medio inquieto, medio preocupado, porque lo vi un poquito raro. Y ahí me comentó: aunque estamos orando uno por los otros, pero nuestro deber es siempre acordarnos de estos siervos que Dios ha puesto delante de nosotros e imitarlos a ellos. No, yo no estoy diciendo que usted imite lo malo de pastor, ni imite lo malo mío, pero imitemos lo bueno, y siempre recordándonos que ellos fueron los hombres que Dios utilizó para enseñarnos a nosotros,
5: gloria a Dios,
4: para vivir lo que ellos viven e imitar lo que ellos hacen, lo bueno que hacen. Pero siempre acordándonos que los años van pasando y según nosotros vamos menguando, usted algún día se va a ver en estos caminos y usted va a ver lo que es siempre pendiente al siervo de Dios, no juzgando, no injuriando, no diciendo falsos testimonios, porque verdaderamente son cosas que usted no sabe, porque usted no está dentro de los zapatos de nosotros para saber en qué condiciones nosotros andamos. Tal vez delante de ustedes estamos, gloria a Dios, aleluya, brincando y saltando, pero usted no sabe, después que usted se fue, cómo quedamos nosotros.
5: Gloria a Dios.
4: Y este es el problema que estamos viviendo, pastor. Y esta palabra lo está diciendo bien claro. Oiga primero,
5: gloria a Dios,
4: antes de menear esta. Porque a usted no nos está injuriando a nosotros. Usted no nos está ofendiendo a nosotros. Usted no nos está humillando a nosotros. Mira a quién usted está humillando. Al que nos llamó.
5: Gloria a Dios.
4: Al que dio su vida por cada uno de nosotros. Nosotros no somos los culpables de que Dios nos haya seleccionado a nosotros para estar delante de ustedes, pero nosotros somos siervos igual que ustedes. Somos servidores. La única cuestión es que el Señor nos ha dado unos dones diferentes. Amén. Pero imitemos lo bueno, no lo malo. Dios no nos ha llamado a hacer lo malo ni imitar lo malo, sino hacer lo bueno en todo tiempo. Así que nuevamente me alegro, me gozo de estar aquí junto a mi amada esposa, y me gozo de verla porque verdaderamente estaba un poquito triste por ella, porque dejarla sola en mi casa mientras yo salgo a trabajar, estar llamándola cada vez que yo puedo, ¿me entiendes? Darle seguimiento si comió o no comió, si pudo hacerse algo. Pero gloria a Dios que el Señor nos ha dado una casa que tenemos doble piso, pero tenemos cuartos abajo y cuartos arriba. Lo que no podemos subir arriba, pues lo hacemos abajo. Y no dormimos en el suelo ni tenemos que gatear para llegar arriba. Amén. Pero gloria a Dios. Dios le bendiga a cada uno de ustedes. Nuevamente, gracias. Estamos muy agradecidos por la bendición que nos llevaron a la casa, el compartir. Nos sentimos verdaderamente regocijados y contentos, porque verdaderamente esto que vivimos allí en mi casa ya no se ve en la iglesia del Señor. Y esto es a lo que el Señor nos ha llamado. A estar unidos siempre. No importa en qué circunstancia estemos, siempre acordándose que usted no me vio allí, no vio a la hermana Wanda allí. Ore por nosotros.
5: Gloria a Dios.
4: Algo está pasando, aunque no lo llamemos, aunque el pastor no diga por qué estamos pasando, pero nosotros guardamos silencio, el pastor guarda silencio de cada una de nosotros como oveja. Pero ore por nosotros y nosotros seguimos orando por ustedes. Amén. Dios me los bendiga. Dios me bendiga, pastor. Gracias por esta oportunidad. Para adelante y para el cielo. Amén.
5: Gloria a Dios.
0: Gloria. Sí, Señor.
6: Santo eres.
0: Poderoso Dios.
5: Gloria a Dios.
1: Aleluya. Toda la gloria de aquel que vive y reina por los siglos de los siglos. Aleluya. Así que, amado, nos gozamos, amén, por ver a nuestros compañeros de milicia. Aleluya, los pastores Jiménez con nosotros. Ellos saben que les amamos. Y las oraciones siempre están ahí. Yo siempre he querido pues que estén súper bien, porque eso es lo que yo quiero de toda la iglesia. No de mí nada más. Yo inclusive podría decir, como yo he dicho muchas veces, Señor, mejor que me pase a mí. Aleluya, porque eso hace lo, aleluya, uno cuando ama a las personas. Pero suceden cosas que hay que entonces sobrellevarlas los unos a los otros. Y lo bueno es cuando nos unimos para sobrellevar esas cosas. Aleluya. Y el problema de ellos es nuestro problema. porque son parte de nosotros.
5: Gloria a Dios.
1: Los hermanos son nuestros amigos, nuestros hermanos, compañeros de milicia, como dije ahorita, y siempre estaremos ahí para ustedes. Aleluya. Y agradeciéndole la invitación que nos hicieron a su casa. Aleluya. Nos disfrutamos de aquellos manjares que deliciosos que nos dieron ese día. Y la pasamos bien, hermano. Ese rato que pasamos allí, que yo no sé ni cuántas horas fueron, pero la pasamos bien, ¿verdad que sí? Aleluya, y nos gozamos. Y nos gozamos más hoy que los vemos aquí. Gloria, porque yo sé que ellos han pasado por muchas luchas. Especialmente la sierva del Señor, que ha sido atacada muchas veces por enfermedades, muchas veces. Aleluya. Pero, aleluya, se han, aleluya, sobrepuesto a esas situaciones. Gloria, y están ahí, aleluya, gozosos y felices, porque el Dios de los cielos es que da ese gozo. Aleluya. Y precisamente esta madrugada estaba orando yo por Isabela. Y usted dice, ¿quién es esa señora? Usted no conoce a Isabela. Estaba orando por su pueblo, hermano. Ese es su pueblo, ¿verdad? Bueno, estuve por allá una vez y pastoreó allá. Pues yo no sé por qué razón Dios me puso a orar esta madrugada. Eran como las, yo diría que todavía no eran las 4 de la mañana. Aleluya por Isabela. Hay que orar porque ese lugar está cerca del mar.
2: Bendito sea Dios.
1: Y no sabemos, hermano, qué es lo que puede traer, aleluya, las situaciones que hay en Puerto Rico. Puerto Rico es una isla rodeada de agua por todas partes. Y no hay agua. Aleluya. Y el agua está racionada. Hay problemas. Pero eso es lo inverosímil de las cosas que suceden. Porque allá en Puerto Rico no quieren saber de Dios. La verdad es esa. Pero Dios me inquietó a mí por ese pueblo, para que orara. Inclusive me llevó como si yo estuviera caminando por los aires por allá. Entré por el lujoto ese que se mete uno por ahí para caer al pueblo directo. No subí arriba, allá, sino entré por ese joto. ¿Ah? La cara del indio por ahí. Y luego me llevó porque hay que, para llegar a la playa o al mar, hay que bajar bastante, llegar hasta allá abajo. Y me llevó hasta la playa. Pero por arriba, yo iba como por arriba, no sé ni cómo le puedo decir a usted eso. Aleluya, y veía las aguas como las olas daban y azotaban, y era que Dios quería que yo orara por Isabela. Y le voy a decir algo a la iglesia, hay que orar mucho por Puerto Rico. Puerto Rico, cada vez que usted doble rodilla, pídele a Dios por Puerto Rico. Puerto Rico hay un orgullo diabólico. Aleluya, que la gente no quiere saber del Evangelio de Jesucristo. Y lo único que puede ayudar a Puerto Rico, aleluya, a ser salvo y a tener estabilidad social y económica es Dios. Nadie más, hermano. Estabilidad social y económica.

0: con los dientes y así, aleluya, no maduro, sino verde y manchoso me lo comía. Porque era hambre que había, existía, era hambre, hermano, era una cosa tremenda. Yo pasé por esa época. Pasa que yo, aleluya, cuando la gente venga a mi casa, me gusta que coman. Me gusta tener para darles, gloria a Dios, aleluya. Y a que no tenga, y viene, le doy. Yo a veces testimonios que nos pasan. Aquí hubo una pareja de matrimonios jóvenes, que yo se lo he dicho a usted un montón de veces, que venían aquí, aleluya, a buscar de comer. Y usted no tiene una... Pero lo primero que me dijeron fue que quería una peseta. ¿Y para qué usted quiere la peseta? Para comer. No se preocupe, usted quiere comer, yo le voy a traer comida. Y no los invité para adentro, ¿ves? Porque yo no los conocía. Pero sí le traje de comer ahí. Y me puse a mirarlo con esa avidez que ellos devoraban esos alimentos. Y se me salieron las lágrimas, hermano. Yo digo, wow, en este país donde hay tanto, ¿cómo es posible que haya personas que tengan hambre? Que no coman. No lo sé. Pero uno no sabe cómo suceden las cosas y por eso me lo voy a preguntar. Lo que hay que hacer es ejecutar. Y le dije, cada vez que vengan por aquí, pasen que le vamos a dar de comer. Y llegaron por un tiempo. Luego de un momento dejé de verlos. Luego los volví a ver. Le dije, Dios, ¿qué pasó? No los vi más por aquí. No, no, pastor, no se preocupe, es que ya Dios nos suplió, porque ahora tenemos cupones, nos dan dinero y estamos bien. Y yo vengo a decirle gracias por lo que usted nos ayudó. Y aquí estamos a la orden. Porque para eso nos ha llamado el Señor, aleluya. Así que le damos la gloria a Dios por todo esto que pasa. Dígame, hermano.
1: Incorporó la primera iglesia satánica.
0: Wow. Aleluya.
1: El día 24 presentaron exactamente la incorporación de la primera iglesia satánica
0: en la isla. Wow. Sí, ¿y qué significa eso? Que la isla, aleluya, cada día va a estar peor, a menos que oremos y que Dios tenga misericordia y que Dios le funde las cabezas a esa gente para que se conviertan a Cristo. Porque la idea no es que los mate Dios, que se conviertan a Cristo. Ah, en octubre. Oh, sí, porque ellos están buscando la fecha esa que celebran este mes, octubre. Sí, la fecha que ellos celebran. Y como son diabólicos, pero sabemos que aquí en Estados Unidos y en el mundo entero existe el enemigo que está buscando la forma de destruir a la iglesia. Ahora, nosotros lo que tenemos que hacer es seguir batallando. Y la batalla nuestra no es con una espada, es con las rodillas. No es con una pistola, no es con un revólver, no es con una metralleta, es con las rodillas.
2: Gloria a Dios.
0: Y si nosotros oramos, y cada vez que usted se ponga de rodillas a orar, usted ore a Dios, que Dios quite esa gente de Puerto Rico, que Dios haga algo, que Dios, los eche para otro lado, que se conviertan a Cristo. Porque lo fácil sería, Señor, como decían una vez allá en la iglesia que yo pastoreaba en Puerto Rico, aleluya, se levantó un grupo de hermanos en contra mía y yo le dije a ellos, vamos a hacer una cosa, vamos a orar aquí a Dios para que tenga la razón. Pedió obre. Hicimos un círculo alrededor de toda la silla, porque habían aproximadamente casi 100 personas ahí. ¿Y cuál era la oración que ellos hacían? Ah, mi amor, ¿tú te acuerdas? ¡Mátalos, Señor! ¡Mátalos! Y yo decía, ese es el amor de Dios. ¿Sabes cómo se llama ese amor? El amor mata. Aleluya, mátalos, porque ese amor no existe. Yo conozco el ágape, el filus, aleluya. Pero no conozco el amor mata, ese no lo conozco yo. Aleluya, pero eso es lo que estaban haciendo ellos ese día, orando de esa manera. Y yo sencillamente me quedé tranquilo. Y cuando de repente, cataplum, oigo eso, el primero que cae. Y cuando miro, era una de las hermanitas que nosotros amábamos mucho, era una hermana de respeto, que estaba en la iglesia con nosotros y hizo buen trabajo, pero de repente se dejó llevar por el grupo aquel que había loco por allí y se unió a ese grupo. ¿Y qué sucedió? Cayó para el piso. Entonces yo podía haber hecho varias cosas. La primera, mira para allá, agarren ahí, ahí está, para que usted vea lo que Dios hace. Yo ni pensé en eso. Yo me salí de la línea, de la fila. ¿Y qué hice yo, mi amor? Me fui y ella en el piso le puse la mano y comencé a orar por ella.

0: Yo podía haber dicho, ahí tienen. Yo tenía la oportunidad. Y si lo hacía, Dios me respaldaba. Porque eso vino de parte de Dios. Pero yo no voy a hacer leña con el árbol caído. Por el contrario, nosotros Dios no nos, lo que nos manda es que si el árbol se cae, ayudarlo a levantar. Consíguete una soga, májalo de otro para que se mantenga. Gloria a Dios, aleluya. Pero el ser humano es así. Y donde quiera hay ese tipo de personas. Y nosotros lo que tenemos que hacer es, pues, mirar a Cristo y no mirar a nadie. Porque la situación es dura para nosotros. Aleluya. Y sabe que después que hicieron eso, otro día, dijeron que se, el grupo que se levantó, también igual lo mismo, a juzgar. Y yo me paré en el altar.
1: Bendito sea Dios.
0: Pero no me paré en el medio del altar para que ellos subieran al altar. Yo me fui a la orillita.
1: Aleluya.
0: Porque Dios me dijo, mi siervo, ponte en medio del altar y diles que si ellos tienen razón, que te señalen ahí, en medio del altar, que suban. Y yo no le hice caso a Dios en eso, porque yo me fui a la orilla. Yo estaba tan emocionado de lo que Dios me había dicho que iba a hacer, que me fui a la orillita. Y cuando me paré así en la orillita del altar, que casi la punta de los zapatos quedaron para afuera del altar. Y ustedes saben que por los años ustedes han ido, el altar es largo y hay varios steps para orar ahí. ¿Y qué pasó, amados? Que cuando yo me paré, ellos lo que hicieron fue lo siguiente. Miraron y miraron la espalda y se fueron. Ninguno se atrevió. Después de afuera le hacían a los demás hermanos. Vénganse, sálganse. Y me acuerdo que el hermano Ángel Sostre le dijeron, hermano, véngase. ¿Quién? ¿Yo? Yo no soy como ustedes. Mire. Y le dijo un par de cosas. Yo, porque él era fuerte. El hermano Sostre tenía un carácter fuerte. Y le dijo un par de cosas. No las oí ni nada, pero sí sé que lo hizo. Y no me acuerdo tampoco si las oí. O sea, ¿qué dijo? Porque ya hace tantos años hace de eso. Gloria a Dios, aleluya. Y Dios comenzó a trabajar con la iglesia. Ese grupo se fue. ¿Y sabe qué dijeron? Se fue la crema de la iglesia. Así se atrevieron a decir, hermano. Aleluya, porque la gente que están haciendo las cosas malas piensa que están bien. Y se le olvida que para que tú estés bien tienes que tener respeto.
1: Aleluya.
0: Primero respetarte a ti mismo y respetar a los demás. Ese respeto mutuo que tiene que haber entre la iglesia. Y aunque sean terribles, tienes que amarlo y respetarlo. Gloria a Dios. Porque a mí me tocaron, hermano tremendo. Yo sé que el pastor Jiménez, cuando estaban allá, aleluya, en Isabela le tocó también, porque nos toca cada día. Y si vamos a testificar todo lo que pasa y todo lo que nos han sucedido en los ministerios, hermanos, no terminaríamos nunca de completar los testimonios. Pero sí, lo que tenemos que decir nosotros y gozarnos es de lo que Dios ha hecho con nosotros, que nos ha dado una palabra hermosa, aleluya, para servirle a Él, porque nosotros le servimos a Cristo, no se lo olvide, aleluya, que hay una jerarquía, aleluya, espiritual y apostólica en nosotros, porque hay un grupo de personas, aleluya, pastores, evangelistas, misioneros, los cinco ministerios manifestados con los nueve dones, aleluya, que la iglesia tiene. Pero con todo y eso sabemos que todo eso viene de Jesús, viene de Cristo, no es de nosotros. Nadie tiene nada, aleluya, ni aún una iglesia, porque nosotros decimos mi iglesia. Aleluya. ¿Y de quién es la iglesia? De Cristo, la iglesia de Cristo que yo pastoreo, sea el nombre de Jehová bendito.
1: Gloria a Dios.
0: Aleluya. Pero me han pasado muchas y a Dios le damos la gloria por los hermanos. Allá cuando fuimos nos gozamos, nos deleitamos por dentro y por fuera, ¿sabes? Por los dos lados. Y para nosotros fue un placer grande compartir con ustedes esa grande bendición que Dios les dio. Porque es una grande bendición y que Dios se la deje gozar, aleluya, hasta el año 3000, por ahí para todo lo que sea, por ahí para abajo, que tengo acá abajo. Yo sé que estamos hablando un poquito hiperbólicamente, exagerado, ¿verdad? Pero siempre deseamos lo mejor a todos, y más si me son nuestros amigos y hermanos. Aleluya, amén. Así que ya va a venir el nene, ¿sabe? Adiós. ¿Y dónde sacó ese yo? ¿Dónde salió eso? El nene va a venir. ¿Y dónde está la beba por ahí? Está dormida, andito. Ella siempre está por ahí pendiente. Hasta sube al altar también, porque ya está empezando a subir para cuando le toque predicar. Gloria a Dios, aleluya. Así que nos gozamos, amados hermanos, aleluya. Y vamos, aleluya, a ir a donde estábamos nosotros en Isaías, era 9, ¿verdad? Isaías 9. Gloria a Dios, aleluya. Y vamos a hablar un poquito de eso, porque ya hemos hablado bastante, fíjense. Si nosotros terminamos aquí, oramos y oramos por la gente que está en la sintonía, los mencionamos y nos vamos, estamos completos.
2: Gloria a Dios.
0: Pero no siempre hace falta algo más. Aleluya. No sé dónde está, mira aquí. Este es un ojo biónico que yo tengo postizo. Gloria a Dios. Aleluya. El nacimiento y reinado del Mesías. ¿Y quién es ese? Jesús de Nazaret. Y dice la palabra en el capítulo 9 de Isaías: mas no habrá, aleluya, siempre oscuridad para, aleluya, para la que está ahora en angustia, tal como la aflicción, aleluya, que le vimos en el tiempo, que aleluya, livianamente, yo ese dice nombre, tocaron la primera vez, aleluya, a la tierra de Zabulón y a la tierra de Neftalí. Pues al fin llenará de gloria el camino del mar de aquel lado del Jordán en Galilea de los gentiles. Aleluya. El pueblo que andaba en tinieblas vio gran luz. Los que moraban, aleluya, en la tierra de sombra y de muerte, aleluya, luz resplandeció sobre ellos. Amados, y hoy habla de Jesús, del Mesías que iba a venir. Aquella gente que andaba sin Dios, caminaban como le daba la gana, vivían y hacían lo que le daba la gana. Pero cuando llegó Jesús, las cosas cambiaron.
3: Gloria a Dios.
0: Entonces vamos a ver que los que hacen lo que le da la gana, los que viven como le da la gana, es porque no tienen a Cristo. Aleluya. Pero nosotros no juzgamos eso. Nosotros predicamos la palabra y que cada quien, aleluya, pues vea, aleluya, dónde está parado. Había una alabanza que un coro era: mí, dime tú. Ah, ustedes la saben, que cántelan. Dime tú, ¿dónde estás parado? Dime tú, ¿dónde estás parado? En la arena, no te pares. Párate en la roca, aleluya. Párate en la roca, párate en la roca. En la arena, no te pares. Y mire esto, mire.
3: Aleluya.
0: El primer dedo es para acá. Aleluya.
2: Aleluya.
0: Porque así tenemos que hacer todos.
3: Gloria,
0: aleluya. Porque en la arena, aleluya, tú no vas a poder parar.
2: Gloria, Dios.
0: ¿Quién se puede parar en la arena? Nadie. Yo me acuerdo allá en Abra, cuando yo vivía allá en Abra, que andábamos por allí descalzo y con pantalones cortos. Pues había un señor que le decían Pascual. ¿Cuántos se acuerdan allá los puertorriqueños, los que están aquí de Puerto Rico, de Corozal, de Abra? Un hombre noble.
3: Bendito Dios.
0: Era un hombre, aleluya, que yo tengo que agradecerle a él muchas cosas. Sobre todo una, bien grande. Cuando yo estaba estudiando en la universidad, yo fui donde mi padre y le dije que necesitaba $50 para comprar los libros de la universidad. ¿Y sabe qué me dijo? Yo no soy banco, vete al banco. O yo no le dije que me los diera, que me los prestara, le dije. Aleluya.
3: Bendito Dios.
0: Y yo, Santo, me dio deseos de llorar, me dio tristeza, porque él nunca me dio nada a mí. Nunca.
3: Bendito
0: nunca.
3: Dios.
0: No le puedo decir que un día me mandó un peso a mí. Nunca. Mi mamá me crió solita a mí.
3: Aleluya.
0: ¿Y sabe qué pasó? Que pensé y dije, voy a ir donde Pascual, a ver si Pascual me presta esos $50. Y fui medio tímido, porque yo para pedir soy un fracaso. A Dios nada más. Pero cuando me toca pedirle a alguien, no, no me siento bien. Me gusta mejor que me pidan y yo dar que yo pedir y que me den. Yo soy así. Siempre he sido de esa manera. Y le voy a decir una cosa, no es orgullo. Porque yo pensaba que sí, que podía ser orgullo. No, no, no. Es timidez, respeto y muchas cosas. Y yo me acuerdo, aleluya, que le ayudábamos a él a cargar las cosas. Cuando yo le pedí esos $50 a él, me dijo, Gelo, me decía Gelo, ¿cómo no? ¿Cómo no? A veces me decía Duguel también, aleluya.
3: Dios.
0: Y vino y me sacó, tenía como un sobrecito, una bolsa de papel de esa destraza, y la abrió y ahí tenía chavo y sacó y me dio los $50.
3: Bendito sea tu nombre,
0: Jehová. Y yo le di las gracias. Y cuando llegó la hora de la verdad, yo fui a pagarle ese dinero. ¿Y sabes qué me dijo? No, ese dinero yo te lo di a ti.
3: Gloria a Dios.
0: Mire, un hombre que no era mi padre. Aleluya. Mi alma, que no tenía que ver nada conmigo. Pero yo tuve que perdonar a mi papá, ¿sabes? Porque si yo soy cristiano y estoy en el Evangelio, yo no perdono a los que me ofenden, a los que me hacen cosas, yo no voy para el cielo. Y terminé, aleluya, pues, teniendo una muy buena relación con mi padre. Yo hasta le dije una vez que estaba enfermo, váyase para casa, nosotros lo cuidamos. Así le dije. Y estaba dispuesto a hacerlo, ¿sabes? Y Dios lo sabe que sí. Cuidarlo de lo mejor. Pero él dijo que no, pues se quedó en la casa. Pero allá, la esposa había muerto. Y él se quedó allá, y allá, pues, se las agilaba como podía. Gloria a Dios, aleluya. La cosa es que a mí me pasaron esas cosas, amado, mientras yo, aleluya, no le servía a Dios. Y cuando le servía, ahora, después de haber servido, se levantaron contra mí. ¿Quiénes? Lo que se llama la iglesia. Por eso, cuando yo escuchaba al pastor Jiménez hablando ahí, a mí me venía a la memoria las cosas que me sucedieron a mí cuando yo comencé a predicar el evangelio.
3: Gloria a Dios.
0: Me acuerdo aquel hombre que era pastor. Se murió después de eso, no duró ni un año o dos. Duró. No me acuerdo. Que él, yo estuve respaldando alguna campaña que él tenía con el grupo que yo tenía en aquel tiempo, que eran como 7 hermanos o 8, a veces llegábamos a 10. Y él me invitó, aleluya, para respaldarle una campaña que predicaba era el pastor Alicea, que es la iglesia de aquí al lado. Y yo estuve, aleluya, todos esos días con el grupo ahí respaldándolo. Él se sintió bien y se sintió agradecido. ¿Y qué dijo? Le estoy agradecido por lo que usted hizo. Cualquier cosa que usted necesite, venga donde mí, que yo lo voy a ayudar. Llegó la hora, más rápido que ligero. ¿Qué sucedió? Aleluya. Que el pastor licenciado Rafael Tojas Ortega me fue a instalar como pastor allá en Corozal, en un basement que estaba con nosotros. Y cuando yo dije, espérate, van a venir la junta de oficiales. La junta de oficiales de allá era más de 30 personas, era un grupo grande, casi no cabían allí, donde yo estaba, más la iglesia de nosotros. Y dije, tengo que buscar sillas, porque lo que yo tenía eran unos bancos que yo hice. Que por cierto, no sé qué se hicieron esos bancos, mi mamá, se perdieron. No sé dónde fueron a caer. Pero yo, porque yo me puse a hacer banco, yo oré a Dios que me diera sabiduría. Y hice banco hasta con espaldar y todo, así que la gente se recostaba ahí. Y como me gustó la empresa, como estaba haciéndolos y todo eso, hice uno pequeñito para los niños. Para que ¿tú se acuerdas de ese banquito bien bonito al frente? Muchachos, sentaban ahí los nenes. Y se quedaban quietecitos ahí. Aleluya. ¿Y qué pasó, amados? Yo sé que yo le he contado esto a ustedes, pero es que yo siento en mi corazón está que hay que decir cosas a veces.
2: Gloria a Dios.
0: Aunque las hayamos dicho, hay que repetirlas, porque a veces se nos olvida. Gloria a Dios. ¿Y qué sucedió? Pues él no me prestó la silla. Yo dije, ay, yo sé dónde voy a ir. Mi paño de lágrimas era Marcelo Hernández, que era el dueño de la funeraria Hernández de Corozal. Y mencionarle aquí Funeraria Hernández de Corozal no me molesta. Porque ellos siempre estuvieron con nosotros. Cuando los jueves yo daba un programa radial que lo transmitía, aleluya, de Radio Las Vegas. Yo le pedí permiso a él para transmitirlo de ahí porque necesitaba teléfono y yo no tenía. Y me prestó en la oficina, me prestó el teléfono, me prestó la funeraria, todo. Escucha, aquí tienes todo. Si ustedes se acuerdan, yo daba el programa de allí. Y ese cultazo que daban, la gente venía y se metían allí y nos gozaban. ¿Y qué pasó? Aleluya. Pues yo dije, Marcelo me va a ayudar. Y le dije, Marcelo, perdone que yo siempre lo estoy ocupando a usted. Es más, hasta nos regaló una guagua una vez. Una guagua aplastada, que no era una funeraria, una guagua que yo no sé dónde salió. Aleluya. Y la usamos, pero después la tuvimos que deshacer porque era gastada mucha gasolina. Era 8 cilindros. De esa guagua Station Wagon, de esa. Aleluya, 8 cilindros. Pero nada, le agradecemos el regalo. Cuando le dije a él que necesitaba silla, ¿sabe qué me dijo? ¿Cuántas necesitas? No me dijo, esta es una funeraria, van a venir gente, a lo mejor se muere alguien hoy o mañana, no, no es pretexto ninguno. Me dijo, llévate las que quiera. Y él, no me voy a llevar, creo que me llevé 30 o 50, no me acuerdo. Y le dije, mira, me llevé tantas, no te preocupes, si necesitas más, ven a buscar, porque tenía silla, una funeraria. Gloria a Dios. Y nada, todo bien, aleluya, y nos ayudó esa persona que no era cristiana. Después me enteré que él había sido cristiano y que predicaba la palabra, que había sido evangelista de la iglesia Discípulos de Cristo. Aleluya. Pero como era mujeriego, le gustaba ir a tener funeraria, pues imagínate. Los muertos los agajaba y se los llevaba, las muertas eran las que se llevaban. Pero no eran las muertas que se morían ahí, las que estaban vivas, pero estaban muertas por el pecado y los delitos. Gloria a Dios, aleluya. Y le doy la gloria al Señor, aleluya. Siempre estuvo con nosotros ayudándonos. siempre, aleluya, yo siempre oraba por él, que Dios le ayudara. Y siempre estuvo cónsono con nosotros. Lo que necesitas aquí, aquí estoy yo para ayudarte. Aleluya. Y yo tocó a esa persona, aleluya, para darnos la mano. Cuando aquel pastor que dijo, aleluya, entonces me dijo a mí que sí, que nos daba la silla. Pero después habló con un que era maestro de la escuela de Palmarejo, que era mi amigo. ¿Tú te acuerdas de Toti, mi amor? Decían Toti. Y era tigueño, flaco, pero era bien, bien amable, una persona bien decente. Más decente que el pastor, vamos. Porque, ¿cómo voy a decir? Si el pastor dijo una cosa y no lo hizo. Y él, aleluya, pues me dijo, mire, hermano, yo, vaya, que vaya a buscar las sillas. Porque el pastor dijo que las fuera a buscar, pues yo las tengo en Loma Linda. Ahí está. Y usted las va a buscar. Y cuando yo fui y a buscar la silla, me dijo, no, hermano, no se la puedo prestar. Yo dije, adiós. Pero maestro, porque era maestro. ¿Y qué pasó? ¿Por qué no me las prestas si tú me dijiste que me las ibas a prestar? Me dijo, no, pero es que no puedo, porque ahora mismo están todas ocupadas. Yo, está bien, no hay problema. Dios te bendiga y como quiera te agradezco tu gentileza de que por lo menos ofreciste la ayuda. No se pudo, pues otro día será. Sí, porque tú tienes que coger las cosas así. Uno no puede darle coraje porque si tú necesitas algo y te dicen que no, pues bien, no te puede dar coraje eso. Hay que darle la gloria a Dios y seguir para adelante. Aleluya, porque Dios tiene todo el control de nuestras vidas. Ahí fue que yo fui, aleluya, donde Marcelo. Porque después que yo, que aquel me dijo que las sillas me las prestara, le dijo que no, que ya estaban usándose. Y era mentira. Estaban allí, lo que pasa es que el pastor le había dicho a él, como era el pastor de él, que no me las prestara, pues no me las presto, punto. Yo entendí eso. Yo no puedo obligar a nadie que no me quiera ayudar, que me ayude. Nadie puede obligar a nadie. ¿Usted obligaría a alguien que te ayude si no te quiere ayudar? Nadie. Eso tiene que ser voluntario, porque es una ayuda. Pero cuando fui con Marcelo Hernández, me las prestó. Y cuando yo iba para Maná, que estábamos abriendo obra en Quebrada Fría de Maná, que íbamos para allá, yo me llevaba, aleluya, siempre 30 o 40 sillas. ¿De dónde? De la funeraria. Aleluya. Y las poníamos allí en el piso. Eso sí, era el aire libre. Y cuando había que entregarla, yo limpiaba las patas, yo mismo lo hacía. Las limpiaba bien bonitas, las ponía ahí y se las llevaba. Nunca le entregué sillas llenas de tierra o sucias. Porque uno tiene que aprender que si a ti te prestan algo y te lo dan bien, ¿cómo tú lo tienes que entregar? Bien también. Aleluya, pero hay gente que no miran eso. Porque no tienen como cabeza. Yo no sé si el cerebro hoy está de vacaciones o es que llegaron a la repetición del cerebro, llegaron tarde. O a lo mejor la fila era demasiado grande. Y ellos dijeron, no, yo no voy a hacer tanta fila. Yo mejor me vino y se iba. Exacto. Y se quedaron sin cerebro. Gloria a Dios. Mi alma te alaba. Así que, amados hermanos, gloria a Jesús. Aquí, en este versículo, en este capítulo que estamos hablando, habla del nacimiento de Jesús. Aleluya. Y esta parte a mí me gusta siempre, porque está en una de las películas que nosotros hemos visto aquí. ¿En cuáles? Vamos a ver si te acuerdas. Estoy hablando del versículo 2. Vamos a ver si usted se acuerda de qué película era. Le voy a decir El progreso del peregrino. Aleluya. Amén. Así no lo deje pensar mucho. Dice, el pueblo que andaba en tinieblas, aleluya, vio gran luz. Los que moraban, aleluya, en la tierra, en tierra de sombra y de muerte, luz resplandeció sobre ellos. ¿Y cuál era la luz? Jesús de Nazaret. En el tronco de un árbol florido, yo vi una luz, yo vi una luz, yo vi una luz. En el tronco de un árbol florido, yo vi una luz, yo vi una luz, yo vi una luz. Y esa luz era Jesús, el dueño de mi corazón. Y esa luz era Jesús, el dueño de mi corazón. Yo no sé cantar, no puedo cantar, pero si llueve no importa, porque está haciendo mucho sol y está caliente la temperatura para esta época. Gloria a Dios, aleluya. Así que, amados hermanos, aleluya, Jesús es la luz, es la mía, es la suya. ¿Y qué tenemos que hacer para que esa luz esté con nosotros? Cuando antes se descubrió el fuego, y yo le he dicho a ustedes que el fuego se descubrió a nivel de una de las culturas del paleolítico, era antigua edad de piedra, a nivel de la cultura cheulense, así se llamaba esa cultura, se descubrió la luz, o sea, el fuego. ¿Y cómo hacían ellos para tener fuego? Lo transportaban. Ellos eran nómadas, no podían estar en un solo sitio, se llevaban, prendió el tizón por ahí, como decimos nosotros, el tizón prendido, y allá encendían fuego. Cuando iban a salir, se llevaban el tizón para otro lugar. Aleluya. Por eso usted y yo tenemos que llevar ese fuego donde quiera que vayamos. Por eso que usted y yo tenemos que donde quiera que vayamos, aleluya, hablar de ese fuego que era Jesús, que es Jesús y que sigue siendo Jesús. Aleluya. Mi alma te alaba. Pero, gloria a Dios, a muchas personas no les gusta ese fuego. Hay personas que no quieren saber del fuego, porque quieren el fuego de abajo, del diablo, de los demonios, aleluya. Y están más perdidos con Juan Zambuco. Pero usted y yo sabemos en quién hemos creído. Es un Cristo vivo, maravilloso, que nos salvó, que nos redimió, que dejó su trono de gloria y vino a esta tierra a morir por usted y por mí. ¿Lo merecíamos? ¡No!
2: ¡Aleluya!
0: Somos inmerecedores, amado, de ese gran amor. Somos inmerecedores de esa gran salvación. Pero lo hizo por amor, porque nos amó. Por eso es que la Biblia habla en ese versículo que todo el mundo lo sabe de memoria, porque de tal manera amó Dios al mundo. Juan 3:16. De tal manera, una manera tan especial. Que tuvo que dio a su hijo unigénito, hermano. Por eso es que es una manera especial. Aleluya. No dio, aleluya, a la mula de Balán. ¿Ah? No dio a Balac, hijo de Baal peor. No dio a Moisés, no dio a ningún otro, ningún profeta. Aleluya, a Jesús de Nazaret.
1: Dios.
0: Que estaba en el cielo con él desde antes de la fundación del mundo. Por eso que cuando tú buscas la palabra, el Señor dice hagamos, hagamos. ¿Por qué dice hagamos? Porque habían dos más ahí, aleluya, el Hijo y el Espíritu Santo. ¿Cuántos adoran al que vive? Aleluya. Estaban ahí desde el principio de la fundación del mundo. Hagamos al hombre, dijo, de acuerdo a nuestra imagen y semejanza. El hombre, ahí fue. Ahí fue, perdone que le diga esto, ahí fue que se dañó todo. Aleluya. ¿Y es por qué fue? Porque el hombre, cuando Dios le dio, aleluya, lo creó, le dio un libre albedrío. El cual, aleluya, el hombre lo ha usado mal. Mire, yo he orado en la antigüedad y ahora, Señor, quítame el libre albedrío. Porque sería tan bueno que Dios nos dirigiera en todo y que no tuviéramos ese libre albedrío nosotros, que tener que tomar decisiones y muchas veces las decisiones son equivocadas. Es mejor que él, aleluya, nos quite ese libre albedrío y nos guíe en una secuencia, aleluya, ordenada, como él quiere que sea, no como nos da la gana a nosotros, porque el hombre siempre se ordena, aleluya, y quiere hacer y quiere deshacer, pero nunca hacen, aleluya, la voluntad del todopoderoso Dios. Y ahí es que está el problema, cuando nosotros no queremos hacer la voluntad de Dios, aleluya, y Dios quiere que la hagamos. Yo le doy la gloria al Señor porque en ese llamamiento, a veces yo me acuerdo por los años que ya tengo, ¿verdad? Ya tengo 50 años sirviendo a Cristo. ¿Ah? 50 ya los cumplo, años, un par de meses. Un par de meses. Así que, 48. Por eso, pero los cumplo ya mismo. No, menos. Lo que pasa es que yo tengo una época de oscuridad, de oscurantismo, ¿verdad? Y parece que estaba en el oscurantismo cuando pasó todo eso. Que no tengo exactamente a la fecha que yo le serví a Dios. Porque yo siempre amaba a Dios, mira qué cosa. Pero cuando yo empecé a servirle a Dios de verdad, genuinamente, aleluya, fue hace 50 años. Aleluya. Yo diría que a los 26 años, a los 25 Dios estaba ya trabajando conmigo, pero a los 26 fue que yo me decidí, aleluya, dejar, aleluya, el mundo y dedicarme al Señor.
1: Gloria
0: a Dios. Aleluya, oye.
2: Poderoso Jesús.
0: Si lo alaba, te goza.
1: Gloria a Dios.
0: Aleluya. Así que, amado hermano, ahí está hablando de Jesús. El pueblo que andaba en tinieblas vio gran luz. ¿Cuál fue la gran luz? Jesús de Nazaret. Y si usted está apagado, oh, hola bebé, Dios te bendiga. Si usted está, ya me está mirando, con los ojitos así atentos, esa niña le gusta la palabra. Aleluya. y estábamos apagados nosotros, peor que un foco que ya no tiene luz o un tizón que se acabó de apagar. Pero cuando Cristo vino a nosotros, la luz se encendió y comenzamos a tener una visión distinta de lo que es la vida, una visión diferente, aleluya, de lo que somos nosotros, y una visión bien clara de lo que debemos ser. Usted y yo tenemos que ser siervos de Dios por encima de todas las cosas. Y no quiere decir que porque usted es siervo de Dios sea pastor, evangelista, misionero o los cinco ministerios con los nueve dones. No. Todos tenemos que servirle a Dios, porque a todos nos ha escogido Dios y nos llamó y nos sacó de las tinieblas a la luz, y hoy día estamos aquí gracias a su poder, a su misericordia, a su bondad, aleluya, porque por la bondad de Jehová no hemos sido consumidos, porque nunca decayeron sus misericordias, que son nuevas cada mañana. Cuando yo abrí los ojos esta mañana, aleluya, llegó la misericordia del día de hoy para mí. Y yo sé que cuando me acueste en el nombre del Señor de nuevo y ore y me levante, entonces el día lunes se va a abrir un panorama nuevo de la misericordia de Jehová para mi vida. Porque Dios, aleluya, cuando las personas fallan o no quieren hacer la voluntad de Dios, los puede eliminar para el lado. Pero Él no los hace, porque Él no quiere que ninguno se pierda, sino que todos procedan al arrepentimiento. Por eso es que nosotros, aleluya, estamos agradecidos con Él por la salvación tan grande que nos ha dado. Y no podemos desperdiciarla, aleluya, sino por el contrario, compartirla. ¿Lo está haciendo usted? Usted que me escucha por radio, ¿lo está haciendo? Compartiendo la salvación. Aleluya, eso no es como un pan dulce que usted lo puede repartir a la gente, o como un pan soso también, o como sea, que usted le echa mantequilla y se lo da a la gente. No, eso es tu deber y el mío. Porque la Biblia lo dice, esa gran comisión que nos dio el Señor, aleluya, en Marcos 16:15, donde dice: ir por todo el mundo y predicar el evangelio a toda criatura. Eso nos toca a nosotros, hermanos, porque Dios nos libertó, no para que nos quedáramos debajo de la cama, ni sentados en una silla, aleluya, mientras hay juventud, hay que aprovechar. Yo ya, pues la juventud mía está ahí todavía, no se ha ido. Por eso cuando el pastor Jiménez hablaba ahorita, que yo iba por allá y me vio, pero yo iba, pues ese día yo amanecí cansado, de verdad. Amanecí cansado, que yo no me hubiese gustado ni levantarme, pero tenía que hacer un montón de cosas, tenía que salir. Pero hay momentos que le pasa a uno, yo no sé si a usted le pasa, a todos los pastores Jiménez le ha pasado, que uno le dan ganas de quedarse en la casa y no salir, y como una pesadez que no es espiritual, ¿sabe? Es del cuerpo, porque el cuerpo se enferma, se quebranta, aleluya, pero Dios y su Espíritu Santo tienen el poder para levantarnos y darnos vida y vida en abundancia. Ahí viene para atrás, ella me va a ayudar a predicar, por eso viene por ahí esa niña, gloria a Dios, que Dios la bendiga. Oye, ajá, qué bien, gloria a Dios. Así que, amado hermano, gloria a Dios, aleluya, tenemos que hacer un esfuerzo grande en este tiempo final que estamos viviendo, donde el enemigo y el mundo está ofreciendo muchas cosas. Pero tú sabes que lo que ofrece el mundo, aleluya, y el enemigo, aleluya, no es de él. Porque aunque hay gente que por ahí que dice que el diablo es dueño de este mundo, aleluya, este mundo pertenece a Dios. Porque la Biblia dice: de Jehová es la tierra y su plenitud, el mundo y lo que en él habita. Y lo dice la Biblia, y la Biblia no se equivoca. O sea, que yo no puedo decir que el diablo es el dueño del mundo. No, señor, el diablo ni lo creó ni hizo nada. Porque el diablo también es una creación de Dios. Aleluya. Por eso no se puede hacer otra cosa. Aleluya. Simplemente obedecer a Dios. Tú no puedes hacer más nada que obedecer a Dios. Servirle. Y yo todos los días me levanto con esa oración: Señor, ¿qué quieres que yo haga en el día de hoy? Estoy usando la misma fraseología que utilizó Pablo cuando era Saulo de Tarso, iba camino de Damasco, que aquella luz, aleluya, lo tumbó del caballo, y cuando él se quedó ciego y no veía, aleluya, hizo un par de preguntas. Una fue: aleluya, ¿quién eres? Aleluya. Y la respuesta vino: soy yo, Jesús, a quien tú persigues. Dura cosa es dar cosas contra el aguijón. Ahí él entendió, y después le dijo lo que debemos decir nosotros todos los días: Señor, ¿qué quieres que yo haga? Yo me levanto en la mañana: Señor, ¿qué quieres que yo haga en mi oración, En la tarde lo mismo, ¿qué quieres que yo haga? Porque Dios puede ser que quiera que tú hagas algo, que vayas a un lugar, que le hables alguna vida y lo hagas. Y así hago yo cuando Dios me permita. Ayer estuve yo con la familia, un rato compartimos y testificamos, porque siempre que tú estás, testificamos y terminamos orando por toditos. Aleluya. Y arrancamos después. Gloria a Dios. Porque hermano, así es que Dios trabaja. Esa es la forma que Dios quiere que hagamos. Mire, hay gente que deja a la familia a un lado. Dios. Y la familia hay que buscarla, hay que procurarla. Ahora, no puede estar compartiendo con lo que ellos hacen malo, pero sí que ellos traten y tú trates de que ellos compartan lo que tú haces bueno. Eso es lo importante. Pero siempre hablándole de Jesús, que hay un Cristo vivo que viene, aleluya, que sana y que salva. Aleluya. Y cuando lo hacemos, porque la palabra lo dice, que tenemos que predicar ese evangelio, Marcos 16:15. Aleluya. Y también está cuando donde la palabra dice, creo que Mateo 28:19. Aleluya, donde dice ir a ser discípulo a todas las naciones, bautizándolo en el nombre del Padre, del Hijo y del Espíritu Santo.
3: Gloria a Dios.
0: Tenemos que hacer eso. En este tiempo final que queda, aprovechemos eso, hermano. Tratemos de arrebatarle al enemigo las mejores, todas las cantidades de almas que podamos. Aleluya. El Señor vio que mi deseo y mi anhelo era ese siempre. Por eso puse en nuestras manos este ministerio radial. Que ahora ya son dos emisoras. Que no es una repetidora, sino una emisora completa. Que está en la Isla del Encanto, Puerto Rico. Con su antena y con transmisor y con todo ahí. Y ahora la tercera, que va a venir, y yo sé que la vamos a tener antes que nos vayamos con Cristo, va a ser en Brownsville, Texas. Para que ese valle gigante que está por ahí para abajo, mi hermano, esa señal se extienda por ahí para abajo y almas vengan a los pies de Cristo. Ahora mismo allá hay muchas almas que nos escuchan a nosotros. Tenemos una iglesia ahí que es del ministerio de nosotros.
3: Gloria a Dios.
0: Y tenemos unos pastores ahí que son nuestros hermanos y amigos. Los pastores José y Rodríguez Jr. y su amada esposa Gracie Rodríguez. Y la familia Mendoza, que son los cantantes. Yo no sé cómo están, yo espero que estén bien. Aleluya. Estaba la hermana bien quebrantada de salud. Pero el Dios del cielo ha hecho una obra, la ha levantado para que siga cantando para el Señor. Los tres, aleluya, son los que llevan la voz cantante de la música en esa iglesia. Y cuando yo veía, yo me gozo escucharlo porque cantan bonito. Tocan bien, hermano. El esposo y el hijo son músicos y ella cantante. Y los tres cantan. Qué bueno. Así que le damos la gloria a Dios por esa bendición, amado. Y el Dios del cielo tiene el control de nuestras vidas y nos ama. Vamos a seguir buscándolo. Vamos a seguir haciendo su voluntad. No nos dejemos llevar por la carne. No nos dejemos llevar por la mente. Ni nos dejemos llevar por las situaciones. Vamos a buscar a Cristo mientras pueda ser hallado. Así que vamos a ver los hermanos que estuvieron en sintonía, porque vamos a orar y queremos gozarnos allá abajo ya mismo. ¡Ay, santo! ¡Gloria a Dios! Hay una gozadera allá abajo buena hoy, ¿eh? Y si lo alabas, te goza. Adelante, hermano. ¡Gloria a Dios! Mire, yo no, perdóneme, hermano, que yo no tuve, tenía curiosidad. Y fui y abrí el caldero. Y huele bueno, así que lo dejé ahí. No abrí más que uno, el otro no. Oh, también. No abrí. Abrí uno solo. Gloria a Jesús, mía. Pero no hice nada. No se puede comer hasta que no vaya de aquí uno. ¿Verdad, bebé? Que sí. Aleluya. Pero ahorita vamos a compartir, ¿verdad? Como siempre dice mi nieto allá en Puerto Rico, el hijo de la pastora María Elena, nuestra hija. Y dice, abuelo, hoy vamos a compartir, ¿verdad? Porque a él le gusta mucho el compartir. Le gusta mucho. Gloria a Dios. Mi alma te alaba. Bueno, pues vamos a ver los hermanos que estuvieron en sintonía, hermano. Aleluya, y nos gozamos. Santo, adelante. Gloria a Dios.
2: Sintonía, Enrique Collazo.
0: Dios bendiga a nuestro hermano Quique, allá en la ciudad de Corozal, Puerto Rico, de la iglesia nuestra allá también. Que Dios lo ayude, le dé fortaleza. Y hermano Quique, cuídese, aliméntese. Usted puede cocinar y si no, hable con la pastora. Que ella le puede ayudar. Como nosotros cuando estábamos allá, lo invitábamos y comía con nosotros. Gloria. Pero no pase hambre. Aleluya. Amén. Adelante.
2: Gloria a Dios. Noel Rosario.
0: Dios te bendiga. Ese es mi sobrino. Hijo de mi hermana Wanda. Mi hermana más pequeña. Así que Dios te bendiga, Noel. Dios bendiga a tu esposa, Naidín. Dios bendiga a tu mamá, mi hermana Wanda. Y Dios bendiga a todos tus hijos, tus hermanos, compañeros. Aleluya y familia. Gloria a Dios. Amén. Si lo alabas, te goza. Amén.
2: Rosa Aide Jiménez Vega.
0: Dios bendiga a nuestra hermana Rosa Aide Jiménez Vega, de allá de Silver Creek, Nueva York. Dios bendiga a su esposo. Aleluya. Juan, y Dios bendiga a sus hijos Darren y Kyo, y a sus hijas a Lady, Gigi, Sol Marie y Heidi, y a la pequeña Keilian, esa es la nieta. Que Dios los bendiga y los cuide mucho. Amén. Gloria a Dios.
2: Gladys Cruz.
0: Dios bendiga a nuestra hermanita Gladys Cruz de la ciudad señorial de Ponce, en la Isla del Encanto, Puerto Rico. Dios te bendiga, sierva de Dios, y bendiga a tus dos hijos especiales, Kevin y Yera. Que Dios los ayude mucho y los cuide. Salud. Gloria a Dios. Ella lo hizo bien. Amén. Dios bendiga a nuestra hermana Meris Ochoa Bello de Cali, Colombia. Dios te bendiga, sierva del Señor. Vecina de donde hubo el siniestro por ahí en Venezuela, ¿verdad? Aleluya. Ella es de Colombia, de Cali. Así que Dios te bendiga, sierva de Dios. Dios te guarde y que siga hacia adelante. Y que la paz de Dios esté contigo siempre. Aleluya. Gloria a Dios.
2: Pastores Virginia y Pedro.
0: Dios bendiga a nuestros pastores de Yonkers, Virginia y Pedro Andino. Que Dios los cuide a ellos, bendiga a su descendencia, a todos sus hijos, muy buenos hijos que tienen. ¿Qué le hace falta a esos viejitos? No se puede decir viejitos porque ellos están tan jóvenes todavía. ¿Qué? A esos padres, que los hijos no vayan y se los lleven. Ella se queja de algo, allá aparecen ellos, unos hijos especiales. Yo nunca había visto esos hijos tan cuidadosos con la madre y el padre. De verdad. Cada vez que los veo, los admiro y los felicito. Gloria a Dios. Y a María Cristina, que siempre está con nosotros en la radio también. Ella la bendiga y la cuide. Así que Dios bendiga a nuestros pastores de Yonkers, Virginia y Pedro Andino. Dios bendiga a Virginia, su hija, que está en Delaware. Y Dios bendiga a toda su descendencia. Amén. Adelante.
2: Chuyita Solano.
0: Dios bendiga a nuestra hermana Chuyita Solano. ¿De dónde son ellos? De Tijuana, México. De Baja California. Así que Dios bendiga a hermana Chuyita, a su esposo Rosario Lomeli. Y bendiga a todos sus hijos, hijas, nietos, nietas, yernos y nueras. Amén. Gloria a Dios. Aleluya.
2: Aleluya. Betsy Marrero.
0: Dios te bendiga, esa es mi amada hija que está en Orlando. Dios te bendiga, Betsy. Dios te guarde, que Dios te bendiga mucho y te cuide. Aleluya. Y bendiga a todos mis nietos. Aleluya. Y a tu esposo. Aleluya. Javierito, Javierote, el grande. Porque está Javierito chiquito y Javierote el grande. Y que bendiga también a la pequeña nieta que ya está grande, ¿ah? Rosa, que Dios la bendiga y la cuide. Aleluya, esa niña hermosa, que Dios la bendiga allá en Orlando, Florida. Amén.
2: Edith González.
0: Dios te bendiga, hermana Edith. Está por acá todavía, pero viene para acá, ¿verdad? Sí. Ah, bueno, estamos esperando que verla por acá para darle un abrazo. Ah, qué bueno. El 18, ah, qué bueno, hermano, vamos a tenerla aquí. Ella le sirve al Señor allá en Puerto Rico, en la Isla del Encanto. Que Dios la bendiga a ella, bendiga a su esposo Héctor y bendiga también a sus hijos, hijas, nietos y nietas, yernos y nueras. Dios los bendiga. Amén. Dios bendiga a nuestra hermana y amiga, programadora de este ministerio todos los sábados a las 8 de la noche. Aleluya, en el programa Tiempos Finales, evangelista Maribel Vélez de las Marías, Puerto Rico. Dios te bendiga, sierva del Señor, y bendiga a tu papá Federico. Soñé con ustedes anoche. Que yo estaba allá, soñé. Yo no sé si es que yo me vaya a ir para allá. Algo, pero estaba bien, estaba allá, que había ido de aquí y estaba allá en Las Marías. ¡Wow! Y me gocé allí. Cuando yo los vi allá, me gocé con ellos. Así que Dios me los bendiga y me los cuida allá en Las Marías, Puerto Rico. Amén. ¿Quién más?
2: María y Samuel.
0: Dios bendiga a nuestros vecinos, María y Samuel. Ellos dicen que van a venir para acá, pero lo estamos esperando, lo han llegado, pero van a llegar. Así que Dios me los bendiga a todos, Dios me los cuide, y a aquellos que no pudieron escribir, que no llamaron o algo, también los saludamos. Y vamos entonces a orar, hermano, vamos a estar de pie, aleluya, para darle la gloria al Señor y terminar este servicio en esta hermosa tarde. A Dios le damos la gloria, aleluya. Vamos a levantar las manos si usted tiene alguna petición al Señor. Porque al levantar las manos usted lo va a indicar y Dios se va a glorificar en esa petición. Padre, gracias te damos. En el nombre poderoso de Jesucristo, te pido que tú bendigas a todos aquellos que han estado en la sintonía con nosotros en esta hermosa tarde, que los cuide y los proteja. Y ahora, Padre mío, que tú bendigas a cada uno de los hermanos que tienen sus manos levantadas en señal de peticiones ante tu consideración. Las tienen, Padre. Yo estoy esperando que tú las contestes, que tú les des fortaleza a cada uno. Que lo que le están pidiendo, que es tuyo, tú le suplas, Padre, y los ayudes porque tú eres el Señor y tú no fallas, porque en ti no hay mudanza ni sombra de variación. Eres el mismo ayer, hoy, por los siglos, Padre mío. Por eso en tus manos nos depositamos todo, incluyéndome a mí también, que tengo mi mano levantada. Bendice, Padre Santo de la Gloria, a cada uno. Glorifícate en aquellos que estuvieron en la sintonía y que la palabra quede grabada en el corazón de cada uno, para la gloria de tu nombre. Bendícenos y cuídanos, Señor. Bendice al dador alegre que trajo su ofrenda, diemos al alfolí, y multiplícale, Señor, a 100 por 1. Ahora, Padre amado, te suplicamos que nos lleves en paz a nuestros respectivos hogares, libre de accidentes y de peligro, con la bendición del Padre, del Hijo y del Espíritu Santo. ¡Amén! Y la iglesia del Señor dice: ¡Amén! Dios te bendiga, Dios te cuide, Dios bendiga a los que estuvieron en la sintonía. Aleluya, le esperamos que siga ahí en la sintonía, porque hay programas por ahí que vienen hoy y mañana, y mañana es lunes, y estaremos al mediodía con ustedes a las 12 del mediodía, en De Todo Un Poco. Dios te bendiga, Dios te cuide, y Señor técnico, disponga de las cámaras y de los micrófonos. Amén, aleluya.
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0: Nazaret.
1: Él merece honra, Él merece gloria.
0: Jesús de Nazaret.
1: Atrévete a mencionar su nombre en esta hora.
0: Jesús de Nazaret.
1: Tú que me estás escuchando, en esta hora quiero hablarte de un hombre llamado Jesús.
0: Jesús de Nazaret.
1: Un hombre que fue maltratado. Un hombre que fue señalado. Un hombre que fue menospreciado. Un hombre que fue traicionado. Un hombre que fue crucificado en la cruz del Calvario por ti y por mí.

lleno de debilidades, pero el hombre del cual yo hablo en esta tarde es un hombre perfecto, es justo, es fiel, es un hombre verdadero, es un verdadero caballero. Le hablo de Jesús de Nazaret. Suelta el de madera, suelta la imagen, suelta la estatua. No hablo de religión, hablo de

0: tiempo de huir. Cristo es la solución a tu problema. Yo te presento en esta hora un hombre que tiene la solución, un hombre que tiene la salida. En Cristo hay vida, en Cristo hay esperanza. Cristo es la solución.
1: Ha buscado ayuda en diferentes lados. Ha buscado saciar tu necesidad. El hombre no tiende a comprenderte. Ver lo que el hombre ve es el exterior, pero Dios conoce el interior. El hombre quizás te ha despreciado. El hombre

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Jesús. Amado Padre, que esta adoración penetre los corazones de tus hijos.

Siéntese que usted agita uno, usted agita uno. Aleluya. Hay algo en ese fuego.

cántaselo. Oh, no ha llegado el momento todavía, juvenil. No ha llegado el momento, joven. No ha llegado el momento, dama. No ha llegado el momento, caballero, músico, diácono, pastores.

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Jesús, necesitamos ser como tú. Haz nuestro carácter más como el tuyo. Ayúdanos. Levante sus manos y dígaselo al Señor.

0: Hermano, que el Señor le bendiga.
1: Amén.
0: Que le bendiga más.
1: Amén.
0: Gloria a Dios. Vamos a buscar la palabra en Salmo 40.
1: Vive Dios.
0: Santo Jesús.
2: Vive Dios.
1: Gloria a
3: Dios.
1: Vive Dios.
0: Salmo 40.
1: Gloria a Jesús.
2: Aleluya.
1: Gloria a Jesús.
2: Gracias, mi rey. Gloria a Dios.
0: Santo Jesús.
2: Gloria a Dios.
1: Vive Jehová. Gloria a Dios.
0: Amén. La palabra se lee en nombre del Padre, del Hijo y del Espíritu Santo.
1: Amén.
0: Pacientemente esperé a Jehová y se inclinó a mí y oyó mi clamor. Y me hizo sacar del pozo de la desesperación y del lodo cenagoso. Puso mis pies sobre peña y enderezó mis pasos. Puso luego en mi boca cántico nuevo, alabanza a nuestro Dios. Verán estos muchos y temerán y confiarán. Amén. Se pueden sentar. Gloria a Dios. Santo Jesús, mi alma te adora. Vive Jesús, santo eres Jehová. Gloria a Dios, santo Jesús, mi alma te alaba. ¿Cuántas veces, verdad, todos nosotros nos podemos encontrar en un momento difícil en nuestras vidas, verdad? Momentos en que decimos, hasta aquí llegué, no puedo más.
1: Gloria a Dios.
0: Y decirle, Señor, ayúdame. Y empezamos nosotros a orar y a clamar. Pero una cosa tenemos que todos que aprender, ¿verdad? Dicen la palabra, pacientemente esperen Jehová. Eso no es que yo oré a levantarme y ya está contestada la petición. O al orar, este estilo microondas tiene 2 minutos para que me conteste. Si no me contesta, voy a tomar otra decisión. No. La palabra me dice a mí, pacientemente esperen Jehová. Se inclinó a mí y oyó mi clamor. Paciencia es la capacidad de que de soportar. Muchas veces nosotros empezamos a decir, Señor, dame paciencia, porque si no, y lo que estamos pidiéndole al Señor es, Señor, dame la capacidad de soportarlo, porque si no, lo reviento, ¿verdad? Porque uno piensa que la paciencia es como que paciencia, como que algo de paz, dame paz. No es lo mismo. Y se escribe igual. Por eso tenemos que decir, Señor, ayúdame que a seguir que hacia adelante, buscándote cada día.
1: Gloria a Jesús.
0: Cuando Dios tiene propósito contigo o a través de ti o de tu generación, no hay nadie que pueda hacer que Dios cambie el rumbo. Y eso es una cosa que uno dice, oh, wow, pero ¿cómo va a ser si... Sí, es un ejemplo, yo aparte de Dios, yo me salí de Dios, yo no quiero. Pero cuando hay algo contigo o con tu generación, Dios va a hacer lo que tenga que hacer para cumplir su propósito en cada uno de nosotros. Una de las cosas, ¿verdad?, que está en Mateo 1. Gloria a Dios, santo Jesús. La palabra menciona en Mateo 1. La genealogía de Jesús, ¿verdad? Gloria a Dios, santo Jesús, ¿verdad? Pero aquí vamos como uno dice, Abraham engendró a Isaac, Isaac engendró a Jacob, Jacob a Judá, Judá engendró a Fares. Estoy brincando, ¿verdad? Fares después, más adelante, siguió engendrando, después vamos donde Salmón engendró a Rahab, Boaz engendró a Obed, Obed a Isaí, Isaí al rey David, y seguimos por ir para abajo, 14 generaciones por 14 generaciones, al final terminamos ¿con quién? Con Jesús.
1: Gloria a Dios.
0: Cuando Dios tiene propósito contigo, tú crees, o con tu generación, tú crees que el enemigo lo va a aplaudir. Él va a buscar de todas formas que sea ese propósito de Dios, que se cumpla, que se vaya que estorbando, perdiendo la esperanza, tú pierdes la fe porque tú no lo ves. Si empezamos con Abraham, ¿qué podemos decir con Abraham? ¿Esposa qué?
3: Estéril.
2: Bendito Dios.
0: Incrédula.
1: Gloria a Dios.
0: ¿Le dio a qué? ¿A su sierva qué? Agar. Para tener descendencia a través de Agar. ¿Cometió qué? Un error. Porque no era ese. El Señor dijo, ¿a través de quién? A través de ella. Ella engendra y tiene, ¿tiene a quién? A Isaac, ¿verdad que sí?
2: Gloria a Dios.
0: Después de tanto tiempo tener que el hijo de la promesa.
1: Gloria a Dios.
0: De Isaac se enamora y se casa con ¿quién?
1: Raquel.
0: ¿Y Raquel era qué? Estéril.
1: Gloria a Dios.
0: Pero más sin embargo, Isaac confió en Dios. Y esperó en el tiempo de Dios. Y tuvo que gemelos, Jacob y Esaú. Pero ¿con quién Dios tenía propósito para seguir bajando el linaje de él? ¿Con Esaú o con Jacob? ¿Cuál era? ¿El mayor o el menor? Con el menor, Jacob. Jacob tiene un encuentro con Dios y Dios le cambia el nombre ¿a qué? A Israel. Jacob tiene 12 hijos. De esos 12 hijos, el mayor es Rubén.
1: Gloria a Dios.
2: Vive Dios.
0: Pero no era Rubén. El mayor de la mujer que él amaba era ¿qué? José. Pero tampoco es con José. Por donde yo voy, tampoco es con José. El número 4. De su esposa Lea.
1: Exacto.
0: ¿Se llama quién? Judá.
2: Dios.
0: Judá tiene ¿qué? 3 hijos. Er, Onán y Selá. Er era tan malo ante los ojos de Dios que Dios ¿qué? Lo taló.
1: Gloria a Dios.
0: Onán tenía que levantarle descendencia con su esposa Tamar y él no quiso. Y Jehová lo vio como ¿qué? Egoísta. Y no siguió las órdenes y desobediente, porque no siguió que el mandato del levirato, que era levantar descendencia al difunto. Y el primer hijo era el nombre del difunto, del hermano.
1: Gloria a Dios.
0: Y Jehová qué, lo mató. Wow, qué fuerte. Tanto para Tamar, la esposa, como para esos padres. Pero como quiera, Dios tenía propósito con Judá.
2: Vive Dios.
1: Vive Jesús.
0: Y se le mete en la cabeza tan mal de que de engañar, aunque sea el suegro. Lo engaña. Jehová le quitó 2 hijos a quién? A Judá, le quitó 2. Y Tamar queda embarazada de ¿cuánto?
2: De
0: 2. Gemelos.
1: Gloria a Dios.
0: Job tenía 10 hijos. Vino un viento recio y se fueron ¿qué? Los 10 hijos. Pero Job se mantuvo ¿qué? Íntegro ante la presencia del Señor. ¿Y qué Dios le hizo? Le devolvió ¿qué? Los 10 hijos. Hice en la palabra que eran los más bellos en todo el planeta.
1: Gloria a Dios.
0: Lo que Dios da, te lo da ¿qué? Bueno, si Dios te va a quitar algo, es para darte algo ¿qué? Mejor. Lo importante es que creer y confiar en Dios, porque muchas veces no entendemos el propósito de Dios. ¿Usted cree que esos papás celebraron lo que sus hijos se fueron de esta tierra? ¿Usted cree que Job no lloró sus 10 hijos? ¿Lo lloró qué? Amargamente. ¿Usted cree que esos 2 hijos de Judá, Judá no lo lloró junto con su esposa? Claro que lo lloró. Lo lloró muchísimo. Y él a lo mejor se preguntaba, pero Señor, ¿qué tú quieres conmigo? Ya perdí 2 hijos. Y a lo mejor, pues, ¿qué le vendía en la cabeza a Judá? No sé. Pero más sin embargo, Dios, ¿qué? Hizo como uno dice, una tregua, un engaño a propio Judá. Y utilizó ¿a quién? A su nuera para engañarlo. Queda embarazada de gemelos. Porque a través de esos gemelos tenía que cumplirse ¿qué? El propósito de Dios. Porque sabrá Dios si era uno de los hijos de él, sea él o Onán. Había propósito de Dios, pero los 2 hicieron lo malo ante los ojos de Dios. Y Dios dijo, no, yo no puedo hacer trato con estos si son más malos que Caín.
1: Gloria a Dios.
0: Son malísimos.
1: Y ve Jehová.
0: No. Y si vamos para atrás, para atrás, para atrás, para atrás, para atrás de Abraham, dice que el primer hombre fue ¿qué? Adán. Caín mata a Abel. Pero de la descendencia de donde Dios empieza a sacar bueno, es de Set. De Set. Después siguió Pris para abajo, Matusalén. Después llega Noé. De Noé, del hijo de era Sem. Y de Sem sigue Pris para abajo, Abraham y todo Pris para abajo. O sea, la genealogía es como que ¡boom! Uno dice, ¡oh, wow! ¿Qué es esto? Dice, Dios mío, ¿de dónde viene toda esta gente? Y de uno de ellos en específico es donde Dios tiene propósito. Porque no que, porque Noé tenía que 3 hijos, pero no, era de Sem. Dice la palabra que Adán tuvo, se registra 3 hijos. ¿De dónde vino, empezó la descendencia? Por Set.
1: Gloria a Dios.
0: O sea, lo que tú crees que no es, para Dios es. Por eso es que a veces, como uno dice, donde la gente ven como que, ¿ese qué es? Porque usted cree que José, los hermanos le aplaudían cada sueño. No le aplaudían cada sueño.
1: Gloria a Jesús.
0: ¿Usted cree que los hermanos de David lo querían a él también? No, no lo querían a él tampoco. Pero sin embargo, ¿David qué fue? ¿El mejor rey de qué? De Israel. ¿José fue qué? ¿Gobernador de qué? De Egipto.
1: Gloria a Dios.
0: Cuando la gente dice fo, Dios dice ahí voy. Porque de lo vil y lo despreciado es como que ahí en Dios dice, tú eres despreciado, tú eres vil. Ahora es que yo voy a bregar contigo. Tú vas a ver lo que yo voy a hacer contigo.
1: Gloria a Dios.
0: Porque cuando Dios tiene propósito contigo o con tu descendencia, se puede mover cielo, tierra y mar, pero Dios dice, es contigo o con tu descendencia. ¿Y de dónde viene la genealogía por ahí que empezó después? ¿De cuál de los dos gemelos?
1: Gloria a Dios.
0: Fares, su nombre es Brecha. Cera, su nombre es Estrella. De Fares empieza a salir la descendencia por ir para abajo y llegamos a Raab, porque de ahí sale Raab. ¿Y quién es Raab? ¿Quién fue esa señora?
1: La ramera.
0: ¿La ramera de dónde? De las murallas de Jericó, que salvó ¿a qué? A los dos espías. Y Dios tenía propósito con ella también. Porque quizá era vivir y despreciarle para su nación, pero Dios dijo, no, porque tú vienes de este linaje, mi amor. Tú vienes del linaje de acá.
1: Gloria a Dios.
0: De Judá. De los gemelos. Y de por ir para abajo. Tengo propósito ¿qué? Contigo.
2: Gloria a Dios.
0: Y de ella nace ¿quién? Vos. Vos se enamora de Ruth y de Ruth y vos nace ¿quién? Obed. Y de Obed nace ¿quién? Isaí. Y de Isaí nace ¿quién?
1: David.
0: Y seguimos por ir para abajo, por ir para abajo y llegamos ¿qué?
1: Gloria a Dios.
0: En Jesucristo.
1: Gloria a Dios.
0: Cuando la gente dice no, Dios dice sí. Cuando tú te sientes rechazado, despreciado por la gente, no te preocupes, que cuando la gente dice, por eso es que cuando cogemos de ejemplo, podemos coger de ejemplo ahí, mira, Raab la ramera, fue despreciada por su gente, pero ¿qué hizo Dios con ella? Pues cogida. Ruth, moabita, mujer pagana, pero decidió dejarlo todo por seguir ¿qué? A Jesús, el Dios de qué, de su suegra, porque en ese momento estaba Jesús, era el Dios de su suegra, pero él dijo, que tu Dios sea mi Dios y tu pueblo será qué, mi pueblo. Donde tú murieras, moriré yo. Pero ella no tenía corazón de dejar esas ancianas sin descendencia, sin hijos, de morir de hambre. ¿Qué ella hizo? Pues trabajó en el campo. ¿Qué hizo Dios? Trabajó con vos. Y se enamoró de ella. Y ella se enamoró de él. Porque había que propósito de Dios. Mas sin embargo, ella no tuvo hijo con su esposo. ¿Quién fue el hijo? Con vos. Porque cuando hay propósito, Dios hace lo que tenga que hacer. Yo he conocido personas, y yo tengo una bien cercana, que estuvo creo que 18 años casada con su primer esposo y nunca, nunca tuvo un hijo. nunca.
1: Gloria a Dios.
2: Bendito Dios.
0: Se casa con él, con una persona que es bien cercano a mí. Dos.
1: Vive Dios.
0: Porque el propósito no era en el primero. El propósito era con el segundo. Para que usted vea que cuando Dios va a cumplir algo, Él lo cumple. Porque muchas veces nosotros pensamos, ah, no, yo pensaba que era en el segundo, en el tercero, en el cuarto. No, no, no, no. El momento de Dios es perfecto. Dios sabe cuándo y cómo hacerlo. Nuestro deber es que creer y qué, y confiar. No hacer como Sara, que le dio a Agar. No, negativo, jamás se hace eso en la vida. Jamás venda tu primogenitura por un plato de lenteja. Jamás haga algo todo lo contrario, porque cuando Dios tiene propósito con cada uno de nosotros, lo va a tener, lo va a hacer Él, sí o sí. Esto no es, tú quieres que yo bregue contigo. Bueno, Señor, no, es que no. Empieza nosotros, la mente humana chiquita, negociar, como dice mi esposo. Pero la mente de Dios, no. Nuestras excusas, nuestra capacidad no cabe en la mente jamás de Dios. En la mente de Dios hay algo superior, mucho más grande de lo que nosotros menos nos imaginamos.
1: Exacto, Jesús.
0: Si ese encuentro del suero con su nuera no hubiese sido bajo engaño, porque ella lo engañó. Si no hubiese sucedido eso, Dios podía utilizar cualquier cosa para cumplir su propósito. Pero es que no era así. Tenía que ser con esa niña. Tenía que ser a través de ella.
1: Gloria a Dios.
0: Porque por algo Dios permitió que esa niña entrara, ¿qué? A la familia. Por su primer hijo. Primer hijo era malo. Pues entonces era por segundo. Le tocaba el tercero, pero por miedo que el tercero también se le fuera, no se lo dieron. Pero más sin embargo, el temor de unos padres, con este no. Pues Dios dijo, pues entonces lo hago contigo entonces. Tú no quieres hacerlo como debe ser, pues lo hago contigo. Porque se va a cumplir mi propósito, sí o sí.
1: Gloria a Dios.
0: Y Dios estuvo en todo momento. Para que usted vea y comprenda que cuando Dios tiene algo con cada uno de nosotros, es algo tan más grande y maravilloso. La Biblia menciona a las 12 tribus de Israel. José no tiene tribu, ni Leví tampoco.
1: Gloria a Dios.
0: Porque la tribu de José se dividió que en dos. Sustituye al papá y al tío. Porque la tribu de Leví, hay tribus. Yo lo busqué. Hay tribus de Leví. Existen, pero no tienen tierra.
1: Gloria a Dios.
0: No tienen, como dice, una parcelita. Pero la tribu de Leví le tocó ¿qué? El sacerdocio. Los levitas. Ahí entra la tribu de Leví.
1: Gloria a Dios.
0: Porque eran los que se dedicaban a adorar a Dios. A hacer las cosas consagradas a Dios. Lo sagrado a Dios.
1: Vive Dios.
0: Fueron ellos. Por eso es que cuando uno dice, aunque la gente diga no, Dios dice sí. Cuando tú dices no puedo, Dios dice yo puedo. Cuando tú dices es imposible, y para Dios dices todo es posible. Cuando tú no ves respuesta, Dios la tiene en la mano. Porque todo depende de cristal con que tú lo mires, con que tú te encuentras, con que tú te vas a encontrar en el mañana. Porque hoy tú ves como que por todos lados, trancado. Estamos trancados por todos lados. Si entro aquí, me siento trancado, trancado, trancado. Dios mío, todo es trancado a tu alrededor, todo está trancado, todo es un no. Tú dices, todas las puertas se me están cerrando, no tengo oportunidades. Se te olvidó una puerta que está siempre abierta. Tú miraste para arriba, esa puerta nadie la puede cerrar. Cuando tú ves todo a tu alrededor, difícil, imposible, como que aquí no hay salida. Oh, sí, hay salida, sí, porque Él me sacó del pozo de la desesperación. Y rápido me trajo un auxilio. Dios me auxilió en momentos de mi desesperación. Dios me auxilió en el momento de la angustia. Porque en mi angustia clamé y Él me respondió. Porque pacientemente esperé en Jehová. Se inclinó a mí y oyó mi clamor.
2: Gloria a Dios.
0: Clamor no es orar. ¿Qué es clamor? Gritar. Pedirle con toda tu alma, con todo tu ser. Decirle, Señor, aquí estoy. Ayúdame. Porque eso es clamar por ayuda a Jehová. Por eso a veces digo, si usted tiene que gritar en la almohada, grite, llore, haga lo que sea. Pero lo importante es que tu alma sea limpia ante la presencia de Jehová. Haga todo para Dios. Todo lo que tú hagas. Dice, a cada paso que das, hay un Dios que me ve.
2: Gloria a Dios.
0: Dios me ve. Todo lo que yo haga, todo lo que yo diga, todo lo que yo pienso, todo lo que yo digo, lo que no digo, lo que a lo mejor ni lo pensé, pero Dios sabe los mis pensamientos de ahora, de ayer, de mañana, de 5 minutos adelante, 5 minutos atrás. Dios conoce todo. No hay nada oculto que Dios no sepa. Si Él me creó, Él sabe todo. Imagínate, Él sabe que si tengo dolor, el Señor, me duele aquí, Señor, ¿tú sabes por qué me duele aquí? ¿Qué será? Para mí es la espalda.
1: Gloria a Dios.
0: Pero ¿qué hay más allá de la espalda? ¿Qué es lo que hay? Un disco, un nervio, el nervio ciático, un músculo. Solamente Dios sabe. Te dice, me duele aquí, pero Jehová sabe qué es lo que hay más profundo de lo que te duele. ¿Por dónde te duele? ¿Cuál es la raíz de tu problema? La conoce Dios. Por eso que cada día tenemos que seguir, ¿qué? Dependiendo y confiando en Él, dependiendo y creyendo en Él. Porque cuando todo se ponga difícil, cuando todo se pone oscuro, cuando todo lo que tú ves es un no en la vida y tú te rindes, pero te ríndete a Cristo.
1: Gloria a Dios. Santo.
0: Te rendiste. ¿Qué sucede? Ahí entra Jesús.
1: Gloria a Dios.
0: Entra Dios. Porque entonces tú estás en una esquina o estás en la presencia del Señor. Señor, yo no puedo más. Se me hace difícil. Mira esta situación. Mira lo otro, Señor. ¿Cuándo puedo? Señor, ¿cuándo yo voy a poder ver un alivio? Señor, ¿cuándo voy a poder hacer esto? Señor, ¿cuándo voy a tener lo otro? Señor, ¿cuándo? Y empezamos nosotros, Señor, ¿pero cuándo? Pacientemente. ¿Se desespera la humanidad de todos nosotros? Claro que sí que se desespera. ¿A qué padre no se desespera ver un hijo pedirte algo de comer? ¿Qué padre no se desespera en ese momento de angustia? Terrible. Ahora que eres padre, dice, es horrible que me diga papá o mamá, tengo hambre, pero si no tengo nada para darte. Por eso es que cuando pusieron en uno de los chats, ya lo habían avisado antes que se saliera aquí en las noticias, que yo me quedo como que estoy increíble. La tormenta Dolly. Y yo me quedé, ¿what? ¿Qué viene qué? Y después no lo veo noticias, sino que después me llega de las noticias que están, que yo lo sigo en Telegram, las noticias locales, y yo me quedé, ¿qué? Ajá, ok. Y yo vengo, comento y digo, es bien difícil. Nosotros necesitamos el agua, ¿cierto? Pero cuando vienen huracanes, se me ponen los pelos de punta. Porque el huracán María fue una escuela para nosotros. En ese momento mi hijo lo que tenía eran 18 meses de nacido. Para ese momento, porque eso fue el 2017 y él nació en el 2016. La nena de mi vecina también es contemporánea con él. Mi de esto fue, yo no sé por qué Dios puso en mi corazón desde que él nació lactarlo, porque fue el único lactado, lactarlo. Y yo seguí hasta que lo pude lactar. Vino el huracán, mi hijo pudo comer, mi esposo me buscaba agua como loco de mente, buscándome agua y buscando cosas que pudiera, no. Pero lo más que me faltaba a mí era el agua. Yo podía de esto, el agua para el nene.
1: Gloria a Dios.
0: Porque si no, yo no podía producir la leche. Y saber que la nena de mi vecina lloraba por leche.
1: Gloria a Dios.
0: Porque solamente le daban leche en polvo a esa pobre niña.
1: Jesús.
0: Y tener hambre Y yo, Dios mío, yo abrazaba el mío y decía, gracias, Señor, porque yo puedo alimentar el mío. ¿Sabes qué es esa desesperación? Lo que está sucediendo ahora en Nepal. ¿Cuántas madres, cuánta gente han perdido tantas cosas? Los temblores de tierra en diferentes lugares, que está sucediendo, que también lo tengo en la aplicación, que a veces yo tengo oigo el sonido y digo, esos son los temblores que están temblando. ¿Dónde tiembla? Japón, Indonesia, países que yo no conozco, lugares que ni tengo ni la remota idea que existen, y están temblando. Y a veces cuando oigo que sigue como que muy seguido, yo digo, Señor, ten misericordia, ten misericordia. Porque le dicen la palabra que habrá que hambre y peste y destrucción que por diferentes lugares. Y va a haber más avalancha, van a haber más represas que van a romper. Por lo que tengo entendido son 3 represas que van a tumbar. Ya tumbaron una. No puedo decir con certeza, mano humana. Pero cuando avisan, dice que cuando el avisado ve el mal, se esconde. Pero avisan y dicen, ya mismo va a venir otras cosas, edificios explotados, momentos duros, momentos difíciles, pero mi confianza está puesta, ¿quién? En Dios. Porque todo esto que es principio de dolores, mas no es el fin. Y todo se está viendo. Y lo que va a venir. Y lo que se va a palpar. Y uno dice, Dios mío, Señor, ayúdanos. Ten misericordia de ti. Cosas que jamás uno decía, pero ¿por qué se está levantando unas religiones tan raras reclamando que somos religiones y tenemos derecho de dar culto?
1: Gloria a Dios.
0: Si los pentecostales dan culto, yo puedo dar culto también. Están solicitando que el mismo derecho. Pero hay unos que son diferentes derechos. Hay uno que quiere la destrucción de un país y hay uno que quiere la bendición de un país. Nosotros queremos la bendición de Jehová en nuestras vidas, en nuestra isla, en nuestro país, en nuestro entorno. Pero este grupo se está levantando con rabia, coraje y odio. Porque no le van a dar permiso de hacerlo. Y dicen la palabra que seremos que perseguidos por causa de qué. De su nombre. Y yo lo único digo, Señor, ayúdanos, danos fuerza, danos fortaleza, porque tu palabra no miente, tu palabra se tiene que cumplir. Ayúdanos a todos nosotros a que a soportar ese horno de pruebas que ha de venir. Sea de una forma o sea de otra, que sea Dios que ayudándonos en cada proceso que tenemos que pasar. Por eso que cada uno de nosotros tenemos que decir, Señor, ayúdame a seguir adelante. Ayúdame a agarrarme más de ti. Ayúdame a tener más fe en ti. Porque tú eres el autor y consumador de la fe. Dame fuerza, dame fortaleza. Porque sin ti no lo voy a lograr. Sin ti nada lo puedo hacer, Señor. Pero tenemos que decir, Señor, todos los días, Señor, ayúdame. Señor, ayúdame. Si usted se despierta de madrugada, Señor, ayúdame. Aunque le salga eso del corazón. Aunque le salga todo el tiempo esa frase en su vida. Señor, ayúdame. Señor, ayúdame. Porque estamos gritando desde nuestro interior, nuestra alma está diciendo, Señor, ayúdame, socórreme, no me dejes, no me desampares. Esté conmigo en todo momento, en cada instante. Señor, dame la fuerza y la fortaleza para yo poder ¿qué? Ver tu gloria.
3: Gloria a Dios.
0: Porque todos nosotros queremos ver que la gloria de Jehová en nuestras vidas. Y ver el propósito de Dios cumplirse en nosotros, sea conmigo o sea con mi descendencia. Pero que el propósito de Dios se cumpla en cada uno de nosotros. Que el propósito de Dios sea como uno dice, Señor, haz conmigo, yo soy tu vaso, haz conmigo lo que tú quieras. Dame la forma que tú quieras, porque tú eres que el alfarero. Tú eres el único que me puede ayudar a sobrepasar toda prueba. Tú eres el único que me puede seguir, ayudar a que a seguir que hacia adelante, buscándolo a Él, mirándolo a Él, no mirando todas las puertas que están a nuestro alrededor que se sigue cerrando, no mirando la cuenta de banco que se sigue que bajando. Porque ¿quién es el dueño del oro y la plata? Se llama Dios. Él es el dueño del oro y la plata. Él es el que abre puerta y cierra puerta. Asimismo, como sucedió, Dios lo va a hacer. Porque mira, mira que si venimos a ver cómo ha ido, ¿verdad?, moviendo de un lado y del otro las descendencias, hasta que el Señor dijo, no, se tiene que cumplir, mi hijo tiene que nacer.
2: Gloria a Dios.
1: Vive Dios.
0: Mateo lo pone con José. Quizás José pertenece a una de las tribus, pero no era con José, fue con María.
2: Dios.
0: Lo que pasa es que en la Biblia te menciona a todos los varones, todos los padres, pero fue María.
1: Vive Dios.
0: María no la concibió ningún hombre, fue concebida por el Espíritu Santo.
2: Gloria a Dios.
0: Y ella fue escogida, perteneciente a una de las tribus. Sabrá Dios, de la tribu de Judá. Bueno,
1: gloria
0: sí, porque todo termina en la tribu de Judá, porque de Judá sale Fares, te están dando de esa tribu, sí. Perdóname, viene de la tribu de Judá. Por eso que le dicen Jesús, hijo de David, ten misericordia de mí. Y le dicen, ¿quién es el león de la tribu de Judá?
1: Jesús.
0: Jesús es el león de la tribu de Judá. El que peleó, venció por ellos. Y por ti y por mí. Es el único. Y sé yo que el pacto de las 12 tribus fue con Jesús. El pacto de linaje, porque Dios le dijo a que hay, vas a tener lámpara en mis pies. Siempre va a haber un rey. Y terminó con quién, con Jesús, que es el rey de reyes y señor de señores. Porque Dios dijo, yo soy el rey por sobre todo el mundo. Rey de la descendencia, pero la va a cerrar quién, mi hijo. Mi hijo cerró esa descendencia. Porque Jesús no se casó.
1: Dios.
0: Nunca tuvo hijos y cerró con él.
2: Dios.
0: Cuando la gente diga, no, él se enamoró, no se enamoró porque la Biblia no lo registra. Y él es santo.
1: Gloria a Dios. Gloria.
0: Por más que la gente quiera buscar las siete patas al gato.
2: Todos somos pecadores del
0: principio. Nosotros sí.
2: Por eso,
0: pero él no.
2: Y dicen que Jesús tuvo hijos.
0: Sí.
2: Con pecadores.
0: Con pecadores. Él es santo.
2: Vino con un propósito.
0: Para demostrar que también sufrió en carne propia lo que nosotros sufrimos. Se enfermó, jugó también como los niños, brincó como niños, salió así, se peló también como los niños, hizo todo como los niños. Por eso dice, dejar los niños que venir qué a mí y no se lo impidáis. Porque él vivió cada etapa siendo Dios. Hasta los 33 años. Él vivió cada etapa. So, no hay nadie puede decir que no. Porque Jesús también a los 12 años, mientras que sus papás se fueron por ir para abajo, ¿dónde estaba Jesús?
1: En
0: el templo, aprendiendo de quién, de su padre. Y además también daba cátedra. Los que no sabían esto, yo lo sé, porque esto es tan. Y se quedaba todo el mundo qué, asombrado lo que un niño podía hablar. ¿Cómo él podía qué? Exportar la palabra, decir la palabra. Con una autoridad que como uno dice, oh wow, porque la autoridad venía de quién, de Dios, su Padre.
2: De Dios, aleluya.
0: Por eso que cada vez que veamos las cosas difíciles, veamos como que aquí terminó todo. Llegamos a un dead end. No llegamos a un lado sin salida. Lo vemos sin salida. Pero Dios dice, yo abro paso donde tú no lo ves.
2: Bendito Dios.
0: Abro río donde no hay. Hago esto cuando tú no lo puedes hacer. Dios puede hacerlo todo. Sin Dios nada podemos hacer. Con Dios lo podemos hacer todo. Pero tenemos que creer, que creer y confiar en Él siempre. Para siempre tenemos que creer y confiar en Él. Por eso a nosotros nos toca es que pacientemente esperé en Jehová. Se inclinó a mí y oyó mi clamor. Aunque las cosas se pongan difíciles, Dios dice, yo estoy en control. Cuando vemos las cosas imposibles, yo lo voy a hacer posible. Cuando tú dices, hasta aquí llegué, Dios dice, ahora comienzo yo. Porque el humano tiene un límite, pero Dios no tiene límite. Cuando tú te rindes y entregas todo y te das por vencido, Dios dice, ya te rendiste, ya terminaste de pelear, pataletear, buscar, tratar de hacer las cosas tú. Acuérdate, Dios es como, como nosotros los padres cuando vemos a nuestros hijos, que uno le dice, mira, esto no es así, y él sigue, sí, yo sé, ¿verdad?
1: Vive Dios.
0: O cogen, especialmente el mío, que cogía las cajas de herramientas y empezaba él con sus herramientas y empezaba, y yo creo que hay un martillo reventado, ¿verdad? Contéis por ahí. Y él se enfogonaba y empezaba pa. Porque quería hacer las cosas a su modo. Pero cuando uno le decía, no, Jonathan, eso no va así, ese va con, mira, con, ese va, aguanta el alicate aquí y le das vuelta. Y ahí te puede dar vuelta y te tranca el otro lado. O meter la manita por detrás y le das vuelta y se tranca el tornillo. Entonces, es que, pero él mientras tanto le daba con el martillo y eso se salía. Yo, pues claro, si no le metes las arandelas por detrás, por más martillo que tú le des y voltea la mesa, se te van a caer. Hasta que solito, ¿qué? Aprendió, pero se le tuvo que enseñar cómo se hacía esto. ¿Cómo se hacía lo otro? Porque el niño aprende. Nosotros somos adultos, pero también aprendemos de nuestro padre a creer y confiar. Porque muchas veces estamos en problemas, en situaciones, queremos resolverlo nosotros con nuestras manos. Queremos hacer las cosas yo con nuestras manos. Que necesitamos dinero, vamos a hacer un préstamo. ¿Cómo lo vas a repagar? Dios suplirá. No es la contestación, no es la respuesta. Porque nosotros los seres humanos rápido resolvemos un tarjetazo. Un préstamo. ¿Y cómo tú vas a pagar eso? No sé, Dios suplirá. Pues entonces, si Dios suplirá, que pídelo antes de meterte en esa embrolla, antes de meterte un tarjetazo. Señor, súpleme. Tú sabes lo que necesito. Tú sabes lo que de esto. Señor, ayúdame. ¿Tú crees que Dios lo puede contestar? Claro que lo puede contestar. Porque tú estás confiando en Él. Pero si tú empiezas a dar tarjetazo por ir para abajo y empiezas a coger préstamos por ir para abajo, porque Dios va a suplir. En ese momento en que estamos haciendo en esas transacciones, para mí, esta es mi opinión personal, yo no estoy confiando en Dios. Yo estoy confiando en mi capacidad. Yo tengo que resolver esto con esto y pago esto. Lo que estoy haciendo es que me estoy haciendo un hoyo y me estoy hundiendo yo misma más y más y más. Y no confiando en Dios en ese momento que puede suplirnos. Hay muchas cosas en nuestros corazones, de mi esposo y mío, pero yo tengo que esperar que el momento que de Dios, porque yo no voy a hacer algo que después de mañana esté, y cómo hago esto, y cómo hago lo otro, y desesperarnos. Entonces entramos en la angustia, en la desesperación, porque entonces lo que yo pensé que era lo correcto, terminó siendo que lo peor. Por eso tenemos que vivir un día que a la vez. Un día a la vez. Señor, súpleme aquí, por favor, Jehová. Ten misericordia, Señor. Tú puedes tocar a quien tú quieras tocar. Y cuando tú vienes a ver, de momento, ¿qué? ¿Dios suple o no suple? Amén. Cuando tú menos esperas, te dice, toma, aquí llego, aquí está. Y uno dice, oh, wow, gloria a Dios, aleluya. Gracias, Señor, por tu misericordia. Gracias, Señor, por tu amor, porque a pesar de no me dejaste, no me desamparaste, llegaste justo a tiempo, Señor. Gracias, Dios mío, Señor. ¿Hay que trabajarlo? Sí, hay que trabajarlo, pero trabajamos que confiando en Dios. Señor, tú has de suplir, tú sabes qué hacer, tú sabes cómo hacerlo. Señor, la economía no está buena, pero tú eres el dueño del oro y la plata. Y cuando tú menos lo esperas, un depósito por ahí. Ay, gracias, Señor. Gracias. Porque tú sabes que en el momento de mi angustia, tú llegaste.
2: Gloria a Dios.
0: Pero es mi angustia. No es que mi angustia yo vengo a la explore y se la tire encima a mi esposo. Mi angustia y el angustiarlo a él y ponerlo a él loco. Y después él, de pobre hombre, desesperado. Y después yo chilling. No. Mi angustia la tengo que dejársela a quién. A Dios. Porque ¿qué yo puedo hacer angustiar a ese pobre hombre? Porque cuando angustian a uno, ¿verdad que eso drena? ¿Qué dicen? Dice Dios mío, Señor, ¿pero hasta cuándo, Jehová? Pero gracias, Señor, porque tú me vas a dar la capacidad de soportarlo. Sé que todo el mundo se tira encima de mí, porque sé que todo el mundo piensa que yo soy la culpable. culpable de lo que está sucediendo a mi alrededor. Está bien, Señor, yo sé que yo no soy la culpable, Señor. Estoy obedeciéndote a ti. Estoy haciendo tu voluntad, Dios mío, Señor. Pero ayúdame en este proceso, ayúdame en esta situación, Jehová, porque siento que no aguanto más, siento que me ahogo, me desespero. Estoy cada día como que me siento que me hundo, Señor. Sálvame, porque perezco. Lo hemos decidido así al Señor un montón de veces.
1: Gloria a Dios.
0: De diferentes formas. Pero no nos soltemos jamás de las manos de Dios. Porque cuando los vientos son recios, ¿verdad? Dicen que hay paz en medio de qué. Que aunque los vientos sean recios, Dios está ahí.
2: Gloria a Dios.
0: Tú estás ahí, este tiene dentro del ojo del huracán. Pero confía. No mire los vientos porque lo vas a ver que es tan fuerte. Si metes la mano, tienes miedo de que el huracán te lleve por ir para abajo. Quédate quieta, quédate quieto. Espera que el huracán va a tener que bajar la intensidad. Tiene que bajar y se va a desaparecer. Y eso lo hace Jehová Dios en el momento indicado. Jehová sabe cuándo bajar la velocidad del huracán. Cuándo mantenerte paz en medio de la tormenta. Cuando tú ves los vientos cada vez mucho más fuertes, espera que esos vientos van a estar como que... Dice, Dios mío, lo veo más fuerte los vientos cerca de mí, pero en paz. Espera en el momento de Dios, que en ese momento, cuando tú cierras los ojos y lo abras, se desapareció el viento. Aguántate, aguanta un poco más, porque la respuesta está por llegar. Aguantemos un poco más, porque esta desesperación, esta angustia y la situación que todos sentimos adentro, nos sentimos ahogar. Nos sentimos que lloramos y decimos, Señor, no puedo más, no puedo hacer esto, no puedo hacer lo otro. Ayúdame. Por eso digo, si ustedes lo único que se salen cuando se despiertan en la madrugada, Señor, ayúdame. Señor, entiende por qué tú estás gritando, Señor, ayúdame. Señor, ayúdame. Señor, ayúdame. Porque es el único que ¿qué? Nos puede ¿qué? Ayudar realmente es Dios. Más nada y más nadie puede ayudarnos a nosotros como nos ayuda Dios a nosotros. Amén. Por eso dice en la palabra que reten lo que tiene para que ninguno tome su corona. Dios le bendiga.

Levanta las manos al cielo conmigo y repite: Señor, levanto mis manos, aunque no tenga fuerzas, aunque tenga mil problemas. Confiésalo con tus labios. Todo el mundo cantando conmigo.